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1: La infrescrita secretaria general del Juzgado de Letras de Privación de Dominio de Bienes de Origen Ilícito a los titulares de Derecho, Pamela Azucena Fernández Esteves, René Alberto Fernández Esteves, Salvador Edgardo Villeda Lemus, Claudia Araceli Gómez Hernández, James Francis Cafferty, Luis Maguin Baquedano Sánchez, Marvin Alexander Carvajal Hernández, Ronald Joel Carrión Salavarria, René Alberto Fernández Peña, Héctor Javier Cárdenas Damas, Marga Azucena Esteves López, Gerson Cedillo Escalante y Omar Antonio Reyes Rojas. Y para los efectos de ley, se le hace saber que este Juzgado de Letras de Privación de Dominio de Bienes de Origen Ilícito con jurisdicción nacional y con asiento en Tegucigalpa, Francisco Morazán, en la solicitud registrada con el número 013-2024, dicto auto que literalmente dice Juzgado de Letras de Privación de Dominio de Bienes de Origen Ilícito con jurisdicción nacional, a los 4 días del mes de septiembre del año 2026, vistas las presentes diligencias para resolver y siendo que después de hacer una revisión en la presente causa, se ha corroborado con la admisión de la solicitud de privación de dominio de bienes de origen ilícito en fecha 3 de mayo del año 2024. Únicamente fueron notificados los titulares de derecho X por medio de comunicaciones a diferentes juzgados del receptor del despacho, tal como consta a folios 108, 116, 117 y 142 de la causa de mérito, librándose las comunicaciones conforme a la dirección que proporcionó el Ministerio Público. Sin embargo, la misma no fueron cumplimentadas en su totalidad, procediendo el trámite de notificar por edicto de aquellos titulares que fue imposible ubicar. Por tal razón, procede a notificar por medio de la comunicación edictal a los titulares de derecho: Pamela Azucena Fernández Esteves, René Alberto Fernández Esteves, Salvador Edgardo Villeda Lemus, Claudia Araceli Gómez Hernández, James Francis Cafferty, Luis Maguin Baquedano Sánchez, Marvin Alexander Carvajal Hernández, Ronald Joel Carrión Salavarria, René Alberto Fernández Peña, Héctor Javier Cárdenas Damas, Marga Azucena Esteves López, Gerson Cedillo Escalante y Omar Antonio Reyes Rojas, por desconocer sus domicilios para que se enteren del proceso de privación de dominio se ha iniciado sobre sus bienes, debiendo publicar los edictos de acuerdo a lo estipulado en la ley Privación de Dominio de Bienes de Origen Ilícito, en su artículo 58, numeral 2, que establece que las costas de las publicaciones serán cubiertas por el Poder Judicial, debiéndose publicar por 3 días en 2 radios periódicos de mayor audiencia en el país y en 2 diarios escritos o digitalizados de mayor circulación en la República. Cúmplase, notifíquese, firma y sello, juez, firma y sello, secretaria adjunta. Asimismo, que se proceda a notificar el auto de admisión de la solicitud de privación definitiva de dominio que en su parte conducente dice Juzgado de Letras de Privación de Dominio de Bienes de Origen Ilícito con Jurisdicción Nacional, a los 3 días del mes de mayo del año 2024, la abogada X, jueza del juzgado antes referido, resolviendo la solicitud de privación definitiva de dominio de bienes de origen ilícito presentada a través del sistema de expediente judicial electrónico, CEGE, por la abogada X, quien actúa en su condición de fiscal del Ministerio Público y en el que presenta como titulares de derecho a los señores Pamela Azucena Fernández Esteves, René Alberto Fernández Esteves, Salvador Edgardo Villeda Lemus, Claudia Araceli Gómez Hernández, James Francis Cafferty, Luis Maguin Baquedano Sánchez, Marvin Alexander Carvajal Hernández, Ronald Joel Carrión Salavarria, René Alberto Fernández Peña, Héctor Javier Cárdenas Damas, Marga Azucena Esteves López y Gerson Cedillo Escalante. Acción promovida de conformidad a los hechos y consideraciones siguientes. Antecedentes procesales. Primero, segundo, tercero, cuarto, quinto. Descripción e identificación de los bienes y nombre de los titulares de derecho que pertenecen los bienes. 1. Matrícula 921316. Dirección: aldea denominada La Angostura, Jutiapa, Atlántida, titular de Derecho X, Pamela Azucena Fernández Esteves, René Alberto Fernández Esteves. 2. Matrícula 1118-716. Dirección, Aldea El Diamante, conocido también como Langostura, Jutiapa, Atlántida. Titular de Derecho, Pamela Azucena Fernández Esteves, René Alberto Fernández Esteves. 3. 1118-658. Dirección, Aldea El Diamante, Jutiapa, Atlántida. Titulares de Derecho, X, Pamela Azucena Fernández Esteves, René Alberto Fernández Esteves. 4. Matrícula 1118-71. Dirección, Aldea El Diamante, Jutiapa, Atlántida. Titulares de Derecho, X, Pamela Azucena Fernández Esteves, René Alberto Fernández Esteves. 5. Matrícula 1118-68-3. Aldea El Diamante, Jutiapa, Atlántida, Lote 1, Predio 12, Mapa MR-43. Titular, X, Pamela Azucena Fernández Esteves, René Alberto Fernández Esteves. 6. Matrícula 1118-58-7. Dirección, Aldea El Diamante, Jutiapa, Atlántida. Titular de Derecho, X, Pamela Azucena Fernández Esteves, René Alberto Fernández Esteves. 7. Matrícula 1118-64-4. Dirección, Aldea El Diamante, Jutiapa, Atlántida. Titular de Derecho, X, Pamela Azucena Fernández Esteves, René Alberto Fernández Esteves. 8. Matrícula 1118-63-0. Dirección, Aldea El Diamante, Jutiapa, Atlántida. Titular de Derecho, X, Pamela Azucena Fernández Esteves, René Alberto Fernández Esteves. 9. Matrícula 1118-43-6. Dirección, El Diamante, Jutiapa, Atlántida. Titular de Derecho, Pamela Azucena Fernández Esteves, René Alberto Fernández Esteves. 10. Matrícula 1118-66-4. Aldea El Diamante, Jutiapa, Atlántida. Titular de Derecho, X, Pamela Azucena Fernández Esteves. Bienes muebles. 1. Placa HAW4218. Descripción, marca Chevrolet, tipo camioneta LUJ, color verde, esmeralda, año 1998, chasis 3GCEC28K5WG1518-72, motor 3GCEC28K5WG151872. Titular, Héctor Javier Cárdenas Damas. 2. Placa HAB5429. Descripción, marca Toyota, modelo Land Cruiser, tipo camioneta, de lujo, color rojo, oscuro, motor 1KZ-1455394, chasis JTEBY25JX0004-6610. Titular, Salvador Edgardo Villeda Lemus. 3. Placa HAW8715. Descripción, marca Chevrolet, modelo Silverado, tipo pickup, color zapote, motor 1GCHK2916-2E243855, chasis 1GCHK2916-E243855, BIN 1GCHK2916-2E243855. Titular, Claudia Araceli Gómez Hernández. 4. Placa PCJ1982. Descripción, marca Jeep, modelo Liberty, tipo camioneta de lujo, color gris, motor 1J4GL48K63W574522, chasis 1J4GL48K63W574522, BIN 1-J-4-GL-48K-63W-5745-22. Titular, James Francis Cafferty. 5. Placa, HAY-7279. Descripción, marca Nissan, modelo DC-4x4, tipo pick-up, color plateado metálico, motor YD-2509-6090T, chasis MNTB-CUD-40Z-00069-10. Titular, Luis Maguín Baquedano Sánchez. 6. Placa, AAF-1975. Descripción, marca Mitsubishi, modelo desconocido, tipo camión color blanco, motor 6D-142A-TF-4563, chasis FM-5555LD-0002-BIN-JW6HCL-1B2KK-00004. Titular, Marvin Carvajal Hernández. 7. Placa, MYY-3770. Descripción, marca, Harley Davidson, modelo desconocido, tipo tricimoto, color azul plateado, motor 10009-714, chasis 1HD1MAM14AB-850266. Titular, Ronald Joel Carrión Salavarria. 8. Placa, BBY-2107. Descripción, marca Yamaha, modelo XTZ-150, tipo motocicleta, color negro, motor G3L1E-041240, serie LBPD-G3511-M002528-7. Titular, Omar Antonio Reyes Rojas. 9. Placa, HDZ-0980. Descripción, marca Freight Cleaner, modelo Classic, tipo cabezal, camión color blanco, año 2006, chasis 1FUJF-6CB-06DX-2237-9, motor 460927U-0841-1660, motor 460927U-0841-160. Titular, Marga Azucena Esteves López. 10. Placa, HDZ-4908. Descripción, marca Sterling, modelo L9500, tipo camión, color blanco, año 2000, BIN-2FZ-NEMDBO-YAG-54772, motor 3498-1379. Titular, Marga Azucena Esteves López. 11. Placa, HBY-4290. Descripción, marca Mac, modelo desconocido, tipo camión, color blanco, año 1982, BIN-BG6M-113XCB-061-796, motor BG6M-113XCB-06-1796. Titular, Marga Azucena Esteves. Sociedades mercantiles. 1. Nombre, empresa, centro de acopio, papeloteca, matrícula según CCIA 12074, folio, tomo, folio 54 del tomo 224 del registro mercantil y folio 76 del tomo 77 de la Cámara de Comercio e Industria de la Ceiba Atlántida. Titular, René Alberto Fernández Peña. Representante legal, Rodrigo Fernández Esteves. Observaciones. Otorgamiento de poder inscrita en el número 61, tomo 107 del registro de la propiedad y mercantil. Productos financieros X. Otros bienes. 1. Tipo, tractor. Descripción, marca New Holland, modelo T6130, tipo chapulín color azul. Número de identificación PIN HCCZ3630LK. CJ85509, serie 684CR7117. Titular, desconocido. 2. Tipo, tractor. Descripción, marca New Holland, modelo

Color rojo. Titular, desconocido. 4. Tipo, vehículo cuatrimoto. Descripción, marca Yamaha, modelo 450, tipo cuatrimoto, color azul. Chasis, 5Y4AJ11-AGA524752. Motor, J31-E-237632. Titular, desconocido. 5. Tipo, vehículo cuatrimoto. Descripción, marca Yamaha, tipo cuatrimoto, modelo Grizzly, color verde, sin placas, automática, 4x4, chasis, 5Y4AMK234MA106020, motor M335E-024928, titular desconocido. 6. Tipo, vehículo. Descripción, marca Nissan, modelo Frontier, tipo pickup, color gris. Motor KA24-02464-4A, BIN-IN6DD2655-2C3-13294. Titular, desconocido. 1. Tipo, rastra agrícola. Maquinaria agrícola. Marca Valdán, modelo CRS-GLDE22C, pleca DSCRE-C, tipo rastra agrícola, año 2018, serie 00616641005002, titular desconocido. 2. Tipo rastra agrícola, maquinaria agrícola, marca Valdán, modelo NBCR-DE40C, pleca DSCMIS-22, tipo rastra agrícola, año 2019, serie 00617362006003, titular desconocido. 3. Tipo sembradora agrícola, maquinaria agrícola, marca Valdán, modelo SAB, sembradora de arroz, tipo sembradora agrícola, serie 00617836008001, titular desconocido. 4. Tipo rastra agrícola, maquinaria agrícola, una rastra agrícola color amarillo sin número de serie, sin modelo, sin marca, de 44 discos de arado, titular desconocido. 5. Tipo maquinaria agrícola para pacas, maquinaria agrícola, marca Bermer, tipo máquina agrícola para pacas, número de serie 1BRB161W7630-10821, titular desconocido. 6. Tipo objeto, maquinaria agrícola, marca Deutz, tipo bomba de agua, color azul, número de serie 415607-5RY, titular desconocido. 7. Tipo objeto, maquinaria agrícola, marca Stara Esfil, modelo Tornado, 600MD, tipo fertilizadora sin número de serie, titular desconocido. 8. Tipo graniferio, maquinaria agrícola, un graniferio color verde de dos ruedas sin marca, sin número de serie, titular desconocido. 1. Tipo menaje, descripción. El menaje incautado en la hacienda denominada El Diamante, misma que se identifica con los siguientes números de matrícula 921316, 111871-6, 111865-8, 111871, 111868-3, 111858-7, 111864-4, 111860, 111846, 111864, aldea denominada El Diamante, Jutiapa, Atlántida, descrito en el inventario adjunto al acta de aplicación de la medida. Observación: en dicho bien inmueble se generó un robo de diferentes artículos y vehículos, los cuales la Oficina Administradora de Bienes Incautados, o ABI, presentó una denuncia formal ante las oficinas del Ministerio Público ubicada en La Ceiba, Atlántida, con un número de denuncia 1552-109593, con nombre del denunciante Elvis Laislao Cartagena Matute. Se describe a continuación los objetos y vehículos robados de la siguiente manera: una yegua, un caballo, un potrillo, un toro, dos vacas, dos plasmas color negro marca Samsung y un plasma color negro marca Rider.
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0: herramientas, una perforadora marca Hamilton, dos generadores de energía, uno amarillo y el otro sin color, un motor color rojo marca Honda, 16 barriles color azul, una montura de caballo y un motor de lancha marca Yamaha, dos bombas de veneno de color azul, una bomba de fumigar con motor, una motocicleta marca Genesis modelo HJ1257-Sport año 2015, placa MAT5652, color rojo, chasis LC6PCJB85F000-3379, motocicleta marca Genesis modelo GHT250R año 2018, placa BAN9105, color negro, chasis LLCLGM39JE104043, un carro marca Mitsubishi tipo camión año 1989, placa AAF1975, color blanco, chasis FM55LD00002, BIN JW6HCL1B2KK000004, un vehículo marca Toyota modelo Hilux tipo pickup año 2018 con número de placa HBC3488, color blanco, chasis 8AJFB8CB50155328-3. Titular X Pamela Azucena Fernández Esteves, René Alberto Fernández Esteves. 2. Tipo, menaje. Descripción, menaje incautado en la empresa denominada Centro de Acopio, papeloteca misma que funciona en el bien inmueble, con matrícula 1209-448, ubicado a la orilla de la carretera que conduce al municipio de Balfate, Aldea La Bomba, Jutiapa, Atlántida, descrito en el inventario adjunto al acta de aplicación de la medida. Titular, René Alberto Fernández Peña. Armas y munición. 1. Tipo, pistola, marca, Pietro Beretta, modelo 92FS, calibre 9 milímetros, serie M502860Z, cantidad de cargadores y munición. 2 cargadores metálicos en buen estado con 30 cartuchos sin percutir. 2. Tipo, fusil, marca Colt, modelo AR-15, calibre 5.56 milímetros, pleca .223, serie 172788, cantidad de cargadores y munición, un cargador color negro en buen estado con 30 cartuchos sin percutir, calibre 5.56, pleca .223. 3. Tipo, fusil, marca Colt, modelo AR-15, calibre 5.56 milímetros, pleca .223. Serie 818802, cantidad de cargadores y munición, un cargador color negro en buen estado con 29 cartuchos sin percutir, calibre 5.56, pleca .223. 4. Tipo, fusil, marca Colt, modelo AR-15, calibre 5.56 milímetros, pleca .223. Serie 729908, cantidad de cargadores y munición, un cargador color negro en buen estado con 29 cartuchos sin percutir, calibre 5.56.223. 4. Tipo fusil, marca Colt, modelo AR-15, calibre 5.56 milímetros, pleca .223, serie 729908, cantidad de cargadores, un cargador color negro en buen estado con 29 cartuchos sin percutir, calibre 5.56, pleca 223. 5. Tipo, munición, marca PMP-223-REM, modelo no aplica, calibre 5.56 milímetros, pleca .223, serie no aplica, cantidad de cargadores 499 cartuchos, 5.56 milímetros, pleca .223. 6. Tipo, munición, marca 711, pleca 86, modelo no aplica, calibre 7.62 por 39 milímetros, serie no aplica, cantidad de cargadores y munición, 100 cartuchos sin percutir, 7.62 por 39 milímetros. 7. tipo, munición, marca FN77, modelo no aplica, calibre 5.56 milímetros, pleca .223, serie no aplica, cantidad de cartuchos y munición, 398 cartuchos sin percutir, 5.56 milímetros, pleca .223. 8. Tipo, munición, marca AP45AUTO, modelo, no aplica, calibre 45 milímetros, serie, no aplica, cantidad de cargadores y munición, 10 cartuchos 45 milímetros. 9. Tipo, munición, marca AP30, carbine, modelo, no aplica, calibre 30, carabina, serie, no aplica, cantidad de cargadores y munición, 48 cartuchos sin percutir, 10. Tipo munición, marca Águila 40 SIW, modelo no aplica, calibre 40 milímetros, serie no aplica, cantidad de cargadores y munición, 100 cartuchos. 11. Tipo munición, marca Cavin 82, modelo no aplica, calibre 7.62x51, serie NA, cantidad de cargadores y munición, 198 cartuchos sin percutir. Identificación de los titulares de derecho. Titular de derecho. 1. Pamela Azucena Fernández Esteves, DNI 1804-1989-00016. Dirección: Isla de la Bahía, José Santo Guardiola, First Big, segunda planta de purificadora Oasis, casa de dos plantas, color amarillo. 2. Titular de derecho, René Alberto Fernández Esteves, DNI 0801-1980-18003. Dirección, Cortés San Pedro Sula, Colonia Tara, Bloque 6, Casa 55 a Casa Color Crema de dos plantas, portón crema. 3. Titular de derecho, Salvador Edgardo Villeda Lemus, DNI 1401-1984-02797. Dirección, Barrio San Antonio, Ocotepeque. 4. Titular de derecho, Claudia Araceli Gómez Hernández, DNI 0801-1975-20175. Dirección, Cortés, San Pedro Sula, Colonia Luisiana, Casa 12, Bloque 39, Poste 85 Sureste, a la par de Pulpería Nati. 5. Titular de derecho, James Francis Caferti, DNI 0801-8016-84043. Dirección, El Paraíso Yuscarán, Barrio San Antonio, Calle Principal. 6. Titular de derecho, DNI 0704-1994-00190. Dirección, El Paraíso, tres cuadras arriba frente al campo de fútbol contiguo a casa de Nelly. 7. Titular de derecho, Marvin Alexander Carvajal Hernández, DNI 0501-1992-00307. Dirección, Cortés, San Pedro Sula, Colonia Aurora, 8 calle, 14 y 15 avenida, calle Libertia. 8. Titular de derecho, Ronald Joel Carrión Salavarria, DNI 1804-1981-03942. Dirección, desconocido. 9. Titular de derecho, Omar Antonio Reyes Rojas, DNI 0101-1993-01494. Dirección, Atlántida La Ceiba, Colonia Suyapa, calle principal atrás de Pulpería Montes, casa color melón. 10. Titular de derecho, René Alberto Fernández Peña, DNI 0101-1959-01144. Dirección, Colonia El Toronjal La Ceiba, Atlántida, segunda etapa, entrada a Los Pollitos, segunda calle, a la izquierda, dos casas. 11. Titular de derecho, Héctor Javier Cárdenas Damas, DNI 0101-1980-01742. Dirección, Atlántida Ceiba, Barrio San Miguel, una cuadra al norte del Boulevard del Este, calle Pepe, al casa de esquina color marrón. Identificación de titulares de derecho, accesorios X, fundamentos que sustentan la presente solicitud X, numeral 1, numeral 2, numeral 3, numeral 4, numeral 7. Señalamiento de las pruebas con las que se acreditara la pretensión de privación definitiva del dominio de los bienes objetos del proceso. motivación, primero, segundo, tercero, cuarto, parte dispositiva. En virtud de lo anterior, el juzgado resuelve 1. Admitir la solicitud de privación definitiva de dominio de bienes de origen ilícito junto con la documentación que se anexa al respecto, informe a la Dirección de la Lucha contra el Narcotráfico de fecha 23 de mayo del año en curso y en acta de recepción de los bienes. Solicitud promovida por la abogada X en su condición de fiscal del Ministerio Público presentando como titulares de derecho a los señores X. 2. Decretar la medida cautelar de aseguramiento e incautación sobre todos los bienes antes descritos. 3. Que se libere atento oficio al señor registrador del Instituto de la Propiedad de la Ceiba, Departamento de Atlántida, a fin de que inscriba la medida cautelar de aseguramiento bajo los siguientes números de matrículas. Número 1. Matrícula 921316. Dirección. Aldea denominada Langostura, Jutiapa, Atlántida. Titular de derecho X. Pamela Azucena Fernández Esteves. René Alberto Fernández Esteves. 2. Matrícula 1118716. Dirección. Aldea El Diamante, conocido también como Langostura, Jutiapa, Atlántida. Titular de derecho X, Pamela Azucena Fernández Esteves, René Alberto Fernández Esteves. 3. Matrícula 1118658. Dirección, Aldea El Diamante, Jutiapa, Atlántida. Titular de derecho X, Pamela Azucena Fernández Esteves, René Alberto Fernández Esteves. 4. Matrícula 1118701. Dirección, Aldea El Diamante, Jutiapa, Atlántida. Titular de derecho, X, Pamela Azucena Fernández Esteves, René Alberto Fernández Esteves. 5. Matrícula 1118683, dirección, Aldea El Diamante, Jutiapa, Atlántida, lote 1, predio número 12, mapa MR-43, titular de derecho, X, Pamela Azucena Fernández Esteves, René Alberto Fernández Esteves. 6. Matrícula 1118-587. Dirección Aldea El Diamante, Jutiapa, Atlántida. Titular de derecho X, Pamela Azucena Fernández Esteves, René Alberto Fernández Esteves. 7. Matrícula 1118-644. Dirección Aldea El Diamante, Jutiapa, Atlántida. Titular de derecho X, Pamela Azucena Fernández Esteves, René Alberto Fernández Esteves. 11. Matrícula 1118-630. Dirección Aldea El Diamante, Jutiapa, Atlántida. Titular de derecho X, Pamela Azucena Fernández Esteves, René Alberto Fernández Esteves. 12. Matrícula 1118-436. Dirección El Diamante, Jutiapa, Atlántida. Titular de derecho X, Pamela Azucena Fernández Esteves, René Alberto Fernández Esteves. 13. Matrícula 1118-664. Dirección Aldea El Diamante, Jutiapa, Atlántida. Titular de derecho X, Pamela Azucena Fernández Esteves, René Alberto Fernández Esteves. 4. 5. Libre y atento oficio el registrador vehicular del Instituto de la Propiedad de Tegucigalpa, Francisco Morazán, a efecto que inscriba la medida de aseguramiento sobre los vehículos registrados bajo las placas siguientes. Número 1. Placa HAW4218. Descripción. Marca Chevrolet. Tipo camioneta de lujo. Color verde. Esmeralda. Año 1998. Chasis 3GCEC28K5WG. 15-1872, motor 3GCEC28K5WG 15-1872, titular Héctor Javier Cárdenas Damas. Número 2, HAB5429, marca Toyota, modelo Land Cruiser, tipo camioneta de lujo, color rojo oscuro, motor 1KZ-1455394, chasis JTEBY25JX0004-6610. Titular, Salvador Edgardo Villeda Lemus. Número 3. Placa, HAW8715. Descripción. Marca Chevrolet, modelo Silverado, tipo pickup, color zapote, motor 1GCHK2916-2E. 2-43-855-5. Chasis 1G CHK 2916-2E-24-3855. BIN 1G CHK 2916-2E-24-3855. Titular Claudia Araceli Gómez Hernández. Número 4. Placa PCJ 1982. Marca Jeep, modelo Liberty, tipo camioneta de lujo, color gris, motor 1J4GL48K63W5745-22, chasis 1J4GL48K63W5745-22, BIN 1J4GL48K63W5745-22, titular James Francis Caferti. Número 5. Placa HAY7279. Descripción. Marca Nissan. Modelo DC4x4. Tipo pickup. Color plateado metálico. Motor YD2509-6090T. Chasis MNTBCUD40Z000-6910. Titular Luis Maguín Baquedano Sánchez. 6. Placa AAF1975. Descripción. Marca Mitsubishi. Modelo desconocido. Tipo camión. Color blanco. Motor 6D142A. TF4563. Chasis FM555L-D0002. BIN JW6HCL1B2KK00004. Titular Marvin Carvajal Hernández. 7. Placa MYY3770. Descripción. Marca Harley Davidson. Modelo desconocido. Tipo tricimoto. Color azul plateado. Motor 10009714. Chasis 1HD1MAM14AB850266. Titular Ronald Joel Carrión Salavarria. 8. Placa BBY2107. Descripción. Marca Yamaha. Modelo XT150. Tipo motocicleta. Color negro. Motor G3L1E 04-1240, serie LBP-DG-3511, M00-25-287, titular Omar Antonio Reyes Rojas. 9. Placa HDZ-0980, descripción, marca Freightliner, modelo clásico, tipo cabezal, camión color blanco, año 2006, chasis 1FUJF6CB06DX2237-9, motor 4609-27U0841-1160, titular Marga Azucena Esteves López. 10. HDZ4908, descripción, marca Sterling, modelo L9500, tipo camión, color blanco, año 2000, BIN 2FZNE, MDBO, YAG, 54772, motor, 3498-1379, titular, Marga Azucena Esteves López. 11. Placa HBY4290. Descripción, marca Mac, modelo desconocido, tipo camión, color blanco, año 1982, BIN BG6M113XCB06179-06, motor BG6M113XCB06-1796, titular Marga Azucena Esteves López. 12. Placa PDC-571-13. Descripción, no aplica. Titular, no aplica. 6. Previo, a decretar las medidas de aseguramiento solicitadas sobre las armas de fuego que la fiscal de la causa indique a este despacho de justicia donde se encuentran guardadas la misma para enviar oficio correspondiente. 7. Que el receptor del despacho proceda a notificar y emplazar personalmente al gerente de X por ser titular de derecho accesorio por préstamos hipotecarios referentes a las matrículas siguientes: 92 13 16 11 18 43 6 11 18 58 7 11 18 63 0 11 18 64 4 11 18 65 8 11 18 66 4 11 18 66 3 11 87 01 y 11-87-16. 8. Librar atentos oficios a los oficiales del cumplimiento de las instituciones bancarias siguientes: Atlántida, BAC Honduras, Banco de los Trabajadores, ahora Banco Cuscatlán, Banco de Occidente Banrural, Banco Azteca, Banco Popular, Cooperativa Ceibeña, Cooperativa Elga y Cooperativa La Sagrada Familia, para que procedan a ejecutar el aseguramiento de los productos bancarios. 9. Que el receptor del despacho proceda a notificar y emplazar personalmente a los señores X en su condición personal y como representantes de X recluidos en el Centro Penal de Siria. 10. Que se libere atenta comunicación al Juzgado de Letras de Islas de la Bahía Roatán a fin de notificar y emplazar por medio del receptor de ese despacho titular del derecho Pamela Azucena Fernández Esteves. 11. Que se libre atenta comunicación al Juzgado de Letras con competencia nacional en materia de criminalidad organizada y corrupción de San Pedro Sula, Cortés, a fin de notificar y emplazar por medio del receptor del despacho a René Alberto Fernández Esteves, Claudia Araceli Gómez Hernández, Marvin Alexander Carvajal Hernández, Compañía Financiera S.A. y a su representante legal José Salomón Galindo Martínez. 12. Librar atenta comunicación al Juzgado de Letras de la Sección Judicial de Danlí, Departamento del Paraíso, con el fin que procedan a través del receptor del despacho notificar y emplazar al titular de derecho James Francis Caferti de la solicitud de privación definitiva sobre sus bienes. 13. Que se libre atenta comunicación al Juzgado de Paz de Paraíso, Departamento del Paraíso, a fin de notificar y emplazar por medio del receptor de ese despacho al titular de derecho Luis Maguín Baquedano Sánchez. 14. Librar atenta comunicación Juzgado de Letras de la Sección Judicial de La Ceiba, a fin de notificar y emplazar por medio del receptor de ese despacho X a través de sus representantes legales X. 15. Librar atenta comunicación al Juzgado de Paz de San Esteban Olancho para que procedan a notificar y emplazar al titular de derecho X. 16. Se ordena la publicación a través de dictos por desconocer su domicilio a los señores Salvador Edgardo Villada Lemus y Ronald Joel Carrión Salavarria. Publicación que se efectuará cuando se remitan las comunicaciones de los demás órganos jurisdiccionales por los gastos que acarrea este poder del Estado. 17. 19. Notifíquese, firma y sello juez. Firma y sello secretaria adjunta. Asimismo, que se proceda a notificar el auto de admisión de la solicitud de privación definitiva de dominio que en su parte conducente dice: Juzgado de Letras de privación de dominio de bienes de origen ilícito con jurisdicción nacional a los 7 días del mes de abril del año 2025, la abogada X, juez del referido juzgado resolviendo solicitud de ampliación de medida de aseguramiento de bienes presentada a través del sistema judicial electrónico CEGE por la abogada X, en su condición de fiscal del Ministerio Público y en el que presenta como titulares de derecho Marga Azucena Esteves López, Gerson Cedillo Escalante, mismos que figuran como titulares de derecho Pamela Azucena Fernández Esteves, René Alberto Fernández Esteves, Salvador Edgardo Villeda Lemus, Claudia Araceli Gómez Hernández, James Francis Caferti, Luis Maguín Baquedano Sánchez, Marvin Alexander Carvajal Hernández, Ronald Joel Carrión Salavarria, René Alberto Fernández Peña, Héctor Javier Cárdenas Damas, Marga Azucena Esteves López, Gerson Cedillo Escalante y Omar Antonio Reyes Rojas, y como titular de derecho accesorio X, antecedentes procesales, único, descripción y ubicación de los bienes, objeto de la presente solicitud y titulares de derecho. Número 1. Matrícula 921316, dirección, aldea denominada Langostura, Jutiapa, Atlántida, titular de derecho Marga Azucena Esteves López. Número 2. Matrícula 1118716, dirección, aldea El Diamante, conocido también como Langostura, Jutiapa, Atlántida, titular de derecho Marga Azucena Esteves López. Número 3. 1118-658, dirección, aldea El Diamante, Jutiapa, Atlántida, titular de derecho Marga Azucena Esteves López. Número 4. Matrícula 1118-7001, dirección, Aldea El Diamante, Jutiapa, Atlántida. Titular de derecho, Marga Azucena Esteves López. Número 5, matrícula 1118-683. Dirección, Aldea El Diamante, Jutiapa, Atlántida, lote 1, predio 12, mapa MR-43. Titular de derecho, Marga Azucena Esteves López. Número 6, matrícula 1118-587. Dirección, Aldea El Diamante, Jutiapa, Atlántida. Titular de derecho, Marga Azucena Esteves López. Número 7, 1118, matrícula 1118-644. Dirección, Aldea El Diamante, Jutiapa, Atlántida. Titular de derecho, Marga Azucena Esteves López. Número 8, matrícula 1623-741. Dirección, Residencial Palmeras Gil, La Ceiba, Atlántida. Titular de derecho, Gerson Cedillo Escalante. Número 9, matrícula 1209-448. Dirección, Colonia Nueva Esperanza, La Bomba, Jutiapa, Atlántida. Titular de derecho, Marga Azucena Esteves López. Número 11, matrícula 1118-630. Dirección, Aldea El Diamante, Jutiapa, Atlántida. Titular de derecho, Marga Azucena Esteves López. Número 12, matrícula 1118-436. Dirección, El Diamante, Jutiapa, Atlántida. Titular de derecho, Marga Azucena Esteves López. Número 13, matrícula 1118-664. Dirección, Aldea El Diamante, Jutiapa, Atlántida. Titular de derecho, Marga Azucena Esteves López. La presente solicitud de ampliación de medidas precautorias se fundamenta en los hechos y consideraciones arriba descritas. Identificación de los titulares de derecho. Número 1. Titular de derecho, Marga Azucena Esteves López. DNI 0501-1952-03-210. Dirección, La Ceiba, Atlántida, Residencial El Toronjal, de Pollitos, La Cumbre, dos cuadras a la izquierda, cuarta casa, lote 74, casa color crema. Número 2, titular de derecho, Gerson Cedillo Escalante, DNI 0209-1995-00070, dirección, Olancho, San Esteban, Limonal. Motivación parte dispositiva por lo antes expuesto. El juzgado resuelve 1. Admitir la solicitud de ampliación de aseguramiento presentada por la abogada X, fiscal del Ministerio Público, juntamente con el informe DPIF-20-JS-LZ, de fecha 2 de abril del año 2025. 2. Decretar la medida precautoria de aseguramiento sobre los bienes antes descritos. 3. Líbrese atento oficio al Instituto de la Propiedad de La Ceiba, Atlántida, con el fin de que proceda a aplicar la medida precautoria de aseguramiento sobre los bienes inmuebles con las matrículas siguientes. Número 1, matrícula 921316, dirección, aldea denominada Langostura, Jutiapa, Atlántida, titular de derecho, Marga Azucena Esteves López. Número 2, matrícula 1118716, dirección, aldea El Diamante, conocido también como Langostura, Jutiapa, Atlántida, titular de derecho, Marga Azucena Esteves López. Número 3, matrícula 1118658, dirección, aldea El Diamante, Jutiapa, Atlántida, titular de derecho, Marga Azucena Esteves López. Número 4, matrícula 1118701, dirección, aldea El Diamante, Jutiapa, Atlántida, titular de derecho, Marga Azucena Esteves López. Número 5, matrícula 1118-683, dirección, Aldea El Diamante, Jutiapa, Atlántida, lote 1, predio número 12, mapa MR-43, titular de derecho, Marga Azucena Esteves López. Número 6, matrícula 1118-587, dirección, Aldea El Diamante, Jutiapa, Atlántida, titular de derecho, Marga Azucena Esteves López. Número 7, matrícula 1118-644, dirección, Aldea El Diamante, Jutiapa, Atlántida, titular de derecho, Marga Azucena Esteves López. Número 8, matrícula 1623741, residencial Palmeras Gil, La Ceiba, Atlántida, titular de derecho, Gerson Cedillo Escalante. Número 9, matrícula 1209448, dirección, Colonia Nueva Esperanza, La Bomba, Jutiapa, Atlántida, titular de derecho, Marga Azucena Esteves López. Número 11, matrícula 1118630, dirección, Colonia El Diamante, Jutiapa, Atlántida, titular de derecho, Marga Azucena Esteves López. Número 12, matrícula 1118436, dirección, Aldea El Diamante, Jutiapa, Atlántida, titular de derecho, Marga Azucena Esteves López. Número 13, matrícula 1118664, dirección, Aldea El Diamante, Jutiapa, Atlántida, titular de derecho, Marga Azucena Esteves López. 4. Que se libre atento oficio al Juzgado de Letras Seccional de La Ceiba, Atlántida, a fin de que el receptor de ese juzgado proceda a notificar y emplazar a la señora Marga Azucena Esteves López con DNI 0501-1952-03-210 para que en el término de 10 días hábiles se apersone en las presentes diligencias. Asimismo, nombre un defensor privado o en su defensa este juzgado le nombrará uno de oficio. 5. Que se libre atento oficio al juzgado de letra seccional de Tocoa, Colón, a fin de que el receptor de este juzgado proceda a notificar y emplazar a la señora X con DNI 0209-2006-02-210. Para que dentro del término legal de 10 días hábiles se apersone en las presentes diligencias. Asimismo, nombre un defensor privado o en su defecto este juzgado le nombrará uno de oficio. 6, 7, 8, 9, notifíquese, firma y sello juez, firma y sello secretaria adjunta, Tegucigalpa, municipio del Distrito Central, a los 4 días de septiembre del año 2026.
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0: Comunicación edictal. La infrascrita secretaria general del Juzgado de Letras de Privación de Dominio de Bienes de Origen Ilícito a los titulares de derecho: Óscar Amílcar Sánchez Flores, Nelson Giovanni Martínez Amador, Eric Giovanni Rodríguez Aguilera, Santos Guadalupe Ponce Soriano, Elmer Joel Pineda Gómez, Simri Besay Cruz Olivera, Hilder Leonel Villafranca Hernández, Obando Echeverry Martínez Turcios, Adán Nufio, Franklin Eusebio Villanueva Machado, Elvin David Fonseca Salgado, Hernán Darío Romero Cáceres, Byron Jonathan Durón Romero, Juan Ángel Guillén, Jonis Armando Morán Méndez y Santos Antonio López Caballero. Y para los efectos de ley, se le hace saber que este juzgado de letras de privación de dominio de bienes de origen ilícito con jurisdicción nacional y con asiento en Tegucigalpa, Francisco Morazán, en la solicitud de privación definitiva de bienes de origen ilícito registrada con el número 263-2022, dicto auto que literalmente dice: Juzgado de Letras de Privación de Dominio de Bienes de Origen Ilícito con jurisdicción nacional a los 24 días del mes de septiembre del año 2026. Vistas las presentes diligencias para resolver y siendo que después de hacer una revisión en la presente causa, se ha corroborado con la admisión de la solicitud de privación definitiva de dominio de bienes de origen ilícito con fecha 29 de enero del año 2024. Únicamente fueron notificados los titulares de derecho X por medio de comunicaciones a diferentes juzgados por el receptor del despacho, tal como consta en los folios 359, 360, 402, 424, 426, 428 y 444, 445 y 446 y 402 de la causa de mérito, librándose las comunicaciones conforme a la dirección que proporcionó el Ministerio Público. Sin embargo, las mismas no fueron cumplimentadas en su totalidad, procediendo el trámite de notificar por edicto de aquellos titulares que fue imposible ubicar. Por tal razón, procede a notificar por medio de la comunicación edictal a los titulares de derecho: Óscar Amílcar Sánchez Flores, Nelson Giovanni Martínez Amador, Eric Giovanni Rodríguez Aguilera, Santos Guadalupe Ponce Soriano, Elmer Joel Pineda Gómez, Simri Betzay Cruz Olivera, Elder Leonel Villafranca Hernández, Obando Echeverry Martínez Turcios, Adán Nufio, Franklin Eusebio Villanueva Machado, Elvin David Fonseca Salgado, Hernán Darío Romero Cáceres, Byron Jonathan Durón Romero, Juan Ángel Guillén Jonis Armando Morán Méndez y Santos Antonio López Caballero, por desconocer sus domicilios, para que se enteren del proceso de privación de dominio que se ha iniciado sobre sus bienes, debiendo publicar los edictos de acuerdo a lo estipulado en la ley de privación de dominio de bienes de origen ilícito en su artículo 58, numeral 2, que establece que las costas de las publicaciones serán cubiertas por el Poder Judicial, debiéndose publicar por 3 días en 2 radios y periódicos de mayor audiencia en el país y en 2 diarios escritos o digitalizados de mayor circulación en la República. Cúmplase, firma y sello, juez, firma y sello, secretaria adjunta. Asimismo, que se proceda a notificar el auto de admisión de la solicitud de privación definitiva de dominio que en su parte conducente dice juzgado de letras de privación de dominio de bienes de origen ilícito con jurisdicción nacional a los 29 días del mes de enero del año 2024. La abogada X, jueza del juzgado antes referido, resolviendo la solicitud de privación definitiva de dominio de bienes de origen ilícito presentada vía correo por el abogado X, fiscal del Ministerio Público, y en que representa como titulares de derecho a los señores Oscar Amílcar Sánchez Flores, Nelson Giovanni Martínez Amador, Eric Giovanni Rodríguez Aguilera, Santos Guadalupe Ponce Soriano, Elmer Joel Pineda Gómez, Simri Betsay Cruz Olivera, Elder Leonel Villafranca Hernández, Obando Echeverry Martínez Turcios, Adán Nufio, Franklin Eusebio Villanueva Machado, Elvin David Fonseca Salgado, Hernán Darío Romero Cáceres, Byron Jonathan Durón Romero, Juan Ángel Guillén, Jonis Armando Morán Méndez y Santos Antonio López Caballero. Antecedentes procesales: A. Que en fecha 16 de junio del año 2022 fue presentado ante la Secretaría de este juzgado solicitud de medida de aseguramiento presentada por el abogado X, fiscal del Ministerio Público, resolviendo el juzgado en fecha 17 de junio del año 2022 admitir la presente solicitud de librar correspondiente oficios. B. Que en fecha 23 de junio del año 2023 se llevó a cabo la audiencia de prórroga de las medidas de aseguramiento resolviendo el juzgado otorgar 7 meses de prórroga a partir de la fecha, es decir, vencería el 23 de enero del año 2024. C. Que en fecha 23 de enero del año 2024 fue presentada vía correo ante la secretaria de este juzgado solicitud de privación definitiva de dominio de bienes de origen ilícito por el abogado X como fiscal del Ministerio Público en base a los hechos y consideraciones siguientes. Primero, segundo, notificación de los bienes objetos de la presente solicitud, bienes inmuebles, bienes inscritos en el libro de hipotecas y anotaciones preventivas del registro del Instituto de la Propiedad en Choluteca. 1. Matrícula 1297592. Dirección: solar ubicado en el sitio Gualiqueme, Hato Nuevo, ahora llamado Lotificación Villanueva, solar número 905. Ciudad de inscripción, Choluteca. Propietario registral, Oscar Amílcar Sánchez. Fecha de adquisición, el 12 del 3 del 2021. 2. Matrícula, 1298257. Dirección, solar ubicado en el sitio Gualiqueme, Hato Nuevo, ahora llamado Lotificación Villanueva, solar número 905. Ciudad de inscripción, Choluteca. Propietario registral, Oscar Amílcar Sánchez Flores. Fecha de adquisición, 12 del 3 del 2021. Número 3, matrícula, 1306212. Dirección, solar ubicado en el sitio Gualiqueme, Hato Nuevo, ahora llamado Lotificación Villanueva, solar número 1180. Ciudad de inscripción, Choluteca. Propietario registral, Oscar Amílcar Sánchez Flores. Fecha de adquisición, 16 del 3 del 2021. Número 4. Matrícula, 1297636. Dirección, solar ubicado en el sitio Gualiqueme, Hato Nuevo, ahora llamado Lotificación Villanueva, solar 825. Ciudad de inscripción, Choluteca. Propietario registral, Oscar Amílcar Sánchez Flores. Fecha de adquisición, 12 del 3 del 2021. Número 5. Matrícula 1300773. Dirección, solar ubicado en el sitio Gualiqueme, Hato Nuevo, ahora llamado Lotificación Villanueva, solar número 1096. Ciudad de inscripción, Choluteca. Propietario registral, Oscar Amílcar Sánchez Flores. Fecha de adquisición, 19 del 10 del 2021. Número 6. Matrícula 1305088. Dirección, solar ubicado en el sitio Gualiqueme, Hato Nuevo, ahora llamado Lotificación Villanueva, solar número 1109. Primera etapa. Ciudad de inscripción, Choluteca. Propietario registral, Oscar Amílcar Sánchez Flores. Fecha de adquisición, 19 del 10 del 2021. Número 7. Matrícula 1305514. Dirección, solar ubicado en el sitio Gualiqueme, Hato Nuevo, ahora llamado Lotificación Villanueva, solar número 1165. Primera etapa. Ciudad de inscripción, Choluteca. Propietario registral, Oscar Amílcar Sánchez Flores. Fecha de adquisición, 19 del 10 del 2021. Número 8, matrícula, 1298-8289. Dirección, un solar urbano ubicado en el barrio El Esfuerzo. Ciudad de inscripción, Choluteca. Propietario registral, Oscar Amílcar Sánchez Flores. Fecha de adquisición, 31 del 1 del 2014. Número 9, matrícula, 1207-983. Dirección, lote número 1148, comprendido del lote 8 y el sitio en Santa Elena, ahora denominada Residencial Colinas Unidas Choluteca. Ciudad de inscripción Choluteca. Propietario registral, Nelson Giovanni Amador Martínez en un 50% y Jessica Carolina Franco de Jesús en un 50%. Fecha de adquisición, 18 del 11 del 2013. Número 9, matrícula, 1500-150. Dirección, Barrio El Cortijo, Choluteca, Choluteca. Ciudad de inscripción, Choluteca. Propietario registral, Jessica Carolina Franco de Jesús y Nelson Giovanni. Fecha de adquisición, 28 del 10 del 2015. Número 11, matrícula, 1286-369. Dirección, lote número 1068, en un lote número 8, en el sitio Santa Elena, ahora Residencial Colinas Unidas. Ciudad de inscripción Choluteca. Propietario registral, Jessica Carolina Franco de Jesús. Fecha de adquisición, 25 del 4 del 2017. Número 12, matrícula, 1219-61-1. Dirección, lote 1149, comprendido en lote 8, Santa Elena, ahora denominado Colinas Unidas. Ciudad de inscripción, Choluteca. Propietario registral, Jessica Carolina Franco de Jesús. Fecha de adquisición, 17 del 12 del 2012. Bienes inscritos en el libro de hipotecas y anotaciones preventivas del registro del Instituto de la Propiedad en Trujillo, Colón. Número 1. Matrícula 1562-938. Dirección, Aldea Las Mangas, Tocoa, Colón. Ciudad de inscripción, Trujillo, Colón. Propietario registral, Simri Betsay Cruz Olivera. Fecha de adquisición, 0507 del 2018. Número 2. Matrícula 1016-340. Dirección, predio número 4751, ubicado en Aldea Cayo Campo, área rural en Tocoa, Colón, ciudad de inscripción Trujillo, Colón. Propietario registral, Simri Betsay Cruz Olivera. Fecha de adquisición, 29 del 4 del 2021. Número 3, matrícula 1550-00. Dirección, Aldea Zamora, Tocoa, Colón, ciudad de inscripción Trujillo, Colón. Propietario registral, Obando Echeverry Martínez Turcios. Fecha de adquisición, 25 del 3 del 2014. Número 4, 539261. Dirección, Aldea Zamora, Tocoa, Colón. Ciudad de inscripción, Trujillo, Colón. Propietario registral, Obando Echeverry Martínez Turcios. Fecha de adquisición, 25 del 3 del 2014. Número 5, 111652. Dirección, Aldea Zamora, Tocoa, Colón. Ciudad de inscripción, Trujillo, Colón. Propietario registral, Obando Echeverry Martínez Turcios. Fecha de adquisición, 25 del 03 del 2014. Número 6, matrícula 1021-648. Dirección, predio número 4490, ubicado en Aldea Las Mangas, Tocoa, Colón. Ciudad de inscripción, Trujillo, Colón. Propietario registral, Adán Nufio. Fecha de adquisición, 27 del 11 del 2012. Bienes inscritos en el libro de hipotecas y anotaciones preventivas del registro del Instituto de la Propiedad de Comayagua. Número 1, matrícula 1-1747-323. Dirección, Colonia Brisas de Oriente, lote 1, Comayagua. Ciudad de inscripción, Comayagua. Propietario registral, Hernán Darío Romero Cáceres. Fecha de adquisición, 17 del 5 del 2018. Número 2, matrícula 1747-328, dirección, Colonia Brisas de Oriente, lote 2, Comayagua, ciudad de inscripción, Comayagua, propietario registral, Hernán Darío Romero Cáceres, fecha de adquisición, 17 del 5 del 2018. Número 3, matrícula 1747-329, dirección, Colonia Brisas de Oriente, lote 3, Comayagua, ciudad de inscripción, Comayagua, propietario registral, Hernán Darío Romero Cáceres. Fecha de adquisición 17/5/2018. Número 4. Matrícula 1747330. Dirección: Colonia Brisas de Oriente, Lote 4, Comayagua. Ciudad de inscripción: Comayagua. Propietario: Hernán Darío Romero Cáceres. 17/5/2018. Número 5. Matrícula 1836024. Dirección: Colonia Brisas de Oriente, Lote 1, Comayagua. Ciudad de inscripción: Comayagua. Propietario registral: Hernán Darío Romero Cáceres. Fecha de adquisición: el 21/11/2019. Número 6. Matrícula 1996197. Dirección: Proyecto residencial denominado CONAPAP CGT, conocido como Prado de Comayagua, Bloque 1, Lote 29. Ciudad de inscripción: Comayagua. Propietario registral: Byron Jonathan Durón Romero. Fecha de adquisición: 13/3/2019. Bienes inscritos: el libro de hipotecas y anotaciones preventivas del registro del Instituto de la Propiedad en Tegucigalpa. Número 1. Matrícula 474843. Dirección: Urbanización Cerro Grande, primera etapa, zona 8, bloque 12, lote 31. Ciudad de inscripción: Tegucigalpa, del municipio del Distrito Central. Propietario registral: Juan Ángel Guillén. Fecha de adquisición: 19/2/2008. Sociedades mercantiles constituidas bajo el comerciante social del libro de comerciantes sociales del registro mercantil de Tocoa. Número 1. Matrícula: asiento 614, folio 000096. Martínez Turcios y Asociados SDRL de CB. Ciudad de inscripción: registrado de la propiedad inmueble mercantil de Trujillo, Colón. RTN 0209-9011-43-6014. Sociedades mercantiles constituidas bajo el comerciante social del libro de comerciantes sociales del registro mercantil de Tegucigalpa. Número 1. Matrícula 555575. Asiento 80, tomo 569. Nombre de la empresa: Transporte Zúñiga Acosta. Ciudad de inscripción: Cámara de Comercio e Industria de Tegucigalpa. RTN 0803-1961-0034-5. Sociedades mercantiles constituidas bajo comerciantes social del libro de comerciantes sociales del registrador mercantil de Choluteca. Matrícula: asiento 8986, tomo 2, folio 91-19. Nombre de la empresa: Car Wash y Lubricentro Emanuel. Ciudad de inscripción: Cámara de Comercio e Industria del Sur, Choluteca. RTN 0707-1977-00-2881. 2. Matrícula: asiento 2536-2536, tomo 2036. Nombre de la empresa: Comercial Chirino. Ciudad de inscripción: Cámara de Comercio e Industria del Sur, Choluteca. RTN 1708-1975-00-3288. Número 3. Matrícula: asiento 6874, tomo 02, folio 180-11. Nombre de la empresa: Variedades Mayra. Ciudad de inscripción: Cámara de Comercio e Industria del Sur, Choluteca. RTN 0606-1976-00-5313. Sociedades mercantiles constituidas bajo comerciante social del libro de comerciantes sociales del registro mercantil de Comayagua. 1. Matrícula: inscripción 022 del tomo 87. Nombre de la empresa: Comercial Hernán. Ciudad de inscripción: Instituto de la Propiedad Inmueble y Mercantil de Comayagua. RTN 0301-1985-01-0511. BB13007, marca Génesis, tipo motocicleta, año 2019. Propietario: Oscar Amílcar Sánchez Flores. Chasis: LLCLGM3D7KA100. 360. 2. Placa BAK2348, marca KMF, tipo motocicleta, año 2018. Propietario: Oscar Amílcar Sánchez Flores. Chasis: LLCLGM308JE103479. 3. Placa BAU 9561, marca Serpento, tipo motocicleta, año 2017. Propietario Oscar Amílcar Sánchez Flores. Chasis LY4JCL R3H0A25284. 4. Placa HAE9944, marca Hyundai, tipo camión, año 2009. Propietario Franklin Omar Castillo Lozano. Chasis KMF GA17HP9 C106220. 5. Placa MBC0257, marca Asia Aero, tipo motocicleta, año 2015. Propietario Nelson Giovanni Martínez Amador. Chasis LRPR AJ10 5FA000290. 6. Placa MBM3222, marca KMF, tipo motocicleta, año 2018. Propietario Eric Giovanni Rodríguez Aguilera. Chasis LLCLGM30 4JE 104399. 7. Placa HAN6386, marca Freightliner, tipo camión, año 1996. Propietario Eric Giovanni Rodríguez Aguilera. Chasis 1FB3 HFA C13TL 868101. 8. Placa MDK4584, marca Z-Moto, tipo motocicleta, año 2017. Propietario Eric Giovanni Rodríguez Aguilera. Chasis LLCJP4C1HA101427. 9. Placa PCJ1973, marca Toyota, tipo pickup, año 1986. Propietario Santos Guadalupe Ponce Soriano. Chasis RN5001-33387. 10. Placa HAE7891, marca Honda, tipo turismo, año 2007. Propietario Elvin David Fonseca Salgado. Chasis 1HGFA168X7L058427. 11. Placa BBZ5323, marca Génesis, tipo motocicleta, año 2021. Propietario Elmer Joel Pineda Gómez. Chasis LLCLGM3G6MA500116. 12. Placa BA06639, marca Yamaha, tipo motocicleta, año 2018. Propietario Jonis Armando Morán Méndez. Chasis LBPKE1316J012876 8. 13. Placa HAB0034, marca Toyota, tipo pickup, año 2018. Propietario Jonis Armando Morán Méndez. Chasis 8AJFB8CD601584902. 14. Placa BAB4120, marca Yamaha, tipo motocicleta, año 2017. Propietario Jonis Armando Morán Méndez. Chasis LBPKE1318H012448 31. Placa MBB7007, marca Yamaha, tipo motocicleta, año 2015. Propietario Jonis Armando Morán Méndez. Chasis LBPKE1309E0085018. 16. Placa MAU8177, marca Yamaha, tipo motocicleta, año 2015. Propietario Jonis Armando Morán Méndez. Chasis LBPKE1309E008508. 17. Placa MAD4714, marca Génesis, tipo motocicleta, año 2014. Propietario Jonis Armando Morán Méndez. Chasis LC6PCJ JB89E0006767. 18. Marca 18. Placa MAR3949. Marca Serpento, tipo motocicleta, año 2014. Propietario Santos Antonio López Caballero. Chasis LAAATEK.

Obando Echeverry Martínez Turcios, chasis MD2JDS1Z4DBB02-10-3-21, placa HAJ5025, marca Toyota, tipo pickup, año 1984, propietario Obando Echeverry Martínez Turcios, chasis RN6050-2296-9. 22. Placa AAR4136, marca Toyota, tipo turismo, año 2005, propietario Obando Echeverry Martínez Turcios, chasis 1NX BR32E75Z4772-54. 23. Placa AAJ9385, marca Toyota, tipo turismo, año 2000, propietario Obando Echeverry Martínez Turcios, chasis 1NX BR12E5YZ318290. 24. Placa AAJ7236, marca Toyota, tipo turismo, año 2000, propietario Obando Echeverry Martínez Turcios, chasis 2T1BR12E0YC377930. 25. Placa MAW4949, marca Hero, tipo motocicleta, año 2014, propietario Obando Echeverry Martínez Turcios, chasis MBLK C13E GD00140. 26. Placa BB15096, marca itálica, tipo motocicleta, año 2018, propietario Adán Nufio, chasis LLCJPJT04JA100527. 27. Placa PDI2350, marca Nissan, tipo pickup, año 1993. Propietario Franklin Eusebio Machado Villanueva, chasis RN48-03-1144. 29. Placa MAS5354, marca Chineri, tipo motocicleta, año 2016, propietario Franklin Eusebio Machado Villanueva, chasis LXYZCNL00G026341-3. 30. Placa BBT8215, marca itálica, tipo motocicleta, año 2021, propietario David Brizuela Reyes, chasis LLCLPP22ME101329. 31. Placa HAY3515, marca Toyota, tipo pickup, año 1993, propietario Marcelo Martínez, chasis RN80N094132. 32. Placa BBH7521, marca KMF, tipo motocicleta, año 2019, propietario Hernán Darío Romero Cáceres, chasis LLCLGM34KE103965. 33. Placa BBH7523, marca KMF, tipo motocicleta, año 2019, propietario Hernán Darío Romero Cáceres, chasis LLCLGM34KE104145. 34. Placa HAE9987, marca Hyundai, tipo camión, año 2008, propietario Hernán Darío Cáceres, chasis KMF GA17HP8C093334. 35. Placa HAE9987, marca Honda, tipo turismo, año 2014, propietario Hernán Darío Romero Cáceres, chasis 19XFBFF56EE069-160.

0: 33 36 placa BAM 9905, marca KMF, tipo motocicleta, año 2019, propietario Hernán Darío Romero Cáceres, chasis LB7 MNZ 400 KA025606 37, placa HAB4 295, marca Nissan, tipo pickup, año 2019, propietario Hernán Darío Romero Cáceres, chasis 3N6 CD33B3 ZK398498 38, placa BAO3195, marca KMF, tipo motocicleta, año 2018, propietario Hernán Darío Romero Cáceres, chasis BGABA09B8XB702023 40, placa PBT1899, marca Nissan, tipo pickup, año 1999, propietario Hernán Darío Romero, chasis XC341994 41, placa AAL9084, marca GMC, tipo camión, año 2002, propietario Hernán Darío Romero, chasis J27-00973 42, placa HAK-9598, marca Nissan, tipo pickup, año 2019, propietario Hernán Darío Romero Cáceres, chasis 3N6CD33B7ZK390159 43, placa MDH-5127, marca KMF, tipo motocicleta, año 2017, propietario Hernán Darío Romero Cáceres, chasis LBT-MGZ-41-GA-90-66-69 44, placa BBL-8203, marca KMF, tipo motocicleta, año 2020, propietario Byron Jonathan Dubón Romero, chasis LB7-MNZ-400LA-028359 45, placa BBG-6128, marca KMF, tipo motocicleta, año 2020, propietario Byron Jonathan Dubón Romero, chasis LLCLG-M309LE-100142 46, placa MDK-6118, marca KMF, tipo motocicleta, año 2017, propietario Byron Jonathan Dubón Romero, chasis LLCLG-M30-7HE-101393 47, placa AAE-7800, marca International, tipo autobús, año 1986, propietario desconocido, chasis 1HBLPHXL6GHA50255 48, placa HDE1467, marca Honda, tipo camioneta, año 2012, propietario desconocido, chasis 5J6RM3H78CL00-7693 49, placa HAJ6088, marca Honda, tipo turismo, año 2009, propietario desconocido, chasis 2HG FA165X9H538621 50, placa desconocido, marca Nissan, tipo pickup, año 2019, propietario desconocido, chasis 3N6CD33B7ZK395782 51, placa desconocido, marca Genesis, tipo motocicleta, año 2018, propietario desconocido, chasis LC6PC JB87J000 3926 52, placa MPP6160, marca Yamaha, tipo motocicleta, año desconocido, propietario Edgar Manuel Rodas Hernández, Chasis DG19E04-394-53. HBX2576, marca Toyota, tipo pickup, año 1989, propietario Adam Nufio. Chasis JT4R N1-3P3K000066. Identificación de los titulares de derecho: Óscar Amílcar Sánchez Flores, DNI 0707-1977-00288. Con domicilio en la colonia Valencia, municipio de Choluteca, departamento de Choluteca. Franklin Omar Castillo Lozano, DNI 0801-1986-12746. Con domicilio en el municipio de El Triunfo, departamento de Choluteca, colonia Los Angelitos, de la Casa de Oración, una cuadra al norte, cerca de la escuela Nelson Giovanni Martínez Amador, DNI 0601-1979-03-474. Con domicilio en Barrio La Ceiba, Cerro Grande, departamento de Choluteca. Simri Betzai Cruz Olivera, DNI 0704-1984-01-857. Con domicilio en el municipio de Tocoa, departamento de Colón. Obando Echeverry Martínez Turcios, DNI 0209-1975-00652, con domicilio en Aldea Cayo Sierra Zamora, municipio de Tocoa, departamento de Colón. Adán Nufio, con DNI 0415-1968-00293, con domicilio en la Aldea Las Mangas, municipio de Tocoa, departamento de Colón. Hernán Darío Romero Cáceres, DNI 0301-1985-01051. Con domicilio en la colonia Brisas de Altamira, municipio de Comayagua, departamento de Comayagua. Byron Jonathan Durón Romero, con DNI 0301-2001-01113. Con domicilio en el barrio Santa Lucía Medina, cuadra arriba del Kinder, municipio de Comayagua, departamento de Comayagua. Juan Ángel Guillén, DNI 0209-1975-01147. Con domicilio en la colonia Cerro Grande, zona 8, calle 12 o casa 31, municipio de Tegucigalpa, municipio del Distrito Central, departamento de Francisco Morazán. Eric Giovanni Rodríguez Aguilera, DNI 0609-1998-00168. Con domicilio en la aldea La Constancia, municipio de Nahuasigue, departamento de Choluteca. Santos Guadalupe Ponce Soriano, con DNI 0601-1969-02-282. Con domicilio en San Jerónimo, La Estela, municipio de Nahuasigue, departamento de Choluteca. Elvin David Fonseca Salgado, con DNI 0704-2001-00470. Con domicilio en la colonia Montecristo 6, cuadras al este, calle Panamericana, municipio de El Paraíso, departamento del Paraíso. Elder Joel Pineda Gómez, DNI 0606-1992-00418, con domicilio en la colonia Santa Marta, municipio del Triunfo, departamento de Choluteca. Jonis Armando Morán Méndez, DNI 0606-1984-01-458, con domicilio en el barrio Tololo, municipio del Triunfo, departamento de Choluteca. Santos Antonio López Caballero, DNI 0209-1987-00928, con domicilio en el municipio de Trujillo, departamento de Colón. Hilder Leonel Villafranca Hernández, DNI 0801-1977-13187, con domicilio en la colonia Obrera, municipio de Tegucigalpa, municipio del Distrito Central, departamento de Francisco Morazán. Franklin Eusebio Villanueva Machado, con DNI 0209-1989-00995, con domicilio en Aldea Rigor, barrio Guanacaste, municipio de Trujillo, departamento de Colón. Señalamiento de las pruebas con las que se acredita la presente solicitud. Motivación: primero, segundo, tercero, cuarto, quinto, parte dispositiva. En virtud de lo anterior, el juzgado resuelve: 1. Admitir la solicitud de privación definitiva de dominio de bienes de origen ilícito sin documentación presentada vía correo por el abogado X, quien actúa en su condición de fiscal del Ministerio Público y en el que se presenta como titulares de derecho a Óscar Amílcar Sánchez Flores, Elvis Cristina Maradiaga, Israel Alvarado Chirinos, Nelson Giovanni Martínez Amador, Eric Giovanni Rodríguez Aguilera, Marco Alfredo Larios Arce, Erling Elías Maldonado Morales, Erling Manuel Morán Martínez, Santos Guadalupe Ponce Soriano, Santos Alonso García Elmer, Joel Pineda Gómez, Jonis Armando Morán Méndez, José Raúl Echeverría Escalante, Giovanni Francisco Espinosa Núñez, Santos Antonio López Caballero, Simri Betzai Cruz Olivera, Hilder Leonel Villafranca Hernández, Oval Ubando Echeverry, Martínez Turcio, Justin Alessandro Martínez Barahona, Adán Nufio, Franklin Eusebio Villanueva Machado, David Brizuela Reyes Santos, Austin Santos Hernández, Jarvis López Canales, Rigoberto García Matute, Orlin Saí Suazo Lobo, Elvin David Fonseca Salgado, Marcelo Martínez Denilson, Marcelo Sánchez Mesa, Santos Omar Licona Mejía, Omer Sael Ávila López, Omar Sánchez González, Delmari Ramos Hernán Darío, Romero Cáceres, Byron Jonathan Durón Romero, José Mauricio Alvarado Mejía, Kevin Rolando López, Selvin Jesús Aguilar Aguilar, Juan Ángel Guillén, Carlos Gabriel Almendares. 2. XX, 3, XX, 4. Líbrese atenta comunicación al Juzgado de Letras Seccional de Comayagua, Departamento de Comayagua, al fin de notificar y emplazar por medio del receptor de este juzgado al titular de derecho Byron Jonathan Durón Romero, con el fin de hacerle saber sobre la privación definitiva de dominio que se ha iniciado sobre sus bienes, para que en el término legal de 10 días se apersone a las presentes diligencias. Asimismo, nombre un defensor privado o, en su defecto, este juzgado le nombrará uno de oficio. Líbrese atenta comunicación al Juzgado de Letras de la Sección Judicial de Analí, Departamento del Paraíso, a fin de notificar y emplazar por medio del receptor de este juzgado el titular de derecho Elvin David Fonseca Salgado, con el fin de hacerle saber sobre la privación definitiva de dominio que se ha iniciado sobre sus bienes, para que en el término legal de 10 días se apersone en las presentes diligencias. Asimismo, nombre un defensor privado o, en su defecto, este juzgado le nombrará uno de oficio. 6. Que el receptor del despacho proceda a notificar y emplazar personalmente al titular de derecho Juan Ángel Guillén, quien reside en la colonia Cerro Grande, zona 8, calle 12, casa 31, con el fin de hacerle saber sobre la privación definitiva dominio de bienes de origen ilícito que se ha iniciado sobre sus bienes. Asimismo, nombren un defensor privado o, en su defecto, este juzgado les nombrará uno de oficio. 7. Previo a notificar a los titulares de derecho Óscar Amílcar Sánchez Flores, Nelson Giovanni Martínez Amador, Simri Betsay Cruz Olivera, Obando Echeverry Martínez Turcios, Adán Nufio, Hernán Darío Romero Cáceres, Eric Giovanni Rodríguez Aguilera, Santos Guadalupe Ponce Soriano, Elmer Joel Pineda Gómez, Jonis Armando Morán Méndez, Santos Antonio López Caballero, Hilder Leonel Villafranca Hernández y Franklin Eusebio Villanueva Machado, que el señor fiscal proporcione las direcciones exactas de los mismos para que se puedan hacer efectivas las notificaciones y emplazamientos como lo establece la ley de privación. Que el receptor del despacho proceda a notificar a las partes intervinientes en el presente proceso sobre la privación definitiva de dominio de bienes de origen ilícito. Asimismo, que el receptor del despacho proceda a requerir en legal y debida forma al abogado X, apoderado legal del titular de derecho Nelson Giovanni Martínez Amador, con el fin de que proporcione a este juzgado el domicilio completo de su representado, o lo presente ante esta oficina personalmente para efecto de notificación, o, en su defecto, este juzgado notificará por medio de edictos. 9. Previo a liberar oficio a la unidad de placas y registros vehiculares, se le solicita al señor fiscal que declare que debe de entender el órgano jurisdiccional respecto a los vehículos con placa HAE-7891 a nombre de Elvin David Fonseca Salgado, al no ser parte de la medida de aseguramiento, y de la misma manera el vehículo con placa HAE-9987 a nombre de Hernán Darío Romero Cáceres. 10. Se le solicita al señor fiscal que conteste el previo ordenado en el auto de admisión de la convalidación de fecha 20 de julio del año 2022, donde el numeral 5 de la parte resolutiva se ordenó que, previo a librar oficio, el Instituto de la Propiedad de la Unidad de Placas y Registro Vehicular, que el señor fiscal proporcione a este juzgado el número de placas de los siguientes vehículos: 1. Un vehículo marca Nissan modelo Frontier NP300, año 2009, color gris metálico, tipo pickup, motor YD25685711P, serie 3N6C D33B7ZK395782, vía número 3N6C D33B7ZK395782. 2. Una motocicleta marca Genesis, año 2018, modelo HJ125, 7, color negro, motor 156FMI. Asterisco D2X 18565 asterisco, chasis LC6P 6JB87J000-3926. Asimismo, identifique quiénes son los propietarios de los mismos en el entendido que los vehículos no cuentan con medida de aseguramiento al no cumplirse dicho aspecto por el fiscal de la causa a la fecha. 11. Previo a librar el oficio del Instituto de la Propiedad de la Unidad de Placas y Registro Vehicular al señor fiscal, indique que es el propietario del vehículo con placas HDE-1854. Al existir discordancia en las solicitudes promovidas, 12. Se le solicita al señor fiscal que aclare si los señores Jessica Carolina Franco de Jesús, Edgardo Manuel Roda Hernández, David Brizuela Reyes y Marcelo Martínez son titulares de derecho en la presente solicitud de privación definitiva de dominio, ya que no fueron identificados en el cuadro de titulares de derecho, y de ser así, brinde direcciones exactas de igual manera respecto a las sociedades Martínez Turcios y Asociados SDRL de CB, Transporte Zúñiga Acosta, Carwatch y Lubricentro Emanuel, Comercial Chirino, Variedades Mayra y Comercial Hernán. Asimismo, que identifique quiénes son los representantes de las mismas domicilios exactos para efecto de notificación. Todo lo anterior con fundamento en el artículo 55 de la Ley de Privación, que indica todos los requisitos que debe contener la presente acción. 13. XX14XX, notifíquese, firma y sello juez, firma y sello secretaria adjunta, Tegucigalpa, municipio del Distrito Central, 30 de septiembre del año 2026. Comunicación edictal. La infrascrita secretaria general del juzgado de letras de privación de dominio de bienes de origen ilícito a los titulares de derecho Carlos Roberto Funes Raudales, Humberto Castañeda Aragón, Roberto Fuentes Saldívar, que en paz descanse, y Blanca Zulema Ruda López, y para los efectos de ley se le hace saber que este juzgado de letras de privación de dominio de bienes de origen ilícito con jurisdicción nacional y con asiento en Tegucigalpa, Francisco Morazán, en la solicitud registrada con el número 026-2023, dictó auto que literalmente dice: Juzgado de Letras de Privación de Dominio de Bienes de Origen Ilícito con Jurisdicción Nacional, a los 4 días del mes de septiembre del año 2026. Vistas las presentes diligencias para resolver y siendo que después de hacer una revisión en la presente causa, se ha corroborado con la admisión de la solicitud de privación de dominio de bienes de origen ilícito con fecha 7 de septiembre del año 2023. Únicamente se identificó un titular de derecho, X, quien ya fue notificado por medio del receptor del despacho, tal consta a folio 97 de la causa de mérito, librándose las comunicaciones conforme a la dirección que proporcionó el Ministerio Público. Sin embargo, las mismas no fueron cumplimentadas en su totalidad, procediendo el trámite de notificar por edicto de aquellos titulares que fueron imposibles de ubicar. Por tal razón, procedo a notificar por medio de la comunicación edictal a los titulares de derecho Carlos Roberto Funes Raudales, Humberto Castañeda Aragón, Roberto Fuentes Saldívar, que en paz descanse, y Blanca Zulema Rauda López, por desconocer sus domicilios, para que se enteren del proceso de privación de dominio que se ha iniciado sobre sus bienes, debiendo publicar los edictos de acuerdo a lo estipulado a la Ley de Privación de Dominio de Bienes de Origen Ilícito en su artículo 58, numeral 2, que establece que las costas de las publicaciones serán cubiertas por el Poder Judicial, debiéndose publicar por 3 veces en 2 radios periódicos de mayor audiencia en el país y en 2 diarios escritos o digitalizados de mayor circulación en la República. Firma la suscrita en virtud de que el juez conocedor de la causa se encuentra con incapacidad médica. Cúmplase, firma y sello juez, firma y sello secretaria adjunta. Asimismo, que se proceda a notificar el auto de admisión de la solicitud de privación definitiva de dominio, que en su parte conducente dice: Juzgado de Letras de Privación de Dominio de Bienes de Origen Ilícito con Jurisdicción Nacional, a los 7 días del mes de septiembre del año 2023. El abogado Alex Hernández, juez de los juzgados antes referido, resolviendo la solicitud de privación definitiva de dominio de bienes de origen ilícito presentada por el abogado X, quien actúa en su condición de fiscal del Ministerio Público, y en la presenta como titulares de derecho a los señores Carlos Roberto Fuentes Rauda, Humberto Castañeda Aragón, X, Roberto Fuentes Saldívar, Blanca Zulema Rauda López, Comercial La Victoria, C&L, Multiservicios Co.S.A. de CB, CF Inversiones de SDRL, antecedentes procesales, primero, segundo, tercero, cuarto, quinto, sexto, séptimo, octavo, identificación de los bienes objeto de la presente solicitud, bien inmuebles, número 1, inscripción de matrícula y tomo, 845992, dirección San Pedro Sula, departamento de Cortés, titular Blanca Zulema Rauda López. Número 2, inscripción de matrícula y tomo 6221131, dirección Lloro, departamento de Lloro, titular Humberto Castañeda Aragón. 3, inscripción, matrícula y tomo 6221167, dirección Lloro, departamento de Lloro, titular Humberto Castañeda Aragón. 4, inscripción, matrícula y tomo F0340Z-103, dirección La Trinidad, departamento de Santa Bárbara, titular Roberto Fuentes Saldívar. Bien inmuebles, vehículos, automotores. Número 1, placa PAX0863, titular de derecho Carlos Roberto Fuentes Rauda. Descripción, Ford Mustang, turismo, año 1998, color blanco, chasis 1FAF-P404XWF-205-370. Número 2, placa PCP-8206, titular de derecho Carlos Roberto Fuentes Rauda. Descripción, Mazda 3, turismo, año 2004, color rojo vino, chasis JMIBK-12-3441-17-6291. 3, placa PAA-8897, titular de derecho, Roberto Fuentes Saldívar. Descripción, pick-up, año 1998, verde esmeralda, chasis IB7KF-2362W-J197064. 4, placa PAL 0194, titular de derecho Roberto Fuentes Saldívar. Descripción, Mazda Pickup, color rojo, año 1988, serie JM2UF1138JD301417. Placa PAQ3468, titular de derecho Blanca Zulema Rauda López. Descripción, Ford Pickup, año 1986, color blanco, chasis 1FTHX2619GK B23790. 6, placa PAS7333, titular de derecho Blanca Zulema Rauda López. Descripción, Mercedes-Benz, año 1972, color azul, chasis 1150-10-186-454. Número 7, placa PBL9705, titular de derecho Blanca Zulema Rauda López. Descripción, Mitsubishi, turismo, color gris, oscuro, año 2003, chasis JMYSTC-S3A-3U000882. 8, placa PAQ-6946, titular de derecho Humberto Castañeda Aragón. Descripción, Toyota, autobús, color gris, año 1985, chasis JT4YR27B9F002-1511. Número 9, placa PBL-1780, titular de derecho Humberto Castañeda Aragón. Descripción, GMC-7000, camión color rojo, año 1985, chasis JF-3104-595. 10, placa PCK-0755, titular de derecho Humberto Castañeda Aragón. Descripción, BMW Pleca X53.0D, camioneta color blanco, año 2008, chasis WBAFF-41038L-107-324. 11, placa PCK-8714, titular de derecho Humberto Castañeda Aragón. Descripción, Isuzu Pleca TFR-54HD-PLMXG, pickup color rojo, año 2008, chasis MPA-TRF-54HO-H-530503. 12, placa PCP-9652, titular de derecho Humberto Castañeda Aragón. Descripción, Mazda 3, color negro, año 2006, chasis JIM-BKK-324-X-6151-8740. Sociedades mercantiles y comerciantes individual. Número 1, inscripción, matrícula 89839, tomo 30-121, denominación comercial La Victoria, representante legal Humberto Castañeda Aragón, constituido como comerciante individual. Número 2, inscripción, matrícula 3230, tomo 679-172, denominación CL Multiservicios Co. SADCB, representante legal Humberto Castañeda Aragón. 3, inscripción, matrícula 50485, tomo 595-131, denominación CF Inversiones SDRL, Representante legal Carlos Roberto Fuentes Rauda. Producto financiero Banco de Occidente. Titular Humberto Castañeda Aragón. Producto financiero Ahorro en Lempiras. Número de cuenta 21-230-0082-288-2. Número 2. Humberto Castañeda Aragón. Producto financiero Ahorro en Dólares. Número de cuenta 22-01-83480-3. Banco del País. Titular Humberto Castañeda Aragón. Producto financiero Ahorro en Lempiras. Número de cuenta 21-008-003549-3. Número 2. Titular de Derecho Humberto Castañeda Aragón. Producto financiero Ahorro en Lempiras. Número de cuenta 22-008-000453-6. Identificación de los titulares de derecho. 1. Nombre Carlos Roberto Fuentes Rauda. Identidad 0501-1983-04-656. Dirección San Pedro Sula. Está con orden de captura y reside en Estados Unidos de América. Salió del país en el año 2013 e ingresó al país no registrado según movimientos migratorios. Número 2. Humberto Castañeda Aragón. Identidad 0410-1966-00-563. Dirección Colonia Los Laureles, 22 calle B, casa 1238 San Pedro Sula Cortés. Número 3. Nombre Roberto Fuentes Saldívar, que en paz descanse. Identidad 1626-1935-00-192. Dirección, fallecido. 4. Nombre Blanca Zulema Rauda López. Identidad 1803-1939-0093. Dirección, Colonia Bellavista, San Pedro Sula Cortés. En cuanto al señor Roberto Fuentes Saldívar, se está investigando si sus descendientes se declararán herederos de sus bienes y derechos, posteriormente solicitar que se citen en legal y debida forma, porque este despacho judicial fundamentación en la que se sustenta el Ministerio Público señalamiento de las pruebas con las que se acredita la presente solicitud, motivación, primero, segundo, tercero, cuarto. Parte dispositiva. En virtud de lo anterior, el juzgado resuelve 1. Admitir la solicitud de privación definitiva del dominio de bienes de origen ilícito junto con el informe de la ATIC en fecha 25 de mayo del 2023, el cual se consta de 9 folios, copias, ACATS de aplicación, medidas y actas de recepción de bienes presentados por el abogado X, quien actúa en su condición de fiscal del Ministerio Público y en el que presenta como titulares de derecho a Carlos Roberto Fuentes Rauda, Humberto Castañeda Aragón, X, Roberto Fuentes Saldívar, Blanca Zulema Rauda López, Comercial La Victoria, CIL Multiservicios Co. SDCB, CF Inversiones de SDRL. 2. 3. Libres y atenta comunicación al Juzgado de Letras con competencia territorial nacional en materia penal de San Pedro Sula, Departamento de Cortés, con el fin de notificar y emplazar por medio del receptor de este juzgado a los titulares de derecho Blanca Zulema Rauda López, X, Humberto Castañeda Aragón como titular de derecho y como representante legal de las sociedades mercantiles Comercial Victoria y CIE Multiservicios Co. SADCB, con el fin de hacerle saber sobre la privación definitiva de dominio que se ha iniciado sobre sus bienes, para que en el término legal de 10 días se persone en las presentes diligencias. Asimismo, nombren un defensor privado o, en su defecto, este juzgado nombrará uno de oficio. 4. Previo a notificar al titular de derecho Carlos Roberto Fuentes Rauda en su condición personal y como representante legal de la sociedad mercantil CIF Inversiones SDRL, que el señor fiscal se pronuncie en cuanto a la asistencia jurisdiccional internacional en virtud de manifestar que reside en los Estados Unidos de América. 5. En cuanto al titular de derecho Roberto Fuentes Saldívar, que en paz descanse, se estará a la espera del pronunciamiento del señor fiscal en virtud de manifestar que se encuentra en proceso de investigación de los descendientes o herederos de los bienes del titular de derecho y posteriormente solicitar que se citen en legal y debida forma. 6. 8, 8, 9, 10, 11, 12, 13. Notifíquese, firma y sello. Firma y sello, Secretaria Adjunta, Tegucigalpa, Municipio del Distrito Central, 4 de septiembre del año 2026.
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Fíjate que las canciones, todas las canciones tienen un propósito, que puedan establecer una comunión, una comunicación entre los corazones. Ojalá que esta noche, o si no es aquí en este salón, allá detrás del televisor, alguien pueda conectarse y pueda conseguir su compañera. Dedicada a todos los solterones que están buscando a una damita soltera, dedíquele esta canción. Abra su corazón y con toda la honestidad del alma, dedíquele este tema.

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1: Su compa Karim León y Grupo Firme.

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1: Y esto es La Electrocumbia con Dry Mix. ¡Woohoo!

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ser castigado. Al oír la acusación, el juez le dice al penado: ante tal acuse, dime, ¿qué alegas en tu defensa?

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1: Saludos por los amigos de Honduras, por los compas de Radio Moderna, compadre. También pasadito, compa Fer Martínez y sus cuates de Lancha. ¡Vámonos!

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0: dime, rata pulienta. Dime la neta. Tú me pusiste el dedo.
1: Yo no fui.
0: Entonces, ¿quién fue? ¡Fue Tete! ¡Toma!

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1: 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Cuando se va un padre, madre, hermanos, hijos o amigos, nuestros corazones quedan entre dos mundos. La migración está dejando a Honduras con territorios desiertos, pueblos y sectores fantasmas, ocupando el octavo lugar en el mundo de países con solicitudes de refugiados. Esto afecta la vitalidad y desarrollo local. 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
1: 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La ruptura familiar es el costo social detrás de la migración que se invisibiliza y muy poco se analiza. Las secuelas del éxodo de hondureños a otros países contribuye a la desintegración familiar. Los últimos estudios revelan que de cada 5 hondureños encuestados, 4 tienen familiares en Estados Unidos o España. Nostalgia País. 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

0: que llegó el Sapito Bailador.
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2: 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Honduras figura entre los 5 países de Latinoamérica con más éxodo de sus ciudadanos a otras naciones. Primer lugar a nivel de Centroamérica en solicitudes de refugio en México y Estados Unidos. El segundo país en la región, solo por detrás de El Salvador, con más ciudadanos radicados en Estados Unidos. Ranking migratorio. 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
6: Muy buenos días, bienvenidos a El Médico y su Salud. Hoy estamos en 13 de octubre del año 2026 y les damos las gracias a todos los que nos están sintonizando tanto en las frecuencias de Radio América a nivel nacional como también aquellos que nos ven a través de las redes sociales. Estamos en directo en Facebook de Radio América, ya conectados. Usted nos encuentra como Radio América. Estamos verificados, así que usted solamente pulsa donde dice vivo, en rojito, y ya podrá vernos en esta mañana. Muchísimas gracias a los que ya se están conectando. También siempre en la página de El Médico y su Salud, recuerde que en la página del Médico y su Salud quedan guardados los programas, así que usted de repente le interesa algo de lo que se ha hablado y usted puede pues volver a verlo, adelantándolo, atrasándolo, como usted guste. Y también estamos en la página de Radio Moderna Honduras, en tres páginas en Facebook, así que en cualquiera de las tres usted puede ver el programa, por supuesto. También en esta mañana estamos en directo en YouTube. Hay muchas personas que se están sumando a las transmisiones de YouTube. La página es Radio América Honduras. Ya están conectadas varias personas aquí en YouTube, a las cuales agradecemos y les invitamos a quedarse con nosotros. También hoy estamos en TikTok, así que esta mañana, si usted está conectado a través de TikTok en Radio América Honduras, le enviamos un saludo, le pedimos que nos dejen sus corazoncitos, usted con su dedito ahí nos deja sus corazoncitos en la transmisión de TikTok, ya se están sumando aquí varias personas y muchísimas gracias a los que a diario pues están pendientes de TikTok. Y en esta mañana, antes de presentar a nuestra invitada, hoy vamos a hablar acerca de la salud bucal. Ese es el término, ¿verdad? O bucal.
7: Bucal.
6: De la salud bucal. Y vamos a presentarles a una invitada muy especial que nos va a hablar de un tema interesante que es la rehabilitación oral, así que presten muchísima atención al programa de este día. 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Y también en esta mañana, pues yo le hablo también de nuestros patrocinadores. Gracias a ellos llegamos a su casa, a su hogar, o a su trabajo, donde usted nos esté sintonizando. 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Y bueno, vamos a presentar en esta mañana a nuestra invitada. 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Y bueno, agradecemos a nuestros patrocinadores. Gracias a ellos llegamos a sus hogares. Y yo le hablé de algo muy importante que vamos a tener en esta mañana, y es un tema relacionado con la salud bucal. Es tan importante la salud bucal, y por eso vamos a aprender hoy con nuestra invitada al respecto. Y es que hoy está con nosotros la doctora Paola Michelle Viera, a quien le damos la bienvenida. Ella es especialista en rehabilitación oral. Y le damos las gracias por acompañarnos en esta mañana. Buenos días, doctora.
7: Buenos días, licenciada. ¿Qué tal? ¿Cómo está?
6: Bien. ¿Y usted?
7: Todo bien, gracias a Dios.
6: Aquí bienvenida.
7: Con ustedes acompañándolos.
6: Así es, bienvenida a Radio América. Y bueno, es primera vez que está con nosotros. Muchísimas gracias, ¿verdad?, por estar en Radio América. Es bienvenida y le abrimos la puerta de aquí de Radio América para que pueda pues visitarnos en otras ocasiones, ¿verdad? También, y pueda compartir con los oyentes y aquellos que nos están viendo también en las redes sociales acerca de la rehabilitación oral. Doctora, así en términos generales y para que nuestros oyentes lo entiendan, ¿qué es la rehabilitación oral?
7: Bueno, la rehabilitación es una especialidad de la odontología, ¿verdad? Es una área que se encarga de reponer las piezas ausentes cuando se trata más de una o dos piezas ausentes en la boca del paciente. Cuando el paciente tiene problemas en la mordida o siente mucho malestar al momento de mover su mandíbula, es ahí donde entra la rehabilitación. También cuando se trata de implantes dentales, nosotros nos encargamos en colocar la corona, lo que el paciente conoce como el diente, por decirlo así. También realizamos prótesis totales, ¿verdad?, con un estudio más a fondo de la boca del paciente para que quede en función adecuada y no se creen nuevos problemas. También para que le quede ajustada y adecuada la dimensión de sus dientes en relación a su tamaño o forma de su rostro.
6: Bien, doctora, vaya, para conocerla un poquito, ¿verdad? ¿Cómo le gusta que le digan? ¿Paola?
7: Paola está bien.
6: Paola. Sí. Bien, la doctora Paola, ella es odontóloga con una especialidad en rehabilitación oral. ¿Cuántos especialistas en rehabilitación oral habrán en Honduras? ¿Es una especialidad muy común o son poquitos?
7: Actualmente somos bastantes. Sí, es un área que se ha ido extendiendo bastante, porque lo bonito de rehabilitación es que todos los días es algo diferente, ¿verdad? No es el mismo tratamiento, sino que un día puedes estar haciendo totales y otro día puedes estar colocando tres coronas sobre implante o en el mismo día. Entonces, es un área que se ha ido creciendo bastante y, de hecho, el paciente la ha ido entendiendo, porque, o sea, antes era como creer que un solo doctor podía hacer todo, ¿no? Uh-huh. Pero ahora con las especialidades, el paciente se ha ido orientando mejor, y de hecho como odontólogo general uno también, porque en algún momento fui odontóloga general y vi la necesidad de lo importante que es que haya rehabilitación oral en clínicas.
6: Bien, qué importante. Cuéntenos un poquito sobre usted también para conocerla antes de que entremos de lleno en el tema, ¿verdad? ¿Dónde estudió su especialidad usted?
7: Ah, yo estudié en México. Ahí saqué. Fue durante 2 años en la Universidad Latinoamericana. Fue una de las mejores experiencias de mi vida. Yo así sé. La gente tiene la oportunidad de poder ir al extranjero a estudiar, que no la pierden, no la dejen ir. ¿Verdad? Es algo muy bonito.
6: Conocer otra cultura, conocer...
7: Sí, sobre todo es el crecimiento personal que puedes llegar a tener.
6: Sí, qué bonito. Pues estuvo en México dos años sacando su especialidad. Ahora sirve a la población hondureña con lo que usted estudió de lleno. en este país que tanto le ayuda también a la salud del pueblo hondureño, en el aspecto de que yo he escuchado que son varias personas las que van a México y sacan sus especialidades en medicina y también ahora la odontología con estas ramas, ¿verdad? Como usted lo dice antes, el médico, el odontólogo general trataba todas las áreas. Y igual la siguen tratando, pero ahora hay especialidades y esto es lo bonito también de la ciencia, de cómo vamos evolucionando en la salud.
7: Exacto.
6: Bien, y hoy estamos hablando acerca de rehabilitación oral, y cuéntenos usted dónde atiende, doctora.
7: Pues bueno, yo atiendo en diferentes lugares, ¿verdad? Aquí en Tegucigalpa atendemos en Miramontes, en El Chimbo, en Lomas del Guijarro. Esas son las áreas más fuertes en las que nos movemos. También a veces en ciertos días de la semana viajamos al Progreso, a la Esperanza, a trabajar.
6: Bien, bueno, pues anda por todo Honduras.
7: Algo así, mientras se pueda.
6: Anda como en una gira presidencial.
7: Algo así.
6: Anda como en una gira presidencial. Bien, entonces hoy vamos a hablar, yo le estaba preguntando a usted de extra micrófono, ¿verdad?, acerca de la rehabilitación oral, y le preguntaba acerca de las famosas carillas, porque hay personas que por estética lo hacen. Las carillas forman parte de la rehabilitación oral, y qué tan fuertes pueden ser estas carillas como para digerir nuestros alimentos.
7: Bueno, mire, la carilla, la verdad, las de cerámica tienen una muy buena resistencia cuando ya se pegan al esmalte del diente, o sea, agarra una fuerza casi de 1600 kilopascales. Entonces sí es muy resistente. Cuando las carillas fracasan, ya sean de resina o de cerámica, comúnmente es porque hay algo más. Por eso siempre el paciente tiene que pasar por una previa evaluación completa de cómo funciona, de sus hábitos, porque actualmente sufrimos un problema de salud bucal, que es el bruxismo. De hecho, después de la pandemia se notó que las pacientes empezaban a apretar más sus dientes durante la noche.
6: ¿Por tensión?
7: Por la tensión, el estrés, la ansiedad, ¿verdad? El tiempo en pantalla, ¿verdad? Ahora no apagamos todo y nos forzamos a dormir. Decimos, voy a ver mi teléfono hasta que me dé sueño. Entonces, todo eso no nos deja descansar bien, ¿verdad?
6: Y todo eso nos afecta en nuestra dentadura también, doctor.
7: Uh-huh,
6: y a veces uno no lo relaciona. Usted, uno dice, y el estrés que tiene que ver con mi salud bucal.
7: Exacto.
6: Sí, bueno, el estrés, ¿qué es? Es algo mental, dice uno.
7: Sí, es algo mental.
6: Pero sí tiene que ver, entonces.
7: Es una respuesta. O sea, el estrés tiene que salir de un lado. O sea, hay personas que se les cae el pelo, otras personas que empiezan a desarrollar problemas de gastritis, y otras personas que lo tienen todo. O las personas empiezan a rechinar los dientes o simplemente a apretarlos. Entonces, si tú le colocas un diseño de sonrisa o carillas a un paciente así, te las va a tronar. Uh-huh. Porque la mandíbula tiene una fuerza increíble.
6: Bien, doctora, y por ejemplo, un paciente, usted lo evalúa y se da cuenta de lo que necesita. Porque a veces hay personas que le dicen, mire, doctora, yo solo vengo a que me saque este diente y que me haga una placa. Pero para eso usted tiene que evaluarlo. ¿Cómo es este tratamiento que realiza usted con los pacientes que llegan de repente a decirle, no, es que vengo a que me saque esta muela, a que me saque este diente, porque lo que quiero es una placa?
7: Bueno, si solo hay un diente, honestamente no vale la pena tenerlo en boca. Uh-huh. Es más, es el problema que le va a generar. Y lo que sea que coloquemos, la prótesis va a durar solo a un corto plazo. Y pues la idea es que los tratamientos duren a largo plazo, ¿verdad? Siempre es importante evaluar al paciente, aunque sea que se trate de un solo diente, porque no solo estamos viendo a un diente, estamos viendo a una persona, ¿sí? Entonces siempre es importante tomarse el tiempo, la dedicación, ¿verdad? Explicarle al paciente los pros y los contras de realizar cierto tratamiento. Hay pacientes que sí ya van cerraditos, Entonces, pues uno trata de concientizar hasta donde se puede. Hay unos que sí le acertan bien a lo que necesitan, pero en otras cosas, entonces se trata de concientizarlo lo más que se pueda.
6: ¿Qué puede pasar, doctora, si una persona de repente pierde una pieza, ¿verdad?, dental, y no pone un implante en esa zona? ¿Puede dañar todas sus otras piezas?
7: Sí, ese es un problema bastante frecuente, de hecho, en rehabilitación, porque cuando nosotros perdemos una pieza dental, hay una respuesta, ¿verdad? El hueso se empieza a reabsorber, o como lo decimos popularmente, se empieza como a chupar, o sea, se baja. Las piezas adyacentes o las de al lado de la pieza que se perdió se empiezan

dejamos pasar el tiempo y eso puede causar daño en otros dientitos, en otras muelas. Entonces hay que tener presente esto. Bueno, estamos hoy con la doctora especialista en rehabilitación oral. Ella se llama Paola Viera y hoy está con nosotros. Así que usted aprovecha a enviar sus preguntas para ella al 95-20-2080. Vamos a ir a unos mensajes importantes de nuestros patrocinadores, pero ya vamos a regresar para que usted conozca más de este tema interesante.

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1: Continuamos con El Médico y su Salud y hoy estamos con nuestra invitada, que ella es especialista en rehabilitación oral, hablando y conociendo un poco de esta rama de la odontología. Ella nos comentó ella que ella estuvo en México 2 años sacando su especialidad, así que ella pues va a diferentes lugares de Honduras, por si ustedes quisieran contactarla, ya nos va a decir de nuevo ella cómo pueden hacerlo. ¿Cómo pueden contactarse? Le agradecemos a los que nos están sintonizando en TikTok, por ejemplo, nos dice feliz día y muchas bendiciones, saludos a su invitada, es muy guapa, saludos y que Dios la bendiga. Ella es Carito, una fiel oyente que siempre está en Costa Rica sintonizándonos. Ah, así que le envía aquí este piropo.
2: Ella muchísimas es gracias.
1: Y tenemos más comunicaciones al 9520-2080, también en Facebook, Leda Galea dice saludos desde Choluteca. Muchísimas gracias a Leda por estarnos viendo. Y saludos también a Yadira Elizabeth Pérez, que nos está viendo a través de la página de Facebook de Radio América. Tenemos una pregunta de una de nuestras oyentes. 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Y tenemos preguntas de nuestros oyentes para la doctora Paola. Y nos dice, buenos días, mi consulta es, ¿qué será que cuando como o pego las mandíbulas me truena? ¿Es normal? ¿La especialidad de la doctora Paola atiende este procedimiento?
2: Bueno, eso definitivamente
1: padecimiento. No. Padecimiento, nos dijo ella. Yo dije procedimiento, disculpe.
2: Definitivamente eso no es normal, ¿verdad? Eso se trata de un trastorno temporomandibular, le llamamos nosotros. Es porque hay algún movimiento inadecuado o repetido que hace con la mandíbula. Entonces eso provoca que truene. Entonces definitivamente eso se debe de tratar con un protector nocturno diseñado específicamente para el paciente. Eso lo va a ayudar a que lo que ella se refiere como tronar disminuya y los movimientos que nosotros le llamamos para funciones se disminuyan. Así va a tener una mejor evolución y es algo que se debe de tratar en tiempo y forma, porque si esto se llega a evolucionar, puede terminar en algo quirúrgico, que es lo que estamos queriendo prevenir con el protector nocturno.
1: Bien, tenemos más preguntas de nuestros oyentes. Doctora, dice, mi hija tiene brackets, ella siempre le han rechinado los dientes. ¿Qué puedo hacer? Nos dice ella. Y también está preguntando que si quiere saber si usted realiza implantes dentales.
2: Ok, respecto a lo de su hija, pues bueno, definitivamente si la niña ya tiene un tratamiento de ortodoncia, lo más ideal es concluirlo y después ver cómo evolucionó, ¿sí? Una vez que los dientes ya están en una posición adecuada, nosotros le decimos un esquema o un plano de mordida adecuado, ver cómo la niña evolucionó en esto. Si el problema persiste después de la ortodoncia, entonces lo más adecuado es colocar una guarda, pero una guarda personalizada, no unas delgaditas que funcionan más para cuidados de carillas, algo estético o retenedores, sino algo diseñado para que el bruxismo disminuya, o sea, el rechinamiento disminuya, sea más controlado y esto no desarrolle a lo que mencionó la paciente anterior, ¿verdad? Que le truena la mandíbula, sino contener el problema a que no evolucione.
1: Bien, ¿el bruxismo es el rechinar los dientes?
2: El bruxismo, sí. Se trata del rechinamiento nocturno. Hay pacientes que lo pueden presentar durante el día también o durante el día y la noche. Depende del estrés. Comúnmente lo relacionamos bastante con el estrés, la ansiedad, el no dormir bien, estar mucho frente a una pantalla. Entonces, esa es una respuesta del cuerpo ante estas situaciones.
1: Pregunta otro oyente, ¿a qué se debe el mal olor en la boca? ¿Será que tiene algo en los dientes? Dice él, así lo preguntó.
2: Bueno, el mal aliento, o sea, la halitosis puede estar relacionada a qué tan buena es tu higiene bucal, si los alimentos que ingieres, también si hay problemas gastrointestinales. Puede haber bastante halitosis o si tenemos enfermedad gingival o periodontal. Es muy importante, ¿verdad?, acudir al odontólogo para que lo evalúe, porque si hay enfermedad periodontal, entonces necesitamos hacer limpiezas profundas, estar en un control, usar pastas dentales o enjuagues medicados, no el del supermercado. Entonces es importante que acuda a su odontólogo.
1: Importante, bueno, estamos recibiendo bastantes preguntas de nuestros oyentes, vamos a sacarlos de estas dudas. Excelente. Que tienen, ¿verdad? Dice, doctora, fíjese que yo tengo mis dientes podridos, el lado izquierdo, tengo los dientes y quiero sacármelos todos, pero el otorrino me dijo que me atuviera las consecuencias. Gracias, tengo 68 años, nos dice nuestra oyente que nos comenta este problema que ella tiene.
2: Ok, bueno, es una paciente joven, ¿verdad? Entiendo de que quizás los dientes no estén en su mejor estado. O sea, siempre va a estar la opción. Las extracciones siempre va a ser una opción, ¿verdad? Porque no podemos imponerle un tratamiento al paciente porque definitivamente pues no sabemos su qué tanto puede invertir en ello, ¿no?
1: Uh-huh. La capacidad económica.
2: Exacto, la capacidad económica y pues las extracciones es el tratamiento más accesible. Sin embargo, pues hay que ver por qué su otorrino le hizo esa observación. Es importante saber cómo está en su salud general, por qué pasó eso. O sea, no es muy normal que se te arruinen todos tus dientes de forma simultánea, ¿no? Entonces es importante hacer un estudio por qué pasó eso. Pero la opción está.
1: Existe, bueno, esta parte de las personas que padecen algunas enfermedades que también les afecta a su dentadura, doctora. Por ejemplo, una persona diabética, ¿cómo debe cuidar su dentadura? Porque se ha visto bastantes casos de personas con diabetes que pierden sus dientes.
2: Sí, es muy importante el paciente diabético que esté en un control, por lo menos unas visitas cada 4 meses a su odontólogo para que se realicen sus limpiezas. ¿Por qué? Porque el paciente diabético tiende a desarrollar un poco de enfermedad gingival. Entonces, tiene que estar porque hace más acumulación de placa, ¿verdad? Entonces, tienen que estarlo limpiando para evitar que esto se ve afectado, o sea, como que se les desarrolla de forma rápida enfermedades gingivales. Entonces, este tipo de enfermedades afecta el hueso que rodea los dientes. Entonces, por eso se les va como aflojando o dicen ellos que se les ven más largos, pero es porque el hueso se va como bajando y se va reabsorbiendo porque hay mucha placa bacteriana acumulada. Entonces, el hueso tiene una respuesta de reabsorberse.
1: Entonces, tiene que ser una limpieza diferente a un paciente que no padece diabetes.
2: No tanto que diferente, sino el periodo. El periodo común de un paciente es cada 6 meses, uh-huh. mínimo 1 año. El paciente con diabetes, al menos a mí me gusta manejarlo cada 4 meses para Bien. Tener un mejor control.
1: Bien, qué importante entonces es como hacer esa guaquita, como decimos nosotros, cuando ahorramos dinero.
2: Sí.
1: Para ir, ¿verdad?, a las citas al odontólogo, porque sabemos, doctora, que, bueno, cuando uno va al odontólogo, al hospital público, lamentablemente, ¿verdad?, porque es donde tenemos acceso a ir muchos.
2: Sí, claro.
1: Solo le dicen a usted, no, es que vamos a sacar la pieza. Y hay otros tipos de procedimientos que pueden realizar. Entonces, bueno, aprovechando, ¿cómo podemos contactar a la doctora Paola? ¿Cómo nos damos cuenta dónde usted está? Porque nos mencionó varios lugares donde usted va, ¿verdad?
2: Sí.
1: ¿Cómo nos damos cuenta? ¿Tiene sus redes sociales
2: o
1: cómo podemos encontrar a la doctora Paola?
2: Bueno, yo estoy en Instagram como doctora Paola Viera, valga la redundancia, y pueden contactarme a través de mi número de teléfono. No sé, ¿lo puedo compartir?
1: Sí, puede compartirlo.
2: Es el 98-56-68-84.
1: 98-56-68-84.
2: 84.
1: Uh-huh. Bueno, Paola es con H en medio.
2: Sí.
1: Así lo tienen
2: en Instagram. Sí, así es.
1: Doctora Paola Viera y en Instagram. Y es con H en medio. Yo le pregunté a Gaby.
2: Sí.
1: Le pregunté a Gaby y le digo Paola con H en medio, porque hasta hoy escuchaba a alguien, o sea, leía a alguien así con H en medio.
2: Sí, yo sé. Tenía un doctor que me molestaba.
1: ¿Y qué pasaría? Decía, ¿qué pasaría que le pusieran Paola con H, que le ese nombre así?
2: Mi papá dijo, quiero que sea diferente.
1: Que sea diferente. Y sí, fue diferente. Sí. Bien, entonces así la encuentran en Instagram como Paola Viera, doctora Paola Viera.
2: Viera,
1: uh-huh. Sí. Con H.
2: Una H antes de la O.
1: Antes de la O, Paola. Uh-huh. Y usted, pues también puede contactarse al 98-56-68-84 para que en uno de esos lugares, ¿a dónde nos dijo que va, doctora?
2: Pues yo me muevo aquí bastante en la ciudad. Uh-huh. Vamos donde la doctora Ana Gabriela, en Miramontes, en Lomas del Guijarro, en El Chimbo. Y salimos de Tegucigalpa a trabajar en La Esperanza y en Progreso actualmente.
1: En La Esperanza y en Progreso. Bueno, las personas que nos están sintonizando en esas zonas, están muy pendientes cuando la doctora vaya por esas zonas. Y tenemos más comunicaciones también antes de eso. ¿Cómo se prepara un paciente para una rehabilitación oral?
2: Bueno, el paciente de rehabilitación es muy posible que pase por muchas áreas antes de llegar a mí, ¿verdad? Comúnmente tenemos el tratamiento más sencillo, es que en la mayoría de los casos el paciente necesita ortodoncias. ¿Verdad? Necesitamos mejorar algunas malposiciones dentales para acondicionar espacios, acondicionar los dientes para poder rehabilitarlos, ¿ok? Y si no, también necesitan endodoncias, ¿verdad? Porque quizás el diente está muy afectado antes de colocar una corona. O de lo más sencillo, una limpieza, un blanqueamiento y luego colocar carillas. O sea, todo depende del tipo de rehabilitación que el paciente se vaya a realizar y en las condiciones en las que llegue.
1: Tenemos otra pregunta al 9520-2080. Dice, buenos días, ¿a qué tiempo ya se puede volver a poner brackets a los niños ya que tiene 12 y le faltan 2 muelas de leche aún que le salgan? Bueno, esa es la pregunta.
2: Bueno, la ortodoncia no es mi área, pero sí tengo conocimientos básicos. La verdad es que ya puede empezar a colocarle ortodoncia. O sea, que no se limite por el hecho de que todavía tenga dientes de leche o deciduos, ¿verdad? Porque podemos, ya el doctor de ortodoncia puede ir posicionando las piezas para que las piezas que vienen salgan orientadas en la mejor posición y en el lugar más adecuado.
1: Bien, están preguntando, dice Orlando Jiménez, ¿puede el masticar hielo dañar mis dientes?
2: Sí, ese es uno de los peores hábitos que hay, porque al triturar hielo se te puede fisurar tus dientes. Puedes quebrarlo y terminar perdiendo parte de él o terminar en un tratamiento de endodoncias con corona, algo que se pudo haber evitado. Entonces, sí, definitivamente no es algo que se recomienda realizar.
1: Doctora, ¿y qué nos puede decir a aquellos que de repente utilizamos los dientes de tijera? Es que fíjense que a veces uno es tan irresponsable, ¿verdad? Con nuestra propia salud, a nosotros mismos. Nos hacemos daño. Fíjense que estaba escuchando un video, uno ve en las redes sociales muchas cosas, ¿verdad? Claro. Pero este video me llamó la atención porque decía esta persona que nosotros cuando cometemos errores, nos insultamos nosotros mismos y que es algo que no haríamos con un amigo, que es algo que no haríamos con alguien que nos viene a contar algún error que cometió, pero nosotros sí, vos tonto, vos aquí, vos ahí, nos insultamos a nosotros mismos. Somos muy duros con nosotros mismos. Y en este aspecto me refiero también, fíjese, a que utilizamos nuestros dientes como tijera en el aspecto de que rompemos bolsas, muchísimas cosas. ¿Qué nos puede usted decir al respecto?
2: Bueno, lo más recomendable es entender que tus dientes están hechos para la alimentación, la fonética, ¿verdad? No para utilizarlo. Sin embargo, pasa, a mí me pasa.
1: A todos.
2: ¿Verdad? Creo que a todos es un hábito. Uh-huh. Pero una vez que lo hagas, o sea, no va a pasar nada. Una vez cada 2 semanas no va a pasar nada. Pero, o sea, cuando el hábito es frecuente, por ejemplo, recuerdo que en clase siempre nos ponían el ejemplo del carpintero, que suelen a veces ponerse los clavos entre los dientes en lo que lo están martillando. O sea, es su trabajo diario. Entonces, claro, va a haber una pérdida significativa con el tiempo del tejido dental sano. Entonces, no reponerle, volverle a reconstruir el diente no va a tener mucho sentido porque tiene que trabajar en su mal hábito. Es como el paciente que se chupa el dedo, ¿sí? O sea, le pueden poner la ortodoncia, posicionar adecuadamente los dientes, pero si no se rompe el hábito, la persona va a volver a lo mismo.
1: Sí, porque, bueno, el que esté todo el tiempo con su dedo en su boca, va como a empujar de nuevo el diente. O sea, que todo es como la salud. Usted de repente pasa un tratamiento y vuelve a recaer porque no tuvo los cuidados necesarios. Entonces, también la salud bucal también. Si usted tuvo un procedimiento, tiene que tener los cuidados necesarios para no volver a estar en ese estado inicial.
2: Exacto.
1: Y que, por cierto, no es fácil. Y aparte de eso, porque como los materiales son caros, doctora, cuando uno va a un proceso de esos, no es que es barato tampoco. Entonces hay que cuidarlo.
2: Hay que cuidarlo, exacto.
1: Hay que cuidarlo
2: bastante. O sea, tener un compromiso. O sea, el paciente que acepta una rehabilitación, tiene que existir el compromiso como tal para que el tratamiento tenga los resultados que andamos buscando.
1: Bien, y bueno, vamos a seguir conociendo un poquito acerca de la rehabilitación oral. ¿Usted qué paciente puede decir, no, este paciente ya necesita una corona o un puente? O una carilla, o implantes dentales. ¿Qué características tiene que tener un paciente?
2: Bueno, vamos a empezar con el más controversial, que es el de las carillas, ¿verdad? Un paciente que necesite carillas es porque está buscando mejorar color, forma, cerrar espacios entre los dientes. Entonces, ¿qué condiciones debe de presentar este paciente? Pues tiene que presentarme una mordida estable, ¿sí? Casi toda la población presentamos rechinamiento dental, pero uno con no tan excesivo, o sea, un moderado, por decirlo así, ¿ok? Ese es el perfil del paciente de carías. ¿verdad? Ahora, el paciente para implantes dentales lo único que necesita es que tenga el espacio adecuado tanto para el implante como para la corona, es decir, el diente. Como les mencioné anteriormente, ¿verdad? A veces perdemos piezas dentales y dejamos que el tiempo haga lo suyo. Y luego, pasado el tiempo, nos interesamos en rehabilitar esta zona. ¿Y qué pasa? Ya los dientes de al lado se consumieron el espacio de la pieza. Entonces, ahí es muy difícil colocar un implante o una corona o un puente.
1: Bien, qué importante entonces es acudir a tiempo, como lo hablábamos anteriormente. Bueno, ya le mencionamos a usted cómo puede contactarse con la doctora Paola Viera al 9856-6884. Las personas que nos están sintonizando, ¿usted qué prefiere? ¿Que le manden un WhatsApp, que la llamen?
2: Un WhatsApp, porque comúnmente pues estamos atendiendo en horario laboral y es bien difícil contestar una llamada a mitad de tratamiento. Entonces, preferiblemente un mensaje y en el momento que yo esté disponible, con todo el gusto le puedo contestar.
1: Doctora, y hay algo que todos sabemos, ¿verdad? Que la economía no está tan fácil. Usted tiene facilidades de pago, arreglos, y para que las personas que nos están sintonizando pues puedan decir, pero es que quizás no cuento con todo el dinero.
2: Bueno, parte de la rehabilitación es que se hace por fases, uh-huh. ¿Sí? No podemos terminar un tratamiento en un solo día, sino muchas veces nos extendemos de un mes a un mes y medio. Entonces, durante todo este tiempo, el paciente puede ir haciendo pagos parciales y ya el día que vamos a finalizar se le avisa, ¿verdad?, para que él se prepare. Y el día que colocamos ya lo definitivo, pues ya ese día se concluyen los pagos. Pero como le digo, es una cuestión de tiempo, es mentira que hoy lo veo y ya mañana le tengo el trabajo, eso es imposible.
1: Pero lo importante que son nuestros dientes, ¿verdad? No solo
2: claro,
1: por estética.
2: Claro, mire, eso en la boca empieza la digestión. Uh-huh. Es ahí donde entra su alimento. Y si no tenemos una buena masticación de alimento, entonces nuestra digestión se va a ver afectada, que eso puede también provocarle la halitosis de la que hablaba el paciente anterior. No es lo mismo cuando usted tiene su dentadura adecuada, uh-huh. ¿Verdad? A un paciente que solo tiene un par de dientes, o sea, solo
1: no mastica bien,
2: no muerde, no muele esos alimentos.
1: Y aparte que la saliva también le ayuda como a la digestión, a la digestión a los alimentos. Doctora, también la persona que nos habló de los brackets de su niña de 12 años, dice que la niña le gusta morder plástico como las tapas de los lápices y hasta una chapa de plástico. La encontré una vez, dice. imagínense cómo hablarle a un adolescente de esta edad, cómo decirle, no hagas eso. Está preocupada esta madre por su hija.
2: Claro, no. Bueno, hay que buscar la forma, ¿verdad? Hay que buscar la forma de explicarle, porque en este caso que anda ortodoncia, pues ha de botar los brackets. Y botar un bracket es retrasar su tratamiento. Eso es muy importante que lo sepa el paciente y concientizar en este caso a la hija.
1: Bien, bueno, estamos hablando de la rehabilitación oral hoy con la doctora Paola Viera, Paola con H antes de la O, así la encuentra en Instagram como doctora Paola Viera, y estamos hablando de la importancia también de la rehabilitación oral. ¿Qué puede decirle usted a estos pacientes que hoy están necesitando una de estas intervenciones o de rehabilitación oral para que puedan buscar pues asistencia?
2: Bueno, den el primer paso, vayan a su evaluación, no se preocupen, no se estresen porque no sé si lo voy a poder pagar. O sea, actualmente contamos de miles de formas para poder empezar un tratamiento, ¿verdad? No necesariamente nos podemos ir por la vía más costosa, que son las cerámicas, sino podemos utilizar ciertos materiales de transición para que el paciente, pues, como decimos popularmente, hasta que termine de agarrar agua a la nube, ¿verdad? Pero den el primer paso, vayan a su evaluación, revísense, no dejen esto en un segundo plano, porque lastimosamente Tengo muchos pacientes que se animan a hacer sus intervenciones dentales cuando no les podemos ofrecer muchas opciones. Entonces, no se desmotiven, no se autosaboteen diciendo, vayan y con todo el gusto se le va a atender al paciente. Y cuando estamos tan comprometidos con nuestra carrera, buscamos miles de formas para poder ayudarlos.
1: Doctora, y bueno, como el tiempo, ¿verdad?, se nos está terminando aquí en El Médico y su Salud, le agradezco muchísimo que haya estado con nosotros, que nos haya hablado de la rehabilitación oral. A veces no conocemos este término y no sabemos a qué se dedican ustedes como especialistas. Hoy ya lo conocimos más a profundidad. Y hablarle a todos los que nos están sintonizando que busquemos ayuda, ¿verdad? De repente somos así como escépticos. No, yo estoy bien. Mientras no me duela una muela, mientras no me duela un diente,
2: claro.
1: No vamos al odontólogo. No vamos, le digo, porque así somos, ¿verdad? Sí. No vamos mientras no nos duela. No, estoy bien, dice uno. Pero lo importante de acudir a las citas odontológicas para que usted se pueda despedir de los que nos están sintonizando y también para que los pueda invitar a asistir a los controles odontológicos. Muchísimas gracias por estar con nosotros en esta mañana.
2: Bueno, muchísimas gracias a ustedes por invitarme y en cualquier momento aquí estamos.
1: Bien, la doctora Paola Viera, recuerde, el número es el 9856-6884. WhatsApp prefiere ella como yo creo que la mayoría porque de repente estamos en otras cosas. Pero sí, le agradecemos muchísimo el haber estado con nosotros hoy en el programa El Médico y su Salud. Parte de la salud también es la salud bucal, ¿verdad? Y usted hasta nos habló que nuestra dentadura nos ayuda para la digestión. Entonces, lo importante es tener todas nuestras piezas ahí, tenerlas para que nos ayuden a digerir mejor los alimentos. Muchísimas gracias a todos los que nos han sintonizado en esta mañana. Les recordamos seguir participando en El Color de la Navidad. Envíe sus videos al 9520-2080 invitándonos a llevar El Color de la Navidad a su casa, a su vecindario, porque estamos recibiendo esos videos. Los que tengan más likes, más compartidas, más me gusta, serán los ganadores. Sea usted uno de ellos. Bien, muchísimas gracias. Les esperamos mañana en un programa más del Médico y su Salud.
0: Les recordamos que Honduras se merece un pueblo sano. 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
10: Hola, muy buenos días, bienvenidos a Orientación Legal, gracias por estar con nosotros un día más aquí en Radio América. Hoy es 13 de octubre del año 2026, iba a decir 2027, ya me quiero saltar un año. Buenos días a todos, gracias por estar con nosotros, gracias por unirse, por enviar sus preguntas al 95-20-2080. Y bueno, vamos a saludar al abogado Carlos Alvarenga, porque para iniciar el programa vamos a tener una información muy importante, pero antes lo saludo, abogado, ¿cómo está? Buenos días.
11: Qué gusto saludarte, mi querida Gladys. Hoy, ¿por qué andas tan guapa? Qué elegante.
10: Qué elegancia
11: la de... Te vas a volver a casar por lo civil.
10: No, qué elegancia la de Francia, qué finura la de Honduras.
11: Pero qué gusto verte.
10: Solo el siempre... pelo se suelta y uno y ya se ve diferente.
11: El vestidito revoloso. Don Marito Mesa siempre en controles. César Pozo, que ya estuvo de cumpleaños, dice que cumplió tanta edad, pero yo le calculo que de 26 no pasa. Amén. Así que ha de tener unas buenas cirugías. Este Pozo es millonario. ¿Cómo está, mi querida gente? Qué gusto estar con ustedes nuevamente aquí en Orientación Legal. Perdón, Gladys, que te
10: qué
11: interrumpí.
10: Qué exagerado. ¿Qué tiene? ¿Cuánto?
11: Es que bien cipote, véate. Pero bien, ¿verdad? No es como yo, que ya me veo bien taxeado. Así como que con esta cara he vivido con tres cuerpos diferentes. Pero ahí le vamos echando ganas. para ayudarles a ustedes todos los días de lunes a viernes con orientación legal. Y el viernes tenemos siempre a nuestra abogada Tania, ¿verdad?
10: A la abogada fiera, la abogada Tania Silva, especialista en Derecho Migratorio de los Estados Unidos. Y bueno, este es un aporte muy valioso que hace la abogada con nosotros.
11: Sí, correcto.
10: Agradecemos porque ella siempre pasa muy ocupada, pero siempre deja ese chancecito, sí, ese tiempo para poder aportar aquí en Radio América. Abogado, yo le compartí, yo le platiqué que hoy tenemos una información muy importante, y quien nos la va a brindar es la licenciada Vanessa Valladares. Ella es subgerente de asuntos corporativos de Walmart, y ya la tenemos en esta mañana con nosotros a través de una llamada telefónica. Así que le agradecemos estar con nosotros aquí en Orientación Legal de Radio América. Licenciada, bienvenida.
12: Muy buenos días, muchas gracias por el espacio y poder compartir con ustedes estas grandes noticias de Black Walmart.
10: El Black Walmart ya es algo que caracteriza a Walmart en todos los años. 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
10: Bien, qué interesante. Entonces hay que aprovechar estas ofertas. ¿Por qué Walmart lanza esta iniciativa, licenciada?
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10: Bien, hay que aprovechar entonces. Licenciada Vanessa Valladares, subgerente de Asuntos Corporativos de Walmart, en esta mañana con nosotros aquí en Radio América. Le agradezco muchísimo su aporte a nuestra audiencia en esta mañana. Muchísimas gracias por darnos este espacio también para estas buenas noticias.
12: Muchísimas gracias a ustedes por el espacio y pues esperamos, ¿verdad?, que puedan aprovechar de estas ofertas.
10: Bueno, muchas gracias. 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Aprovechemos esta oportunidad y bueno, también en esta mañana vamos a ir a unos mensajes y ya vamos a volver con el tema del día y las preguntas para el abogado Carlos Alvarenga, que usted las puede realizar al 9520-2080.
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13: Justicia sin misericordia es crueldad. Santo Tomás de Aquino.
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1: Hoy, 13 de octubre, se celebra el Día Mundial para la Reducción de los Desastres, jornada que busca prevenirlos, mitigarlos y estar preparados para ellos.
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3: ¿Todos están ahí, ahí? Continuamos con orientación legal. Gracias por seguir en sintonía. ¿Dónde están ahora?
4: No, que estábamos comentando que ha avanzado tanto. Estoy viendo un documental ahorita en una de las plataformas de streaming. Uh-huh. ¿Qué significa streaming? O sea, de chorro, en línea. Entonces, muy famosa, y estoy viendo uno sobre la actualidad de la inteligencia artificial y lo peligrosísimo que es para la humanidad. Uh-huh. Bueno, la cuestión es que yo desde hace tiempo estoy coleccionando bastante música, recopilándola poco a poco de los hits número uno desde el año que yo nací hasta la pandemia, 2020, y quería retomarlo. Y también he estado recopilando un montón de noticias para hacer un libro sobre la historia reciente de Honduras. Y al final de cuentas, amiga, ya todo eso se lo pedís a la inteligencia artificial y te lo hace. Está haciendo películas completas, pero películas completas. Pone el guión, la música, los actores.
3: Las frutinovelas también. Ay, no, sí, la verdad que se asusta uno.
4: No, es increíble. Están haciendo ahorita una parodia de los máximos líderes comunistas. Marx, Fidel Castro, Vladimir, ¿qué otro? Está Lenin y Mao Zedong, pero con todo el set de la serie Friends. O sea, la cafetería, el cuarto de Joey, de Chandler, el cuarto de Mónica y de Rachel. O sea, es increíble. Pero bien, hemos venido a dar consulta legal, no a estar en el chambre.
3: Ya es Mario. Bien, y fíjense que, bueno, algo que yo quiero decirles a todos los que nos están sintonizando. Ya escucharon el anuncio, el color de la Navidad. Yo no puedo cantar, pero la cancioncita esta está bien pegajosa. ¿Sí? El color de la Navidad es rojo, verde, dorado. ¿Qué otros colores son en la Navidad?
4: El blanco también, ¿verdad? El blanco, por los copos de nieve.
3: Sí. Bueno, es colores vivos, colores alegres, y bueno, son celebraciones. Fiesta.
4: Lindo, una de las épocas más lindas del año.
3: Una de las épocas más bonitas del año, definitivamente. Y en Radio América le queremos llevar el color de la Navidad a su hogar, o también el color de la Navidad a una vecina, que usted, a un vecino que usted quiera, que usted quiera hacer este video para pedir el color de la Navidad para ese vecino, o de repente para una iglesia. Sí. O de repente para
4: una casa
3: para
4: comunal,
3: una escuela. Uh-huh. Usted grabe ese video de un minuto y usted diga: me llamo fulanito, fulanita de tal, y yo quiero invitar a Radio América a traer el color de la Navidad aquí a mi colonia, yo vivo en tal lado, nosotros aquí somos tantas familias, queremos fiesta, queremos celebración. Usted grábese ahí todo con su teléfono. Ahorita estoy haciendo como que me estoy grabando aquí con este teléfono de la radio, y usted bien alegre nos envía ese video al 9520-2080. Los estamos recibiendo durante el mes de octubre para poder subirlos a las redes sociales, porque usted sabe que ahora no, usted vote, llame y vote, no, ahora los votos son por likes,
4: sí, correcto,
3: por comentarios y por compartir.
4: Esa es democracia pura.
3: Y usted puede ser el ganador de esta renovación. Así que gracias a Radio América, a Banco Atlántida, a Tigo y a la Alcaldía Municipal del Distrito Central, que le están presentando el color de la Navidad. Envíenos esos videos, 9520-20.

0: Si usted quiere que le vayan a remodelar o a pintar la fachada de su local donde usted trabaja, mándenos un video también al 9520-2080. Si usted que nos está sintonizando en el Hato en Medio y usted nos está sintonizando en la Kennedy o nos sintoniza en la Joya, en la Alemán, en el barrio Morazán, en el Bosque, en Buenos Aires, en vamos
1: en
0: a ver,
1: en los profesores de
0: Estados Unidos,
1: Nueva
0: la nueva
1: Suyapa,
0: capital,
1: la Nueva
0: Chillapa, exacto, todas las colonias de Tegucigalpa y Comayagüela, tantas
1: la
0: que
1: Alemán,
0: hay.
1: La Alemán, el Pedregal, uy sí, estaba leyendo amiga que son 790 barrios y colonias en Tegucigalpa.
0: Bueno, pues.
1: Somos un monstruo de ciudad.
0: Envíenos entonces ese video al 9520-2080. En ese momento estamos aquí pendientes. Y dice, un asilo también puede participar.
1: Sí, es correcto.
0: Si quieren
1: es
0: que llevemos
1: sencillo,
0: el color de la Navidad a un asilo.
1: Es tan sencillo.
0: Que esté en su colonia.
1: ¿A cuánta gente de la que nos está escuchando no le ha pasado que le mandan ahí al Messenger, le mandan al WhatsApp y le dicen, por favor, mira, métete a este link y dámele like? Eso es lo único que va a tener que hacer. El video, sencillo. Únicamente como dice Gladys
0: sí,
1: Durón,
0: es que
1: sencillo.
0: Lo que tiene que hacer es sencillito, mire. Aquí ve. Hola, mi nombre es Gladys Patricia Durón. Quiero que traigan el color de la Navidad aquí a Orientación Legal. Que nos pinten esta mesa porque ya no la queremos blanca y nos traigan unos regalitos al abogado, tráiganle un reloj carísimo de París y a mí me pueden traer una bolsa también.
1: Bolsa Louis Vuitton.
0: Ajá, exacto. Entonces usted alegre, que llame la atención, que transmita, invítenos a llevar el color de la Navidad a su hogar. Aquí estamos emocionados con esta promoción porque
1: sí,
0: ojalá nos lleven cuando
1: y además que ya empezamos a vivir esa emoción de esa época tan bonita. A mí me encanta, en verdad.
0: Así es, esa época. Y bueno, a todos los que en esa mañana quieren participar, recuerden, envíe su video al 9520-2080. Vamos a estar recibiéndolos. Usted que nos está viendo en Facebook y nos está viendo en YouTube también puede hacerlo. Abogado, de repente hay alguien en Estados Unidos y dice, yo quiero que le lleven el color de la Navidad a mi mamá.
1: También.
0: Mándenos ese video pidiéndonos que le llevemos el color de la Navidad a su mamá. O usted dice, yo recuerdo a mi tía, la que vive solita, y yo quiero que le lleven el color de la Navidad a ella. Envíenos ese video. Yo quiero que lleven el color de la Navidad hasta la Miraflores, a mi tía tal. Que ella vive sola y ella necesita que lleven fiesta, que lleven alegría, que lleven color en esta Navidad. Usted grábese y envíenos ese video al 9520-2080. Bueno, gracias a Carito también que nos escribió en esta mañana saludándonos. Como siempre dice Tegucigalpa, así es. Nos preguntan que si es solo Tegucigalpa, pues es Tegucigalpa, Comayagüela y sus alrededores. Pues esas, estas zonas
1: distrito
0: aquí.
1: Central,
0: están, distrito
1: digamos.
0: Central, que están aquí céntricos. Así que muchísimas gracias a los que nos están preguntando para que puedan participar. Y si usted tiene conocidos nos está viendo en Estados Unidos y tiene conocidos aquí en Tegucigalpa, con Comayagüela, le invito a que le envíe esta información para que ellos puedan participar.
1: Sí.
0: Abogado.
1: Hay tiempo.
0: Y el tema del día.
1: el no tema veo. Del día. Ah, estamos bien.
0: Estamos bien. El tema del día en esta mañana, bueno, vamos a desarrollarlo.
1: Hoy.
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1: Bueno, hoy vamos a hablar así rapidito porque ya vamos al segundo corte de anuncios sobre cuáles son las causas para que un contrato de arrendamiento expire. Pongan bien bastante atención porque un estimado, un amable radioescucha nos preguntó qué se puede hacer con vecinos tóxicos, perdón, con inquilinos tóxicos. O sea, esas sanguijuelas que no pagan, destruyen la casa, que se les alquila y encima hacen relajo y se enojan cuando uno les va a cobrar. Oigan bien, porque son varias y aunque no las terminemos, pues quedamos pendientes. Orientación Legal sigue y hay más tiempo que vida. Los arrendamientos o subarrendamientos expiran por convención de las partes, es decir, cuando hay un contrato o porque se arregla.

0: entre ellos por una sentencia que ya esté en el juzgado de inquilinato o en los casos siguientes. Oigan bien, por mora en el pago de la renta. Entendiéndose que incurre en mora el inquilino que no paga la renta o no la deposita donde corresponde dentro de los 8 días siguientes al de la fecha de vencimiento de 2 mensualidades. Es decir, que basta con 2 mensualidades que no haya pagado para que usted lo vaya y lo demande. Claro, tiene que esperar 8 días. Segundo, cuando el inquilino destinare el inmueble arrendado en todo o en parte a usos distintos de los para que fue contratado o lo dedique a fines contrarios a la moral y a las buenas costumbres. Yo he visto casos que en algunos barrios alquilan una casa y de repente la hacen un lupanar, cervecería o una casa de citas, como decía mi abuelita, y eso no es así. No se puede jugar con los contratos y las convenciones. Y esto está en la ley de inquilinato. Por almacenar en el inmueble arrendado, sin consentimiento escrito del arrendador, sustancias inflamables, explosivos o materias que puedan dañar el inmueble. Esto es obvio porque el inmueble también hay que protegerlo, ¿verdad? Por destrucción parcial que haga inhabitable el inmueble o parte importante del mismo. También cuando el inquilino cause a la vivienda o local deterioros provenientes de su negligencia, es decir, que sea la falta de cuidado responsable de un inquilino, porque hay cosas que se arruinan normalmente por el uso, ¿verdad? Se puede caer una canaleta porque hubo una fuerte lluvia, se puede haber arruinado una puerta porque no estaba curada y se pudrió con las lluvias, etc. No, o sea, esto se refiere a negligencia, es decir, no hay un dolo acá, una mala intención de causar ese daño, sino simplemente que hay pura negligencia. O sea que es bien dundito el inquilino. Cuando el arrendatario hiciere sin permiso escrito del arrendador modificaciones o alteraciones en el inmueble arrendado. Yo he visto casos que de repente llega la dueña del inmueble o del local de la casa y de repente pues tienen derecho a ir a inspeccionar previo aviso y según consta en el contrato, inspeccionar el interior de la casa y de repente llega y le han botado una pared en el interior de la casa. Es que queríamos hacer un desayunador aquí, fíjese, pero mire qué bonito quedó, mire, esto le va a aumentar la plusvalía.
1: Sí, es cierto, hacen lo que quieren, hacen divisiones con paredes.
0: Sí, pero cosas que no son fáciles de quitar y decir, y si se quitan, dejan un daño evidente, ¿verdad? Entonces, hay más causales, pero con esto yo los dejo a ustedes así como con el dulce para que la próxima semana ustedes estén pendientes al próximo martes, que hablamos de derecho civil y otras cuestiones similares para que usted siga pendiente de orientación legal y diga, abogado, ¿cuáles son las otras causales con las que yo puedo sacar a un inquilino que es el diablo?
1: Bien. Vamos a mensajes, ya volvemos con más aquí en Orientación Legal.
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3: Cada uno de nosotros solo será justo en la medida en que haga lo que le corresponde. Sócrates, filósofo griego.
4: Aviso, comunicación edictal. El infrescrito secretario adjunto del Juzgado de Letras Seccional de Puerto Cortés al público en general y para los efectos de ley hace saber que en el expediente que obra bajo el número 0506-287-2024 de demanda de divorcio contencioso por la vía del proceso abreviado no dispositivo promovida por la abogada Leslie Carol Velázquez Pinto, actuando en su condición de apoderada legal del señor Ricardo Gutiérrez Arévalo contra la señora Suyapa Pérez Soriano, se encuentra la resolución que literalmente dice: 1. Juzgado de Letras Seccional de Puerto Cortés, Departamento de Cortés, a los 10 días del mes de septiembre del año 2026. El abogado Marco Tulio Rivas Aguilar, juez supernumerario de letras de este despacho de justicia, ha pronunciado en nombre del Estado de Honduras la siguiente providencia. Admítase el escrito que antecede el que se manda agregar a los autos. En cuanto a lo solicitado, se señálese nueva audiencia para el día miércoles 13 de enero del año 2027 a las 10 de la mañana con 30 minutos. Por medio de la secretaria del despacho, notifíquese a la parte personada en el proceso. A fin de que comparezca a la audiencia antes señalada. Para tal efecto, se ordena comunicación edictal a efecto de informar por medio de dicho acto de comunicación a la señora Suyapa Pérez Soriano la resolución de fecha 6 de febrero del año 2026, colocando la presente resolución en la tabla de avisos del despacho. Publíquese a costas de la parte interesada dicha comunicación edictal en un diario impreso y en una radiodifusora, en ambos casos de cobertura nacional. Las mencionadas publicaciones han de efectuarse 3 veces con intervalos de 10 días hábiles, extendiéndose el respectivo aviso, artículo 115.4, 130.6, 172.2, 177.1, inciso F y 178.2 del Código Procesal Civil. Notifíquese. Informe de preclusión. Firma abogado Mauricio Núñez Cano, secretario adjunto de Juzgado de Letras Seccional de Puerto Cortés. 6 días del mes de febrero del año 2026, el abogado Marco Tulio Rivas Aguilar, juez de este despacho de justicia, ha pronunciado en nombre del Estado de Honduras el siguiente auto. Antecedentes de hecho. Primero, motivación. Primero, segundo, tercero, cuarto, quinto, parte dispositiva. En base a lo anterior, este juzgado resuelve: 1. Declárese precluido el plazo concedido a la señora Suyapa Pérez Soriano para que compareciera a este juzgado a contestar la demanda de divorcio contencioso por la vía abreviado no dispositivo. En consecuencia, declárese la rebeldía a la señora Suyapa Pérez Soriano. Por medio de la receptora del despacho, notifíquese la presente auto a la parte demandada, comunicándole que puede incorporarse al proceso en cualquier momento, sujetándose al estado en el que éste se encuentre, sin que pueda retroceder a las actuaciones. 4. Señálese audiencia para el día miércoles 13 de enero del año 2027 a las 10 de la mañana con 30 minutos, a fin de que las partes personadas en el proceso comparezcan a la audiencia señalada, quienes deberán asistir con todas las pruebas que pretendan utilizar, acompañados de sus apoderados legales por medio de la receptora del despacho. Cítese en legal y debida forma a las partes por medio de sus apoderados legales para que comparezcan a la audiencia anteriormente relacionada, en compañía de las partes funcionarias, quien le hará las previsiones de los efectos de su incomparecencia. Notifíquese. Firma y sello, abogado Marco Tulio Rivas Aguilar, juez de letra supernumerario. Firma y sello, abogado Mauricio Núñez Cano, secretario adjunto, Puerto Cortés, departamento de Cortés, a los 23 días del mes de septiembre del año 2026. Firma y sello, abogado Mauricio Josué Núñez Cano, secretario adjunto.
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1: Continuamos con Orientación Legal. Gracias por seguir en sintonía. Sigue enviando sus preguntas al 95202080, que es nuestro número de WhatsApp para que usted haga sus preguntas legales. Para el abogado Carlos Alvarenga. Abogado, le tengo buenas noticias con respecto a la Semana Morazánica y también haciendo énfasis en nuestra campaña de Frenemos las Tragedias Viales, Conciencia Vial, 5º año consecutivo, realizándola. Y recuerde que en Radio América, pues no solamente en Semana Santa ni en el feriado morazánico es que se realiza esta campaña, es todos los días. Todos los días nosotros estamos con esta campaña haciendo hincapié para que las personas apliquen valores a la hora de conducir y así evitar tanto accidente vial que lleva a muchos a la muerte y a otros a los hospitales, que por cierto están llenos de personas con lesiones por accidentes de tránsito, y sabemos que hasta no hay consulta porque están en asambleas informativas. Entonces es bien difícil, ¿verdad?, la situación de una persona que tiene meses incluso de estar interno en los hospitales por un accidente de tránsito. Es por eso que debemos de aplicar valores a la hora de conducir. La Semana Morazánica cierra con 23 muertes menos que el año anterior. Uh-huh. Eso es una, aunque hubieron muertes, es una noticia buena porque son menos. 23 muertes menos que el año anterior. Datos de la Dirección Nacional de Vialidad y Transporte, a los que tuvo acceso Radio América, revelan conclusiones principales: aumento de incidentes y lesionados en el año 2026, experimentó un repunte significativo tanto en la cantidad total de siniestros viales, con el número de personas lesionadas, que fueron 72 en relación al 2025, pero la reducción de la mortalidad, a pesar del incremento en la siniestralidad general, el indicador de muertes en la carretera mostró una mejora importante al descender en 23 víctimas fatales en el año 2026. O sea que en el año 2025 fueron 76 y en este año 53. Eso es triste, ¿verdad? Porque fueron 53 personas que fallecieron en accidentes de tránsito, pero también es grato saber que van disminuyendo y que un día vamos a llegar a cero. Usted que nos está sintonizando, que conduce un autobús, que conduce una motocicleta, que conduce un equipo pesado, que conduce carros particulares, apliquemos valores a la hora de conducir para evitar las tragedias viales. Esa es la campaña de Radio América de todos los días. No solo de estas fechas importantes, sino que de todos los días. Y hablando de accidentes de tránsito, abogado, hay una pregunta en relación a esto. Y dice, abogado, buenos días. Cuando ya a uno le han dado una sentencia en tránsito, ¿uno puede apelar para esa decisión?
0: Bueno, hay dos situaciones que no es tan sencillo, pero tampoco es tan complejo. Me quedé con la idea nada más antes de contestarle al amable radioescucha que la campaña de Radio América durante todo este tiempo realmente ha dado resultados. No hay que escatimar o reducir la reducir o ver de menos el esfuerzo de Radio América, porque es permanentemente, como dice Gladys, pero además con mayor fuerza antes de cada uno de los periodos de vacaciones. Nos ponemos en las carreteras, hacemos una gran publicidad para reducir las muertes y las tragedias viales, sobre todo. Yo estaba leyendo, fíjate, en un rotativo, hoy en la madrugada, por cierto, porque me levanto temprano para eso, que, y te lo leo acá, fíjate, que autoridades del Comité Nacional de Prevención de Movilizaciones Masivas, CONAPREM, reporta ayer, o sea, sería, sí, ayer o anteayer, que durante la semana morazánica se reportaron 0 muertes en accidentes de tránsito. Eso lo estoy dando en crudo, es decir, y yo cuando leí esto hoy en la madrugada dije, solo vi la imagen de Radio América. Uh-huh. Sin embargo, 2 personas fallecieron por ahogamiento y 2 permanecen desaparecidas, dice. Además informó que durante las movilizaciones de semana morazánica hubo 38 accidentes viales con 85 personas lesionadas, pero por lo menos ya disminuyeron las tragedias, que lo sentimos realmente por los lesionados, obviamente, pero esto de hacer conciencia campañas para felicitar al personal, a la gerencia general, a la jefatura de prensa, de operaciones, a todo el personal de mercadeo de aquí de Radio América, porque uno no puede dejar de sentirse orgulloso por los que son parte de la familia de uno, donde uno trabaja, y de en verdad aplaudirles efusivamente, porque esas campañas, ya me ha tocado asolearme con ustedes, son bien intensas. Así que los felicito. Por ahí apareció otra noticia que habían unos cuantos fallecidos, pero a mí yo me quedo con esta, ¿verdad? Que además es la institución oficial para dar las estadísticas. Ok, ahora, con respecto a lo que planteaba el estimado amigo, antes de que nos vayamos al próximo bloque de información, de anuncios, de patrocinadores, es que hay 2 vías, por eso le digo que puede ser un poco complejo, pero no es nada del otro mundo, simplemente es asesorarse bien y hacerlo. Si a usted le llevan la situación a la Oficina de Conciliación de Accidentes de Tránsito, que aquí en Tegucigalpa está a la par de las bodegas del INFOP y del mismo INFOP. Entonces ahí está donde lo citan para conciliar. Ahora, cuando se llega ahí, ya hay un informe técnico policial de quién es el participante 1, que es el que fue el causante del accidente, y participante 2. Ahí determina quién es, por decirlo de manera penal, así como penalista, quién es el imputado y quién es la víctima. Entonces, esto es elaborado por los técnicos especiales en accidentes de tránsito, de ahí de la misma Dirección Nacional de Vialidad y Transporte. Ahora, con base a eso es que se intenta la conciliación. no es obligatorio conciliar ahí, pero obviamente le hacen énfasis a la persona que, según ese informe, cometió el error, le dicen que pues la lleva de perder. Ojo, en una conciliación, que eso es lo único que puede hacer un juez de tránsito, es intentar conciliar. Ahí no condena absolutamente a nadie, porque a usted le da la oportunidad, si al final de la conciliación es fallida, de que usted pueda pedir. Tiene un plazo corto, ahorita no recuerdo, pero es muy corto, de unos 3 días, para que usted pueda pedir ahí mismo en tránsito una reconstrucción de los hechos. Ese es un derecho que le otorga a usted la ley de tránsito. Entonces, si aún así queda establecido de que el que aparece en el informe técnico, si en efecto fue el causante del trágico accidente, entonces ahí lo único que le queda es pelear en los tribunales. Por eso es que le digo que no es tan sencillo, porque lleva su tiempo. Y entonces, en los tribunales es donde usted puede llegar a obtener una sentencia judicial favorable o en contra. Y las sentencias, por tratados internacionales, incluso toda sentencia, toda persona tiene derecho a recurrir para que un tribunal superior determine la legalidad de todo el proceso en primera instancia. Ahora, son casos, son situaciones, son procesos judiciales muy escasos en los cuales no admiten ningún tipo de recurso ante una instancia superior. Pero en este caso, a menos que yo en verdad lo ignore y lo dudo, sí puede apelar, obviamente, pero tiene, si es en materia civil, solo tiene 10 días hábiles para poder interponer la apelación. Así que en derecho los tiempos son fatales. Espero haberle dado una orientación legal adecuada para su duda, pero siempre es bueno asistirse de un abogado que, con la ley en mano y con la documentación, sobre todo, que usted le presente, él pueda tener una visión más amplia de lo que ha sucedido y darle un dictamen legal más preciso para su caso en concreto.
1: Bien, nos escribe la terminación 8961, dice: buenos días, abogado, tengo una casa en venta, pero el señor que me la quiere comprar me dice que va a ser por medio del banco, mediante un préstamo, como garantía la casa, y que la otra parte me la va a dar en efectivo. Mi pregunta es, ¿se puede hacer eso? ¿Y cuál es el proceso del papeleo para que no me estafen y problemas a la larga? Dice, gracias de antemano.
0: Sí, fíjese que eso estábamos hablando también un día de estos, que a mí siempre, yo les decía, entregue una copia, pero la práctica en las cooperativas, bancos en general, en instituciones financieras, es, no sé de cuánto será, pero de buen tiempo, es quedarse con la escritura original para evitar que vaya a haber un traspaso después, una compraventa a espaldas de la institución bancaria, ¿verdad? Porque la garantía no se puede tocar. E incluso vender un bien inmueble, y tengo un caso así de un cliente que es medio testarudo, que vendió una casa y no le dijo a la compradora de que estaba embargada, que estaba con hipotecada. Y eso es delito, eso es un delito serio, con orden de captura, y solo lo llegan a jalar. Entonces, para responderle en concreto, sí, es necesario, pero sin pena. Hágalo firmar a la persona que le lleva la escritura, que le entregó usted la escritura original para determinados trámites. Es una cuestión bien redactada, y entréguesela para que al final de cuentas todo esto tenga un final feliz y usted pueda recibir el dinero por su casa.
1: Otra pregunta, abogado, que nos envía y nos, José, creo que es el nombre de él, y dice: un saludo a todos ahí, saludos, abogado. Una pregunta, fíjese que yo trabajé para el Poder Judicial allá por el 1987, pero yo me vine para Estados Unidos y nunca cobré prestaciones. Pero otra pregunta, ¿qué derechos tengo? Más si me puede decir a qué derecho supuestamente tengo derecho a un retiro si trabajé allí en el Poder Judicial, que era conserje, trabajé en los segundos de letras.
0: Híjole, pues es tiempo, ¿va? Porque ya cambiaron.
1: Por 1987 dice que trabajó. ¿Y cuántos años trabajó? Y se fue para Estados Unidos, no nos dice cuántos años trabajó, voy a preguntarle.
0: Pero eso ya es más bien curiosidad. Mire, hay tantas leyes sobre pensiones, que el INJUPEN, que el INPREMA, que el mismo Seguro Social, el Instituto de Previsión Militar, tantos que a uno de abogado le es imposible empaparse de todos los requisitos que en cada una de estas instituciones solicitan. Ahora, le voy a responder por lógica jurídica. Hay dos cosas que establecen el derecho de una persona, de un trabajador, a reclamar una pensión. Y es, uno, la cantidad de cotizaciones hechas, y otro, la edad que ha cumplido. Entonces, teniendo esos dos requisitos, a falta de uno, la edad, y a falta del otro, la cantidad de cotizaciones. Esa mezcla se juega en las diferentes leyes, pero son rígidas para que una persona tenga derecho. Son rígidas, es decir, son ley, pero por otro lado también varían de institución a institución. Yo creo, y porque ahorita se me va la idea, que los del Poder Judicial están con el INJUPEN. Entonces debería de enviar usted a un representante o a un pariente para que le averigüe con exactitud, porque puede ser que tenga un dinerito guardado. Hace poco un amigo me dio la sorpresa de que le dieron 100,000 lempiras y tenía años de haber estado de no cotizar en el seguro, y le dieron 100,000 lempiras porque sí llenaba otros requisitos. Pero como le digo, mi querido amigo, son leyes muy, muy específicas.
1: Buenos días, abogado, pero en el Instituto de la Propiedad también hay notas marginales cuando se hacen hipotecas, porque deben ser registradas.
0: Sí, sí, correcto. Eso es cierto. Eso no cabe la menor duda. Lo que pasa es que a veces alguien puede hacer el trama faz y la persona que le va a comprar no tiene la suficiente diligencia, el conocimiento, es una persona de escasos recursos y no hace la investigación previa. Entonces lo que resulta es que se la compran, así, hacen la escritura, pagan el dinero y hasta después se dan cuenta de que está hipotecada. Eso es bien difícil que suceda hoy en día, porque ahí nomasito en el celular o en la computadora puede consultar el SINAP y ver si esa propiedad está hipotecada. Pero como bien dicen acá en mi pueblo, en mi nueva patria, que para un roto, un descosido, y para alguien que madruga y otro que amanece, siempre la maldad humana se les ingenia para hacer cosas malas.
1: Bien, gracias a todos por escuchar Orientación Legal. De lunes a viernes, de 9 a 9:55 de la mañana, usted puede sintonizarnos. En los viernes con la abogada Tania Silva, especialista en Derecho Migratorio de los Estados Unidos. Abogado, tenemos que ir a unas comunicaciones digitales que también son muy importantes, pero les esperamos a todos mañana.
0: Quédese ahí escuchando los avisos legales, son importantes. Puede ser que a usted lo estén citando, o que le estén quitando una herencia, o que alguna persona se esté divorciando de usted y usted ni siquiera se ha dado cuenta. Pero lo más importante es que siga informándose con Radio América, porque después viene el noticiero
1: Diario del Aire.
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3: Bajo un gobierno que encarcele a alguien injustamente, el sitio adecuado para una persona justa es también la cárcel. Henri David Thoreau, escritor, poeta y pensador francés.
4: La infrescrita secretaria del Juzgado de Letras de la Sección Judicial de Juticalpa, Departamento de Lancho al Público en General y para los Efectos de Ley, hace saber que se presentó demanda de nulidad de documento privado de compra-venta a través del proceso ordinario número 160-2023, promovida por la abogada Janet del Carmen Martínez Palacios, en su condición de apoderada legal de los señores José Emiliano Zapata Mesa, Alba Adelina Zapata Mesa, Pablo Ernesto Zapata Mesa y Mel Badori Zapata Mesa, contra la señora Bernarda Rubén Rodas Ponce, Juzgado de Letras de la Sección Judicial de Juticalpa, Departamento de Olancho, Juticalpa, Olancho, 17 de noviembre del año 2025, parte dispositiva. En base a lo anterior, esta juez resuelve, primero, declara con lugar la solicitud planteada por el abogado Eric David Mejía Álvarez, en su condición de apoderado legal de los señores José Emiliano, Pablo Ernesto, Alba, Adelina y Mel Badoris, todos de apellido Zapata Mesa, y como lo solicita, se declara precluido e irrevocablemente perdido el término de 30 días concedido a la parte demandada para que contestara la presente demanda, y declara en rebeldía procesal a la demandada Bernarda Rubenia Rodas Ponce, en virtud de no haber comparecido a este tribunal en el término del plazo concedido para contestar la demanda interpuesta en su contra, haciéndole saber que además que podrá comparecer en cualquier estado del juicio sin que por ello se retrotraiga las actuaciones realizadas. Notifíquese a las partes del presente auto a la demanda por medio de dictos. Notifíquese, Juticalpa Olancho, 16 de enero del 2026. Firma Azucena Perdomo Mejía, secretaria.

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1: Juzgado de Letras de la Sección Judicial Danlí El Paraíso, aviso de publicación por edictos. La infrescrita secretaria del Juzgado de Letras de la Sección Judicial de la Ciudad de Danlí, Departamento del Paraíso, al público en general y para los efectos de ley, hace saber que en la demanda de ejecución directa y exclusiva de un bien inmueble hipotecado número 0703-2025-00193, promovida por Banco Cuscatlán Honduras S.A., representado por la abogada Damaris Roxana Madrid Ortiz, contra la señora Delmi Patricia Quiroz Ramírez, en su condición de deudora principal y garante hipotecaria para el pago de la cantidad de 3,269,434.12 lempiras. Se ha citado auto que literalmente dice: Juzgado de Letras de la Sección Judicial Danlí, el Departamento del Paraíso, 15 del mes de abril del año 2026, y el juzgado resuelve: admítase el escrito presentado por la abogada Damaris Roxana Madrid Ortiz, quien actúa en representación del Banco Cuscatlán Honduras S.A. Como se pide que se extienda aviso edictal de liquidación, tasación de costas personales y procesales presentada en fecha 10 de abril del año 2026. En consecuencia, ordénese la publicación de los edictos y a costa de la parte ejecutante se publicará la comunicación en un diario impreso y en una radiodifusora en ambos casos de cobertura nacional por 3 veces con intervalo de 10 días hábiles para que el efecto entiéndase el aviso correspondiente para su debida publicación, tasación de intereses y costas personales, deuda total 3,269,434.12 lempiras. Desglose honorarios profesionales de la parte demandante hasta el 30,000, el 15%, en lempiras 4,500 lempiras, sobre el exceso de 30,000 y hasta 100,000, el 12.5%, 8,750 lempiras, sobre el exceso de 100,000 y hasta 200,000, el 10%, 10,000 lempiras, sobre el exceso de 200,000 hasta 3,269,434.12 con lempiras, 7.5%. Total 253,447 lempiras con 55 centavos. 253,457 lempiras con 55 centavos. Costas procesales, requerimiento de pago 600 por notificación de costas, 600 comunicación edictal, situación posesoria 500 lempiras, pago de impuestos por requerimiento judicial, total artículo 146, 201.2, 558,846 y 847 del Código Procesal Civil. Notifíquese, firma y sello abogado Adalid Federico Mendoza Méndez, juez de letras, sello y firma Marta Cristina Vázquez Lara, secretaria, Danlí El Paraíso, 17 de junio del año 2026. Firma y sello Marta Cristina Vázquez Lara, secretaria.
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1: Remesas para el desarrollo. Según reportes del Banco Central, al cierre del 2025, el envío de remesas a nuestro país se incrementó en más de 3 mil millones de dólares, lo que representó una cifra récord de 12.212 millones de dólares. Esa tendencia, según proyecciones, continuará al alza en 2026. Estos fondos siguen considerándose en su mayoría como transferencias para cubrir gastos y llegar a fin de mes. ¿Será posible, como existe en el tema viviendas, crear fondos de contraparte para entes públicos y privados para la creación de fondos comunes de inversión entre grupos de migrantes o sus familias organizadas en Honduras? Remesas para el desarrollo. 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

0: to the United States.
1: Ah, buenas noches, oiga.
0: Are you coming from Mexico?
1: Así es, oiga, venimos de Culiacán, Sinaloa.
0: Again?
1: Otra vez, oiga, aquí andamos.
0: How do you guys do it?
1: ¿Cómo? No le entiendo, oiga.
0: ¿Cómo ustedes hacen para venir to the United States?
1: Chambeándole, oiga, como siempre lo hemos hecho, en el rancho.
2: Sí, señor, yo soy...

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2: Continuamos con las canciones románticas de industria. Otro de los temas de Salvador Vázquez, esto que dice.

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Bueno, buenas tardes, queridos oyentes. ¿Qué tal están, queridos amigos que nos escuchan a través de La Moderna del Grupo América? Bienvenidos a nuestra programación. Hoy es martes, no te canses ni te parques ya. Martes 13 del año 2026. Hoy es mes de octubre, ¿verdad? Así es, mes de octubre. Y bueno, ya viene el Día de las Brujas. Ah, el día de Halloween, se acerca ya. El Día de las Brujas, el 31 de octubre, dicen por ahí, el mes de Halloween, que es una tradición que se celebra bastante.

0: fuerte y no podemos apagarlo por los equipos que tenemos aquí en la radio. Entonces el aire tiene que estar siempre encendido y por eso hay bastante frío. Por eso me puse esta chaqueta, ¿verdad? Siempre utilizo chaqueta, por eso. Pero el clima hay asoleado, gracias a Dios, hay un clima asoleado aquí en Tegucigalpa. Está asoleado. Víctor Cárdenas, ¿cómo estamos, Víctor? Saludos desde Caracas, Venezuela. El amigo Víctor, bienvenido. Bueno, iniciamos entonces. Vamos a iniciar con música bonita aquí en la moderna música popular, ¿verdad? Recuerde que hoy es martes. Vamos a sonar la música de los géneros grupero, ranchera, norteña, banda duranguense, gruperas, cumbia, baladas, todo ese tipo de música popular. Aquí está en Radio Moderna para complacerles a todos ustedes. Ustedes son los que mandan esa programación 100% servicial y popular de Radio Moderna. 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

ritmo de la cumbia de Los Ángeles Azules. En esta tarde, bienvenidos. 1:09 p.m. Saludos a nuestra amable audiencia, el gran amigo Marlon. ¿Cómo estamos, Marlon Carranza? ¿Qué dice Marlon? Saludos hasta España. Saludos, dice, para la familia García Munguía, Sacurarén, dice, y para la familia García Santos en Olancho. Bueno, le saludamos a toda la gente por ahí, a la familia García Munguía, que nos están escuchando allá en el bello municipio de Curarén. Y también a la familia García Santos, que se encuentran en Olancho.

Ancho, un saludo dice para Fernando Hernández, hasta Estados Unidos, dice Luz Fernanda. Te veo aquí en Pensilvania, dice por ahí. Gracias, el chino. Saludos, dice de Choluteca Moderna.

0: buenas tardes. Buenas tardes, queridos entes. Se marcan la 1:13, 1:13 aquí en la pionera del servicio social Radio Moderna del Grupo América. Vamos de inmediato con oportunidades de desempleo. Presten atención, mucha, pero mucha atención. Se está buscando los servicios de una dependienta, una muchacha para atender una pulpería en la colonia El Carrizal. Llamar al 94-64-07-89. Se busca una muchacha para atender una pulpería aquí en Ciudad Capital. Llamar al 94-64-07-89. Ahí le van a dar más información al respecto sobre esta oportunidad de empleo. Bueno, se marcan la 1:13. También presta atención con la siguiente oportunidad de empleo. Mucha atención, se buscan los servicios, se escuche bien. Se necesita los servicios de una cocinera para trabajar ya de inmediato, que sepa cocinar comida casera. Llamar al 9695-9545. Número telefónico que debe comunicarse las interesadas es al 9695-9545.
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0: Correcto, buenas tardes. Se marcan la 1:00 p.m. con 15 minutos. La 1:00 p.m. con exactamente 15 minutos aquí en La Moderna. Saludos a Misael Rodríguez. Dice, me complace con la canción Ojo Chino de Las Palomas. Saludos a Misael que nos está viendo desde Gracias a Dios. Saludos a toda la gente allá en el departamento de Gracias a Dios. Por acá dice Marlon, me puede complacer como quieras, como quiera, dice Poder de Temerarios. Hey, saludos al popular Quiroz, saludos al gran Quiroz allá en el Luarque, dice Eduardo, suenes el centenario. Y Marlon me dice por acá, saludos a todos los de Oroquina allá en Choluteca. Hey, saludos a la gente en Choluteca pendiente, traemos una sorpresa.
1: Tres,
0: dos. Para la gente que me escucha en la zona sur del país, pendiente ahí, ¿verdad? Se lo voy a dejar como expectativa. Para toda la gente que está en la zona sur del país, muy pronto se viene algo bueno. Vamos a ver qué más tengo. Bemilda Betanco dice, buenas tardes, bendiciones. Saludos, Bemilda, bienvenida. ¿Cómo está? ¿Qué tal está? A ver, ¿de dónde nos está viendo? ¿Cómo quisiera poder? Ok, ya la tenemos lista por ahí, ¿verdad? Esa canción de Temerarios, ¿cómo quisiera poder? Esa es, ¿verdad? Correcto. No, es que esa me recuerdo porque, ¿saben por qué? Porque tengo un programa en horas de la mañana a través de TikTok Live y bastante la piden esa canción. ¿Cómo quisiera poder de Los Temerarios? El bonito show de Temerarios y Los Bukis. César Martínez dice, ahí estuve con Alan Maradiaga, dice César. Saludos, César. Ahí está el gran César dando al gran Alan, ¿verdad? Que ya no trabaja aquí, pero bueno, formó parte de la radio el gran Alan Maradiaga. ¿Verdad? Mucho tiempo. Saludos, César. Me imagino que estuvo aquí en la cabina con el gran Alan. Saludos para Vilma Suyapa Corrales hasta el aguacate, dice Linaca Choluteca. Ok, saludos para él. Saludos para ella, que me la pase bien allá en el aguacate. Escucha bien, el aguacate Linaca Choluteca. Ahí están escuchando La Moderna.
2: ¿Por dónde? El aguacate.
0: El aguacate.
2: El y ahí habrán muchos aguacates.
0: Correcto.
2: Ah, habría
0: hay,
2: que ver. Habría
0: hay muchos
2: que ver.
0: Lugares que se llaman así el aguacate y por su nombre, ¿verdad?
2: Ajá, son claro. Son
0: lugares productivos de aguacate.
2: Sí, pero no, que no vayan a salir los del sur que se les acabó el pescado porque anda diciendo un escuché usted muy bien. Que es que me pareció algo bien cómico y se los quiero compartir a todos.
0: ¿Quién pasó?
2: Que dice el presidente de Canatur,
0: ajá,
2: que en Amapala, en la semana morazánica, poneme el sonido del chiste. Dice el presidente de Canatur, escuche usted muy bien,
0: ajá,
2: que en Amapala, en feriado morazánico, se acabó todo el pescado. El presidente de la Cámara Nacional de Turismo de Honduras, Adolfo Pineda, relató que durante el feriado morazánico recibió llamadas de empresarios de Amapala que le confirmaron que se había quedado sin pescado debido a la alta afluencia de turistas. ¡Qué cosas las que dan en nuestro país! O sea, imagínense muy bien, en Amapala, una playa, mar abierto y dice que se acabó el pescado. Ajá. Pues chica, habría que ver,
0: va. Sí, se claro. Lo va ese jodido se lo va a llevar la NASA. ¿Ah?
2: Sí, no, la verdad. Sí. si usted está en la zona sur, mándela. Escuche usted muy bien. Se acabó el pescado, señoras y señores. Ya no vaya a buscar pescado porque se acabó todo el pescado del mar. Del mar Pacífico se acabó todo el pescado. Esas son las personas que tenemos al frente, señoras y señores. ¿Qué le decimos?
0: ¿Qué
2: pero...
0: tipo de funcionario?
2: Sí, no, terrible, no, terrible. Son... No, bueno, yo nunca, yo, mira son... que...
0: Tiene una inteligencia, pero...
2: He escuchado cosas, Bombón. He escuchado cosas. Pero que en un mar se acabe el pescado... Hay que reflexionar realmente.
0: Es preocupante, amigo.
2: Así que vamos a tener que importar pescados.
0: Ahí es zona ganadera, me dice por ahí, en la zona, hablando del aguacate.
2: Del aguacate.
0: Zona ganadera, dice por ahí nuestro amigo
2: Marlo. O sea
0: Marlo.
2: Que hay mucho lácteo, productos
0: sí,
2: lácteos.
0: Sí, es una zona ganadera. Saludos a toda la gente por
2: saludos,
0: allá.
2: Saludos para todas las personas
0: saludos,
2: que están
0: dice,
2: por allá.
0: Para la coneja, oiga bien. Correcto, buenas tardes, ¿cómo estás? Kenner, te voy a dar la bienvenida porque sos bienvenido como siempre aquí en La Moderna.
2: Buenas tardes, Bombón, buenas tardes a todo este inmenso auditorio de Radio Moderna. Ya días no venía por acá, veníamos por acá. Ajá. Y también tengo personas que te escuchan primeramente. Ajá. A vos, claramente. Oiga, bien. Y también están pendientes de este bonito segmento que tenemos aquí, de este segmento futbolístico, Bombón. Y también hablando de todo un poco, porque aquí somos de todo, así que saludos para todas las personas que están en la zona sur. Hablando de la zona sur, por allá dice que te escuchan muy bien, en el llano, se llama el Llano de Moramulca. No sé si lo estoy pronunciando bien, espero que por ahí mi pareja no se vaya a molestar si lo digo mal o bien, pero es el Llano de Moramulca, justamente es la parte, es el puentecito que divide entre Francisco Morazán y Choluteca. Por ahí están bastantes personas viéndote por allá o escuchándote, Bombón, y también viéndote a través del TikTok en la zona sur, Bombón. Tenés bastante audiencia en la zona sur. Bastante, a ver, ojalá que nos invite un pescadito. De los que quedaron por ahí, pues, tan siquiera.
0: De los que quedaron.
2: Pero hablando de cuestiones deportivas, Bombón, hoy hay Champions League. La gente le gusta mucho la Champions League, Bombón, y así que hoy hay Champions League. Regresan las competencias de clubes internacionales y es lo que nos gusta a nosotros. Realmente, qué bonito cuando se enfrentan estos grandes equipos unos con otros. Y es que hoy, escúchate esa onda, Bombón, lo que me gusta, que aquí en Moderna lo que hay es producción, señoras y señores, producción. Hoy hay Champions, regresa a la Champions League y justamente ahorita está disputando el partido. Hay varios partidos disputándose, por cierto, pero los referentes están el Arsenal, que está empatando 0-0 contra el Lille de Francia, y el Atlético de Madrid le está ganando 1-0 al Manchester United. Y también está jugando el poderosísimo Barcelona, mi querido Barcelona, está jugando contra el Galatasaray allá en Turquía y va empatando justamente 0-0 en el minuto 21. El Inter de Milán está empatando 0-0 contra el Club de Brujas y escuché usted muy bien, la sorpresa de la jornada. Bueno, hay que ver, está joven el partido, viene empezando el partido, pero el Bayern Múnich está perdiendo 1-0 ante los Vikingos de Noruega. Qué raro ese nombre, ¿verdad? Claro. Los Vikingos de Noruega están ganándole 1-0 al poderosísimo Bayern Múnich de Alemania. Y para cerrar esta jornada, está también jugando el Villarreal, que va perdiendo 1-0 contra el Napoli de Diego Armando Maradona. Así que estos son los partidos de hoy, Bombón. Está jugando el Barça.
0: ¿Está ganando el Barça?
2: No, 0-0.
0: 0-0, o sea, al minuto 22, correcto.
2: Sí, así que vamos a ver qué tal le va al poderosísimo Barcelona.
0: Mañana juega Real Madrid. ¿Cuándo juega Real Madrid?
2: Porque Ajá. Y también, claro, también le vamos a dar la previa de mañana, porque mañana juega el Real Madrid, que enfrenta a la Roma.
0: Roma, en el calcio italiano.
2: Ajá, la Roma enfrenta al Real Madrid. Uno de los atractivos, también otro de los atractivos de la jornada de mañana, es el Manchester City, que enfrenta al Paris Saint-Germain.
0: Qué partidazo.
2: Partidas. Mira que ese partido. Yo creo que esos son los dos partidos atractivos de mañana. La Roma enfrenta al Real Madrid. Es un gran partido también. Un gran partido porque el Real Madrid va de visita allá a Italia. Y el Manchester City enfrenta en casa al PSG, al Paris Saint-Germain, al poderosísimo Paris Saint-Germain. Así que así la jornada de la UEFA Champions League. Ya viene otra vez la Liga Nacional. Ya viene la Copa Centroamericana, por cierto. Ya, Bombón, la otra semana. Tranquilo. Ya la otra semana vuelve el Motagua a jugar en Copa Centroamericana contra el nada más y nada menos que la Liga Deportiva Alajuelense. Pero paso a paso, como dicen por ahí, porque hay que esperar primero que pase esta jornada. Y es que el jueves, vamos a hablar por ahí, el jueves vamos a venir. Porque, adelantándole a usted, el jueves hay clásico. Hay clásico, Bombón.
0: Juega Olimpia
2: contra el Real España en el Estadio Nacional de Tegucigalpa. Y bueno, vamos a ver qué tal le va el Olimpia, porque recordemos que el Olimpia le toca enfrentarse ante el Cartaginés la próxima semana allá en Costa Rica. Así la cuestión deportiva, Bombón. Hay Champions. Qué bonito que hay Champions. Qué bonito que regrese el fútbol del club. Para mí, de todo, decir algo. Es más atractivo ver
0: la Champions que la fecha FIFA.
2: Sí, la verdad. O sea, no solo la Champions, competencias de clubes, tanto nacional como internacional, me gusta y me atrae.

0: sea, cuando hay parón de clubes y vienen las fechas FIFA, cuando se enfrentan selecciones, así que, ¿qué os decís? La mayoría de selecciones se enfrentan en amistosos, la verdad. Y es aburrido, la verdad es que es aburrido, así como a usted y a mí le aburre ver a la selección de Honduras, así es generalizado, bon, así es generalizado. Así que, así las cuestiones, ya regresó el fútbol internacional, hoy está jugando el Barcelona, que está empatando 0-0, está joven el partido, vamos a ver qué tal le va al Barcelona, un Barcelona que no cree en absolutamente nadie. Qué equipazo en el Barcelona, la verdad, que...
1: Ajá. ¿Se puede dar lujo de dejar a Rafinha en la banca o se le sale? No hay problema.
0: Sin duda. La verdad es que. Sí, es más, incluso podría ponerlo como el ganador del Balón de Oro. ¿Vos cómo lo ves?
1: ¿A Rafinha?
0: Es que Rafinha es un monstruo.
1: Ajá. Pero, bueno.
0: O por ahí también se lo doy a Messi.
1: Bueno, ahí está.
0: Así las cosas, Bombón, en el mundo del deporte. Y también en el mundo de la comedia hondureña, con eso que mencionamos al principio, de que dice el director o el presidente de Canal 1.
1: Solo cangrejos quedaron, dice por ahí.
0: es que eso es tan, tan cómico que alguien encargado de turismo haya dicho que en una playa se acabó todo el pescado. O sea, no hay. Usted ya no vaya a Mapala porque no hay pescado. Puede ir a pedir pollo frito, pero pescado no.
1: Sí, sería irónico. Es como el que va al lago de Joa, ¿verdad? Y que pide para comer pollo.
0: Óyeme. Sí. Yo una vez lo hice. No lo recomiendo, pero casi.
1: ¿Comiste pollo en el lago de Joa vos? No, no te creo.
0: No, pero es que ahí andaba mal del estómago, bon. Entonces no podía comer pollo. Ve, pues, pescado.
1: Y pediste pollo.
0: Pero sí me...
1: lo pediste también.
0: Es que pollo chuco, pues. Pero sí me vacilaron. Me vacilaron por haber ido al lago de Ojo y pedir pollo. No lo recomiendo, pero... Usted vive la experiencia como sea, pues. Si usted tiene para comprar pollo.
1: Saludos para Aurita Castellano. Que la pase bien por ahí. Vámonos con más música. Saludos a toda la gente en la zona sur pendiente.
0: Que nos inviten pescado.
1: Se vienen cosas buenas también para la zona sur del país.

0: De comenzarmente 30 minutos, una de la tarde, comenzarmente 30 minutos aquí en la moderna del Grupo América. Buenas tardes, queridos oyentes que nos están escuchando en estos momentos. Saludos especiales, gracias por escucharnos. 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La 1:31, aquí en La Moderna, vamos a hacer la pausa comercial. Saludos a mi buen amigo José Santos Picado, me está pidiendo la canción Auto Rojo. Me imagino que esa canción es de Vilma Palma, ¿verdad? Pero música así de Vilma Palma no tengo. A ver si me pide otra, mi buen amigo. El Auto Rojo me dice por ahí, me imagino que es de Vilma Palma esa canción, ¿verdad? Así es, sí, de Vilma Palma, el Auto Rojo. A ver si nos pide otra, mi buen amigo Santo José Picado, allá en Nicaragua, ¿verdad? Ya que esa no la tengo disponible aquí en la computadora o en el sistema de La Moderna. Saludos, mi buen amigo Santos Picado. Saludos al gran José Santos Picado allá en Nicaragua que nos está escuchando. Vamos a la pausa, volvemos.
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0: alegra mucho que nos esté escuchando allá en Nicaragua, mi buen amigo José.
1: Sí, mire, ¿qué pasó con el número? Le mandé el número y no me escribió.
0: Ahí lo vamos a escribir ahí internamente, ¿verdad? Ahí lo voy a escribir internamente, ahorita que ya recibí su llamada. Hoy sí, ya me cayó su llamada, ¿verdad?
1: Ok, dele pues, gracias, oye.
0: Dele, mi buen amigo, cuídese por ahí, ya dele. Le mandamos los volcanes dormidos.
1: Ok, gracias, oye, por la llamada.
0: Ya sabe, mi hermanito, estamos a la orden aquí en La Moderna.
1: Gracias, fiel oyente de la radio.
0: Bueno, saludos ahí al amigo José Santos Picado, que dice que es oyente de La Moderna, le gusta escuchar allá en Nicaragua. Saludos, buenas tardes, para en la 1:40, ya rezan solamente 20 minutos para que entremos a las 2 de la tarde. ¿Qué dice Reinita Reyes? ¿Qué dice doña Reina? Escuchemos.
2: Un buen asesino, aquí escuchándolo. Fíjese que, le iba a decir, ahí le tengo el encargo, pero oiga, viera que no he podido, he estado ocupada, no he podido ir a dejárselo. Ahí se lo tengo guardada, No sé si yo creo que el jueves se la voy a dejar, fíjese, oiga, porque no he tenido tiempo, fíjese, como la niña va a la escuela y quedo yo aquí sola en la casa y a veces me voy a vender, pero ahí le tengo el encargo, Bombón.
0: Bueno, saludos.
2: Las canciones, Bombón Asesino.
0: Saludos a Reinita Reyes, ¿verdad? No se preocupe, Reinita, estamos a la orden, ya sabe que aquí en La Moderna somos serviciales. Que me la pasa bien por allá en la colonia Villa Cristina. Dice por acá, desde rumbo a casa, dice, soy de la aldea La Florida, dice por acá. Saludos, Francisco. ¿Cómo estamos, Francisco Baltazar? Que la pase bien por ahí. Vamos complaciendo más música. Buenas tardes, démele tiki tiki a la pantalla y comparta la transmisión. Me han pedido el alacrán. Oiga, tópela, mi hermano, aquí en La Moderna.
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0: Bueno, buenas tardes. Encontramos aquí en La Moderna del Grupo América y estamos escuchando música Los Volcanes Dormidos. Esa es la canción de Vicente Fernández que suena aquí en La Moderna, 100% servicial y popular del Grupo América. 1:48 se marcan la 1:48. Presten atención, mucha, pero mucha atención. Se busca los servicios de un capataz para trabajar en una hacienda que tenga experiencia en ganadería y que sea de la zona sur del país. Para mayor información, llamen al 9260-5660. Comunicarse al 9260-5660. Se busca un capataz para trabajar en una hacienda que tenga experiencia en ganadería, igualmente que sea de la zona sur del país. Llamar al número telefónico que estoy mencionando, al 9260-5660, para una amplia mayor información. También preste atención, se busca los servicios también de 3 ayudantes de albañilería, 3 ayudantes de construcción, ¿verdad? Para trabajar en construcción aquí en Tegucigalpa. Llamar al 94-004-9546, al 94-004-9546, número telefónico que deben de comunicarse los interesados. La 1:49 y en el Departamento de La Paz también se escucha Radio Moderna.
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Bueno, continuamos aquí en La Moderna del Grupo América. ¿Qué tal están, queridos oyentes? Buenas tardes, buenas tardes, buenas tardes, buenas tardes. Bueno, perfecto, avanzamos. Bienvenidos a la gente que me está viendo por el TikTok Live. Dice, ¿qué tal, bro? ¿Lo está vendiendo? Dice, o lo estamos viendo aquí desde Mansicre. Saludos a la gente por allá. Que me la pase bien. Me imagino que eso es en Curarén. Le saludamos ahí al gran Adán Carrillo, que me la pase bien, gracias por vernos. Ok, les saludamos a toda nuestra amable audiencia. Por cierto, por acá me dicen Eduardo, le saludo desde Olancho. Me puede complacer una canción, dice, de Los Tigres del Norte, porfa. Excelente, vamos a buscarle entonces, bienvenidos. A nuestra gente también en Olancho que están disfrutando de la radio. 1:51, 9 minutos se para que entremos a las 2:00 p.m. Así es, les cuento. 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La 1:52, dice, me gusta escuchar esa emisora, dice Moderna, dice Leonel. Saludos, Leonel. Bienvenido, dice, hola, gracias por la música. Mando un saludo, dice, hasta la Champas Moroselí, dice, a toda mi gente desde España, dice. Saludos, entonces, a toda la gente ya en Moroselí, el paraíso. Les saludamos. Feliz tarde, 1:53, vamos complaciendo más música. Estamos ya hace, ¿cuántos días falta para Navidad ya? Estamos a 73 días, gente, 73 días. Ya para Navidad. Vamos a enviar al estilo de la banda Ibanez el mix del Evangelio. ¿Quién no se recuerda esa canción de la banda Ibanez? Popular ya para esas épocas. Estamos cerquita ya de la Nochebuena, gente. 73 días.

0: Bueno, por acá me dicen, me están preguntando, quiero ir, dice, una canción que sonaba mucho en Navidad, dice por ahí, pero no sé cómo se llama, dice por ahí. Bueno, saludos a nuestra audiencia y a Gloria. Gloria, quiere saber, dice, quiere escuchar una canción en Navidad, dice que sonaba mucho, pero no sabe el nombre, ¿ah? Vamos a darle opciones, ¿será esa? ¿Será esa, Gloria? De tantas canciones navideñas, pa. De tantas canciones que suenan para esa época. Ahí está la primera. No es esa. A ver, si se sabe, si me, como dice por ahí, si la puede ahí dar un poquito, una letra ahí, si se recuerda ahí para... Para adivinarla tan siquiera, ¿verdad? Porque tantas canciones está el viejo de sombrerón. Santo cachón. ¿Qué más otra? Deme otra ahí de... Puede ser el flamazo navideño. Así es que es otra. Ah, Navidad de los Pobres. Es otra. La Navidad de los Pobres de los Tigres del Norte, que es bastante solicitada. Y no digamos la de Hierro, que yo sé que muchos la conocen, como es Navidad sin ti, ¿verdad? Así es, Navidad sin ti, Navidad de los Pobres. ¿Cuál es? A ver si nota por ahí. Ella quiere irse a escuchar una canción... Que la escuchaba bastante, dice, en Navidad, pero no se sabe el nombre. Las 12 de la tarde con 2 minutos, López Scarlett. Saludos, ¿qué tal? Bienvenida, Scarlett. Dice, buenas tardes, guapo. Saludos, gracias también a los amigos que están escuchando la radio allá en Macancicre. Macancicre. Curarén, nos están escuchando. Saludos entonces a toda la amable audiencia por allá que escuchan La Moderna del Grupo América.
1: A compartir con nosotros.
0: Vamos a irnos a la pausa comercial, ahí ver si se recuerda. Ojalá que se recuerde ahí nuestra amiga Gloria. Dice que quiere escuchar una canción navideña, ¿verdad? Pero bueno, vamos a enviarle una bonita ahí para hacerle recordar esos viejos tiempos. Joaquea de los Falcos, ¿ah? Así es. Ah, esta es otra que no debe faltar. Póngala ahí de la play. Esa. Aquellos diciembres que nunca volverán.

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1: Se siente esos aires a Navidad. Yo ya siento el olor a torrejas, a nacatamales. Me dice por acá que complazca la canción. Saludos, dice Eduardito. Quiero que me complazca la Feliz Navidad de José Feliciano, dice Norma Flores. Ok, Norma, vamos a buscarla después de la pausa comercial, esa canción. Vamos a enviársela. Araceli Méndez, bienvenida, Araceli, ¿qué tal? ¿Cómo está? Bienvenida. Ahí se está riendo Araceli, ¿verdad? Que estamos adelantando la Navidad. Bueno, vamos a hacer la pausa, ya volvemos. Cuidadito, me cambian de ideal.
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2: También pasadito, compa Fer Martínez y sus cuates de Lancha. ¡Vámonos!

0: Continuamos con ustedes aquí en La Moderna, Buenas Artes. Buenas Artes, se marcan las 2 de la tarde con 9 minutos. 2 de la tarde con exactamente 9 minutos. Hola, saludos desde Quimisán, Santa Bárbara. Quiero que me complazca, dice, apágame. Ajá, lo escribió como pegado. Por acá vamos a adivinar, Alejandro. Ajá, la vela, será. Perfecto. Vamos a ver si podemos adivinar. Dice que es un merengue. Saludos ahí, Alejandro Madrid, desde Quimisán, Santa Bárbara, Barahona. Dice, me saludo aquí desde España. Quiero que me complazca. Me junto con una canción, dice, de Navidad sin ti. O Navidad en ti, dice Barahona. Vamos a buscarla ahí. Saludos especiales hasta la madre patria, Madrid, España. ¿Qué me dice mi buen amigo Luis Antonio Gámez? Buenas tardes.
1: Buenas tardes, Eduardo, buenas tardes, es un placer saludarle. Quiero que me le envíe saludos a todos nuestros amigos aquí de la zona de San Pedro, los amigos que nos sintonizan en la Trinidad, en las Lomitas, en el municipio de Llorito, Eduardo. Ahí están pendientes de la radio. Saludamos a todos nuestros amigos en Quebrada Vieja, a mi buen amigo Pedro Coré en Quebrada Vieja, y también a Julio Olvera, también ahí en Pueblo Viejo. Les saludamos, que la pase bonito en sintonía de los 820 en amplitud modulada de Radio Moderna. Saludos ahí también para todos los maestros de aquí de la sabana de San Pedro, Eduardo. Quiero que me envíe el saludo para Eduardo González, el mero sapo, ahí, que la pase de lo mejor, que la pase bonito. Quiero que me complazca la canción Palabras Tristes de los Johnny's, Eduardo. Saludos, Eduardo, pásela bonito, Eduardo, en el departamento de Lloro. Perdóname, perdóname. El estilo de Radio Moderna es el más sonoro.
0: Hasta con efecto y todo, va, es el promo, Bueno, saludos y mi buen amigo Luis Antonio Gámez allá en la sabana Llorito Lloro. Toda la gente allá en la zona norte del país, gracias por escucharnos. Saludos ahí a mi buen amigo Picado ahí, que está escuchando la radio ahí en Nicaragua. Está disfrutando de La Moderna en la construcción. Me dice Miguel, aquí estamos, dice, regresando de vacaciones del, dice por acá, del mexicano vivo, dice. Lo escucho en Dallas, Texas, para todas las catrachas, dice Miguel. Saludos al amigo Miguel, el popular mexicano.
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0: Hola, Eduardo, mándeme la canción Donde Está, dice, de Maricela, dice por acá, Naye Rosales. Hola, Naye, bienvenida.
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0: Vamos complaciendo más música. 12 de la tarde con 12 minutos en la radio popular.
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0: Bueno, buenas tardes, se marcan las 2 de la tarde con exactamente 15 minutos, 2 de la tarde con exactamente 15 minutos a través de la moderna del Grupo América. Vamos de inmediato con más servicio social, presten atención, es ahora la tarde, mucha pero mucha atención, se está buscando los servicios de una empleada doméstica con dormida adentro y experiencia para trabajar aquí en Tegucigalpa. Para mayor información llamen al 96 11 13 84, comunicarse al 96 11 13 84. Se busca una empleada doméstica para trabajar aquí en Ciudad Capital. También, atención, se busca los servicios de inmediato. Escuche bien, se busca los servicios de guardias y un supervisor de seguridad. Se necesitan guardias de seguridad y también un supervisor. Llamar al número telefónico que les voy a ofrecer en esos momentos al 97 87 84 14. Número telefónico que deben de comunicarse los interesados. Se busca guardia, igualmente un supervisor. Pilas, que tengan sus documentos en orden y su respectiva experiencia.
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Bueno, buenas tardes, aquí en La Moderna del Grupo América, se marcan las 12 de la tarde con 17 minutos. Buenas tardes a Henry Javier Ávila, dice por acá, buenas tardes, bienvenido Henry, ¿qué tal está? Por acá me dice Walter, saludos Eduardito, los complace con la catracha de los plebes, saludos dice para Tofi, dice Walter, el amigo Walter ahí, a todos los muchachos que están trabajando en la construcción, al gran Nando, Quique Vindel. Allá en Olancho están disfrutando de la radio. Feliz tarde para ellos. Gracias por escuchar su estación 100% servicial y popular Radio Moderna del Grupo América. Saludos a nuestra amable audiencia que está en full sintonía con la radio popular. Aquí está las catrachas para todas esas bellas catrachas que nos están escuchando. Al estilo único de los plebes del ancho.

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0: a través de la moderna del Grupo América. ¿Qué tal están, queridos entes? Encontramos con esa programación 100% servicial y popular de Radio Moderna. Saludos a nuestra amable audiencia a nivel nacional e internacional. Gracias por estarnos escuchando en esta tarde amena. Gracias a Dios porque nos permite estar bien con salud y estamos bien aquí en la pionera del servicio social, Radio Moderna del Grupo América. A ver cómo se escucha por ahí, permítame, vamos a hacer una prueba por acá. Así que saludos a toda nuestra audiencia que nos está escuchando en esta tarde, bienvenidos. Démele tiki tiki a la pantalla y compartan nuestra transmisión. Saludos especiales. Las 12:46, por acá me están viendo un video. A ver, ¿quién está bailando por acá o quién nos comparte un video? Ajá, excelente, a ver.
1: Grupo Vinomar.
0: Ajá, mira. Saludos al amigo ahí, ¿verdad? Que canta, es el hombre que dice que es bueno para los carioques. Excelente, bienvenidos a todas las personas que me están viendo por ahí. Démele tiki tiki en la pantalla. Saludos, doña Reinita Reyes. ¿Qué dice Reinita Reyes?
2: Esté pendiente que cuando menos acuerde, ahí le aviso que llego. ¿O yo?
0: Ya sabe, aquí la esperamos. Con los brazos abiertos, Reinita Reyes. Las 12:47, estoy probando a ver cómo se escucha el audio. A ver si me confirman cómo estamos con el audio por ahí a través de el TikTok Live de la Moderna del Grupo América. Modesto y a todas las personas que se vienen conectando. A ver cómo se escucha el en vivo. Hoy saludos a Mario Alejandro. ¿Cómo está Mario Alejandro? Hoy saludos al gran Mario Alejandro, el amigo Mario. Ah, saludos, se nos pierde Mario. Bienvenido, el gran Mario Alejandro. Saludos a toda nuestra amable audiencia a nivel nacional. Saludos a Mario, gracias a todas las personas que se vienen uniendo. Compárteme la transmisión, gente, compárteme la transmisión y démele tiki tiki a la pantalla. Las 12:48, saludos, ¿qué más tengo por acá? Me envían nota de voz, me dice saludos Eduardo, aquí lo estoy escuchando, dice en su amable sintonía, mándeme una ranchera de esas que arrancan polvo, dice de Vicente Fernández. Saludos a Santos Funes, Angélica, Elizabeth Erazo, ¿qué más tengo? Johnny Pérez, bienvenidos por ahí a todos por ahí que me le están dando tac tac a la pantalla y compartiendo la transmisión aquí en la Moderna del Grupo América, la radio popular. Vamos a ir complaciendo más música.

0: Bueno, buenas tardes, queridos gente. Ya estamos en la recta final. Se marcan las 2 de la tarde con 52 minutos. 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Las 2:53. Gracias a toda nuestra amable audiencia que nos está escuchando y está disfrutando de la moderna, la radio popular en las diferentes aldeas, caseríos, montañas, municipios, donde quiera que lleguen nuestras frecuencias. Somos la líder en el servicio social. Vamos a continuar con más temas bonitos. Recuerde, mañana estaremos como siempre a partir de las 3 de la tarde, exactamente de 1 a 3. Estaremos como siempre aquí en La Moderna. Mañana, Dios mediante, si así Dios lo permita. Con permiso, vamos a despedirnos con Los Temerarios, de esas que arrancan sentimiento. ¿Por qué te conocí? 2:54. Dios le guarde. En esa tarde ya se aproxima también la hora del café.
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1: 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Te merece.

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1: 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Pese a la pérdida de unos 90.000 empleos reportada por el COEP en 2023 y muy a pesar del millón de hondureños que ni estudian ni trabajan, cifra acumulada en los últimos años, según datos oficiales, siempre hay historias que gritan que sí se puede emprender aún en Honduras. Así dijeron los jóvenes que con orgullo revelaron en el podcast Conectados de Radio América el éxito de su emprendimiento, un hotel para mascotas.
2: Uno se queda como con los brazos cruzados, como decir, ¿qué hago? ¿Qué voy a hacer? Y una muy buena amiga me dijo, ¿sabes qué? Vos puedes poner un hotel de perros. Vos siempre me cuidas a mis perros, ¿por qué no pones un hotel? ¿Qué? Y me quedó el gusanito y empecé a hacer el estudio de mercado aquí en el país, con lo que hay tanto aquí en Tegucigalpa como en San Pedro Sula, donde realmente sí vi la necesidad y vi el espacio donde tenía que ser algo más familiar, algo más de hogar.
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1: Hola, muy buenas tardes, pueblo de Honduras que sintonizan Radio Moderna. Bienvenidos a su programa Aviva el Fuego. Sí, aviva el fuego de tu corazón, del movimiento católico conquistando las naciones para Cristo. Bienvenidos esta tarde a este gran programa. Y como todas las tardes tenemos el privilegio que nos acompaña el fundador del movimiento, José García, al cual le damos la bienvenida. Muy buenas tardes, José.
2: Buenas tardes, hermano Elías. Muy buenas tardes a todos los hermanos y amigos que lo escuchan aquí en Tegucigalpa. Qué bendición los hermanos que lo escuchan en los diferentes lugares de Honduras. Es una gracia, es una alegría, es una bendición de poder llevar una palabra de aliento el día de hoy. Dice la palabra de Dios: buscar al Señor mientras pueda ser encontrado. Y qué bendición que por medio de este programa podamos encontrar una palabra de aliento, una palabra de bendición. No todo está perdido, hermano que me escucha. Cuando tú sientes que ya todo se acabó, es cuando el Señor apenas viene comenzando. Así que ánimo, ánimo, porque todo lo podemos en Cristo que lo fortalece, ya que Él va delante de nosotros abriendo caminos adelante, que hoy es un día de gran bendición porque el Señor está con nosotros.
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4: Bueno, pues ya está acá nuestra hermana María Sánchez, lista, una jovencita por acá. Bueno, pues, ¿cómo estás, hermana María?
5: Bienvenida. Bendecida, gracias.
4: ¿Cuántos años tienes, mija? Porque te miras tan joven.
5: 20.
4: 20 añitos. Sí. Cuando yo tenía 20, yo conocí a José.
5: Sí. Qué bendición.
4: Sí, tenía casi 21 años cuando lo conocí, así que bueno, qué bendición tenerte por acá en Aviva el Fuego, tan joven, pero... testimonio, ¿verdad? Para Dios no era imposible en las edades. Hay jóvenes de hoy en día que pues pasan más de lo que yo pasé a la edad de tan corta, ¿no?
5: Sí.
4: Pero bueno, una bendición tenerte por aquí, María, que Dios te use grandemente para su mayor gloria, que la Virgen Santísima interceda por ti en este tema. Y adelante con tu compartir, María, y pues invitamos una última vez que compartan este link a todos, especialmente a los jovencitos. Si tú conoces a un joven, mándale, porque pues el Señor siempre usa a los mismos jóvenes, ¿no? Para hablarles a los demás, y pues una palabra que Dios tenga para ese joven por medio de esta hermana, pues será de bendición para su vida. Así que nuevamente, última llamada para compartir rapidísimo antes de empezar con el tema. Última llamada a todos los jovencitos de tu comunidad, mándale ese mensajito para que se conecten y que Dios te use grandemente. María, adelante.
5: Amén, gracias. Bueno, pues mis hermanos, pues el Señor les llamó a compartir su palabra. Entonces, bueno, pues me presento, ¿verdad? Soy María Sánchez, soy de aquí de la comunidad de Red Bluff, California. Yo tengo ya, para la gloria de Dios, ahora 2 años que el Señor me permitió de vivir este retiro. Entonces, bueno, mi tema se llama Judith, la judía que no duda. Bueno, esta es Judith 8, del versículo 4 en adelante. Hacía 3 años y medio que Judith era viuda de Maná. En la terraza de su casa se había hecho una habitación donde vivía. Se vestía de penitente y ayunaba todos los días, menos los sábados y otras festividades de Israel. Era extremadamente hermosa. Su marido le había dejado muchas riquezas, familia numerosa y posesiones llenas de rebaños, de vacas y de ovejas, quedando ella como dueña. No había nadie que hablara de la más mínima palabra en su contra, ya que procuraba agradar a Judith. Pues oyó los amargos palabras que el pueblo había dicho contra el jefe de la ciudad, pues habían perdido el ánimo ante la escasez del agua. También supo que Osías había prometido que al cabo de 5 días entregaría la ciudad. Entonces envió a llamar a los Abrí y Jarmín. Cuando llegaron a su casa, les dijo: escúchenme, jefes de Betolia, no están bien las palabras que han pronunciado delante del pueblo, cuando incluso han jurado ante Dios que entregarían la ciudad a nuestros enemigos, si en plazo convenido al Señor no les enviaba socorro. ¿Quiénes son ustedes para poner a Dios en prueba? Esta no es el medio para traer. Ustedes nunca llegarán a conocer todo lo que siente una persona. No podrán apoderarse de sus pensamientos. Entonces, ¿cómo van a comprender a Dios, que hizo todas las cosas? No, hermanos, no provoquen la cólera del Señor Dios nuestro. Si no quiere socorrernos en el plazo de 5 días, tiene poder para salvarnos en cualquier otro momento, como lo tiene para destruirnos en presencia de nuestros enemigos. Pero ustedes no exijan garantías a los designios del Señor nuestro Dios, porque Dios no se somete a las amenazas como uno, ni se le impone decisión alguna como hijos de hombre. Más bien, pidámosle que nos socorra mientras esperamos confiadamente que nos salve. Y Él escuchará nuestras súplicas y le agrada. Bueno, a mí cuando yo leí esta historia de lo personal, conecté con ella, ¿verdad? Porque ella fue una guerrera valiente, ¿verdad? Que ella siempre quería estar en agrado, ¿verdad? Con el Señor. Dice aquí que ella siempre se permanecía en penitencia y ayunaba todos los días, ¿verdad? Ella siempre procuró durante su vida siempre estar en el agrado de Dios, ser fiel al Señor, ¿verdad? Y es lo que siento que muchos de nosotros, ¿verdad? Es lo que buscamos, siempre agradarle a Dios en todo lo que hacemos, en nuestro servicio, en nuestro día a día, ¿verdad? Con nuestras familias. Bueno, yo en lo personal siempre digo, Señor, que siempre haga tu voluntad, ¿verdad? Siempre quiero agradarte. Quiero que cuando, por ejemplo, esta vez que Él me llamó, ¿verdad? Es mi primera vez predicando. Entonces digo, Señor, quiero estar dispuesta a cuando tú me llames, decirte que sí, ¿verdad? No esconderme. Porque pues sí, ¿verdad? Tenemos nervios, tenemos miedos y nosotros, ¿verdad? Nos sentimos incapaces de dar esa palabra, pero el Señor es el que hace toda la obra, ¿verdad? Él es el que nos dice, tú solo eres mi instrumento, yo voy a ser el que voy a hablar por ti, tú no vas a decir nada, solo abre tu corazón y déjame ser yo quien dé la palabra al pueblo, lo que necesita, ¿verdad? Entonces tú ahí donde estás, ¿verdad? Trabajo. Si estás en tu casa, estás desayunando, ¿verdad? Simplemente ábrele el corazón al Señor, ¿verdad? En este mensaje que Él nos quiere dar tanto como a ti en este día, ¿verdad? Joven, si estás en un desánimo, en un desierto, ¿verdad? Pues presta atención, ¿verdad? El Señor no se equivoca, ¿verdad? Estamos escuchando que se necesita mucha oración por los jóvenes. Pues en este día, preparo este día para mí. Pues simplemente abramos nuestro corazón y esperemos que seamos dócil a su palabra, ¿verdad? Que podamos escuchar este mensaje. Y esta historia de Judith, yo me identifico, ¿verdad? Porque así ella luchó por su pueblo, ¿verdad? Su pueblo su pueblo estaba en un desánimo porque se estaban apoderando de él. Y ellos entraron como en un desánimo que dijeron, pues Dios no nos está socorriendo, ¿verdad? Le quisieron exigir al Señor, como Señor, necesitamos que nos contestes ya. Y en veces tristemente es lo que hacemos, le decimos, Señor, yo necesito una respuesta ya, ¿verdad? Y el Señor, es que es a mi tiempo, no es cuando tú quieras, ¿verdad? Es a mi tiempo, yo sé lo que estoy haciendo y sí nos pasa, ¿verdad? Que en veces decimos, Señor, no te entiendo, ¿por qué estoy pasando por esto? ¿Qué es el propósito? Pero, ¿verdad? Cuando ya terminamos nuestro proceso y vemos el después, ahora es cuando decimos, bueno, ya te entiendo, Señor. ¿Por qué me hiciste pasar por esta prueba? ¿Por qué me sigues purificando, verdad? Entonces, bueno, pues yo viví mi retiro hace 2 años, en febrero, ¿verdad? Y yo cuando fui a vivir mi retiro, pues yo me sentía sana, ¿verdad? Yo no iba esperando mucho, dije, no, pues yo voy bien, yo estoy bien. Desde el viernes, ¿verdad? Pues me cuentan unos hermanos que sí estaba dura para abrir mi corazón y yo sentí que yo me iba dispuesta, ¿verdad? Pero la verdad que el Señor me tocó grandemente, me sanó de muchas cosas que cuando nosotros vamos pasando, ¿verdad? Como nuestra infancia, nosotros pues como que vamos aprendiendo a hacer a un lado el dolor, ¿verdad? A decirle, pues bueno, yo voy para acá y hazte un lado, ¿verdad? Hazte un lado. Y cuando toca, cuando nos damos cuenta que todavía nos falta sanar, es cuando se toca, ¿verdad? Cuando como que el Señor dice, vamos a picarle un poquito para que te des cuenta de que necesitas sanar, ¿verdad? Así yo sentí en este retiro, yo me sentía bien, pero claro, sentía un vacío, ¿verdad? Sentía un vacío y le decidí abrir el corazón al Señor, y la verdad que no me arrepiento, porque el Señor me ha mostrado que Él desde el vientre de mi madre, Él ya me tenía apartada para Él, ¿verdad? Bueno, les comparto, yo nací de 6 meses, desde mi concepción, ¿verdad? Fue una batalla, ¿verdad? Pues mi mamá sufrió mucho durante mi embarazo. Hubo rechazo, mi papá sí la llegó como a golpear, la llegó a ofender, él sigue lidiando con las drogas, el alcoholismo, ¿verdad? ¿verdad? Esas cadenas que viene arrastrando. Entonces, para mi mamá, su embarazo, pues no fue nada fácil, ¿verdad? Tuvo muchas luchas, no salía del hospital. Mi papá no le apoyaba, siempre ella fue sola, ¿verdad? Y miraba la manera de cómo buscar el bien para mí y para ella, ¿verdad? Porque tanto como su vida y mi vida estaban a riesgo. Y pues mi papá tristemente, pues él estaba ahogándose en sus vicios, ¿verdad? Y ahí cuando pues mi mamá, ¿verdad? Los doctores le dijeron que ni ella ni yo, ¿verdad?, íbamos a tener vida. Pero ahí el Señor nos demostró que Él ya me tenía apartada, tanto a mi madre como a mí, ¿verdad?, que Él iba a hacer grandes cosas con nosotros, aunque pues nosotros no lo sabíamos, ¿verdad? No sabíamos. Por eso digo, es que a veces uno no entiende el propósito del Señor. Entonces, mi mamá le hizo una... Ella estaba pegada a Dios, pero no tanto, ¿verdad? Conocía de Él, entonces ella le hizo una promesa a la Virgen que si me daba vida, en verdad, pues me iba a nombrar como ella, por eso me llamó pues María Guadalupe. Entonces el Señor ahí nos demostró su misericordia, ¿verdad? Que cuando uno ya piensa ver el final, el Señor nos dice, es que esto es apenas el comienzo, ¿verdad? Entonces, mi mamá le batalló mucho, ¿verdad?, con mi comida, porque pues estaba muy delicada, del hospital casi no salía. Pero desde el vientre de mi madre, ¿verdad?, fue una lucha, porque el enemigo sabía que el Señor tenía preparado. Y entonces así, ¿verdad? Y pues yo no supe mucho lo que mi mamá batallaba con mi papá, pues estaba muy pequeña, ¿verdad? Yo aquí a los Estados Unidos llegué como cuando tenía creo que 7, 8 años, no recuerdo mucho, ¿verdad? Estaba joven todavía, estaba muy pequeña. La que se acuerda un poquito más es mi hermana. Entonces, yo no recuerdo mucho, ¿verdad? Pero tuvimos una comunicación, cuando llegué aquí, pues seguimos esa comunicación con mi papá, ¿verdad? Solo nos decía malas cosas. Y pues sí, llegó el punto de que empezamos a agarrar odio, ¿verdad? Tanto como para mi papá, como para mi mamá, ¿verdad? Lo que escuchábamos, ¿verdad? Tantas cosas que decían de ella, porque ella es nacida aquí y ella hizo se vino acá para arreglar los papeles, ¿verdad? Creo que se vino como un año, entonces nos dejó allá con mi papá y pues mi papá nos descuidaba, se iba a tomar con sus amigos, se iba a pescar, entonces ahí estábamos en el parque, así, ¿verdad? Con amigos, así. Entonces, pues muchas personas lo miraban mal, ¿verdad? Le decían que mi mamá era estable, que no nos cuidaba y cosas así, ¿verdad? Entonces, ahí es como de verdad desde tu infancia donde que empiezas a sentir como ese rechazo, ¿verdad? Porque uno busca un acogimiento, ¿verdad? Uno quiere un acogimiento de padre y mamá, ¿verdad? Que uno cuando se dirija, que diga, ¿sabes qué? Puedo ir y confiar esto con mi papá, le quiero dar un abrazo y tristemente uno no entiende pues con qué cadenas vienen arrastrando ellos y es cuando, ¿verdad?, pues nos rechazan. Y pues sigo sanando eso, ¿verdad? Hasta ahorita no hemos podido tener una buena relación con mi papá porque pues tristemente, ¿verdad?, sigue batallando con sus vicios, sigue en esa lucha, ¿verdad? Entonces yo me vine así a esa edad, ¿verdad?, pequeña, perdimos la comunicación con mi papá, mi mamá, él de hecho al momento de ir nos dijo que como mi mamá, pues mi mamá hizo una casa en México, ¿verdad? Él le dijo a mi mamá, ¿cómo vas a llevarte a mis hijas y me vas a dejar sin casa? Dice, decide, o mis hijas o la casa. Entonces, pues mi mamá, ¿verdad?, pues no la pensó dos veces y dijo, pues bueno, me llevo a mis hijas y fue cuando nos trajo para acá. Aquí es mi mamá llevaba un poco de ya se habían dejado, ¿verdad? Ellos ya pues ya habían tenido sus desacuerdos, ya estaban separados, ¿verdad? Entonces cuando aquí nosotros llegamos, pues mi mamá estaba ya con mi ex padrastro ahora, ¿verdad? Iban iniciando poco a poco. Entonces también con él fue un proceso también duro, ¿verdad? Porque él era muy espontáneo, él era muy enojón, ¿verdad? También seguía causando heridas, ¿verdad? Y entonces pues con él también sí estuvimos como 10 años con él, ¿verdad? Mi mamá tuvo 10 años con él y sí fue un buen padrastro. padrastro, ¿verdad? No lo voy a decir que no, pues nos dio sostén, nos dio ropa, nos daba dinero, ¿verdad? Pero claro, también ahí tenía cadenas, ¿verdad? Se la pasaba con sus amigos tomando, se dedicaba más en cosas de él que en su familia, ¿verdad? Entonces, pues ahí también fue un batallar, ¿verdad? Con esa figura también de que uno quería ver como padre. Entonces ahí pues también él era muy impaciente, ¿verdad? Él tenía que tener sus tortillas a cada rato. Mi mamá no salía de la cocina. Nosotros también llegó el tiempo de cuando los escuchábamos pelear, llegó el tiempo de que también le empezamos a agarrar odio, de que nada más cuando los escuchábamos pelear, pues nada más íbamos, encerrábamos al cuarto y no salíamos y nomás escuchábamos, ¿verdad? Y eran poco a poco, pues otra vez ese vacío en tu corazón, ¿verdad? Otra vez ese odio, ¿verdad? ¿Qué le pasa, verdad? ¿Cómo va a tratar así mi mamá ya que le da todo, le da de comer, le lava todo, ¿verdad? Entonces ahí, ¿verdad? Entonces uno también lo va aplicando en su vida en que dices, pues no, yo no quiero un esposo así, yo no voy a ser como mi mamá, yo no voy a dejar que me trate así, ¿verdad? Tristemente uno desde ese momento empiezas a como a poner una barrera, ¿verdad? En que dices, yo no voy a dejar que me trate así, entonces vas endureciendo tu corazón, ¿verdad? Y es como también cuando dices, es que yo por eso no me caso, es que yo no creo en el matrimonio por el ejemplo que nos han dado nuestros padres, ¿verdad? Pero fue una batalla, ¿verdad? Pero pues el Señor, ¿verdad? Es tan bello y tan misericordioso que Él en este retiro, ¿verdad? Me sanó de eso, de que yo sentía mucho dolor, sentía un vacío y no lo entendía por qué, ¿verdad? Que yo quería una imagen de un padre y no la tuve, ¿verdad? Entonces el Señor, gracias a Dios, me sigue sanando, ¿verdad? Porque les mentiría si les digo que estoy completamente sana, porque les puedo decir, pero en el momento en el que llegue ese punto, pues Él me sigue demostrando que tengo que ir sanando. Claro, ya es muy diferente, ¿verdad? Ya es algo que ya estoy consciente y que se lo sigo entregando al Señor, ¿verdad? Sigo orando por mi expadrastro, por mi papá, que lo toque, ¿verdad? Deje ese alcohol, esas drogas, ¿verdad? Que tristemente ellos no se dan cuenta, ¿verdad? Nuestros padres tristemente no se dan cuenta que lo afectan a uno, ¿verdad? Lo van afectando y en veces, tristemente, cuando uno cae en esos vicios, como que dicen, pero ¿por qué, verdad? ¿Por qué caíste en el alcoholismo? ¿Por qué caíste en las drogas? Sí, yo no te lo enseñé, pero tristemente no se van fijando que uno va viendo todo, ¿verdad? Uno, pues nuestros padres son nuestros ejemplos, o si creciste con tu tía, ¿verdad? Uno va viendo con las personas que nos van creando, uno va viendo ese ejemplo. Entonces uno poco a poco también, ¿verdad? Les va siguiendo, uno va detrás viendo ese ejemplo. Yo, gracias a Dios que el Señor me protegió tanto, yo no caí en las drogas, nunca las probé, gracias a Dios. Lo que sí empecé fue a querer como abrir la puerta del alcohol. Iban mis tíos a la casa y aquí un cumpleaños, que aquí, y pues sí, llevaban bucanas, hacíamos, creo que les llaman Cuba, y pues sí, ¿verdad? Poco a poco, y dejaban las botellas en la casa, y yo las lanzaba en mi cuarto, y ahí poco a poco, como para ser cool con mis amigas, subía una historia que tomándome un shot o así, porque en la escuela, ¿verdad? Nuestras amistades, mis amigas a mí me decían la santa, ¿verdad? Porque ellas tristemente, pues, contaban sus historias, cómo andaban con hombres, sus novios, cómo después de la escuela se iban a drogar, ¿verdad? Con marihuana, a emborracharse en las fiestas. Y yo decía, la verdad, no sabía lo que estaba diciendo. Y decía, ¿yo por qué no tengo esa libertad como ellas, verdad? Yo me enojaba con mi mamá y decía, ¿por qué yo no tengo esa libertad que mis amigas tienen? Yo quiero ser libres como ella. Y ahora le agradezco a Dios y a mi madre que no me dio esa libertad. Porque si ella me lo hubiera dado, yo ahorita no sé, pues, dónde estuviera, cómo estuviera, ¿verdad? Entonces, pues sí, me decían la santa, porque yo, desde ahí, el Señor me apartó para Él. Yo no, nunca me atreví a probar nada. Le digo, sí, empecé, pero gracias a Dios no llegó a mayor. El Señor me rescató. Entonces, también recuerdo que mi papá, desde pequeña, pues no me acuerdo desde los cuántos años, no sé, tal vez 5 o 6, no estoy muy segura, él empezaba a dar caguama. Entonces ahí, ¿verdad? verdad puedo decir que desde ahí, desde sus cadenas de él y de que él empezarme a dar alcohol, él empezó a abrir esa puerta que más adelante la iba desarrollando, cual ya lo estaba pasando, ¿verdad? Entonces ahí pues el Señor no permitió que me perdiera en el alcohol, no me permitió que yo me perdiera en ese mundo, ¿verdad? Que ahora lo vemos normal. Ahora vemos tristemente tanto joven, tantas mamás, tantas padres tristemente perdidos en esa vida, y que uno tristemente, no, pues es normal, pues esta persona lo hace, mira en TikTok puras fiestas, mira en las redes sociales, es todo lo que promocionan. Yo también llegué a pensar eso. No, pues es normal, pero pues no, ¿verdad? No es normal. Ya cuando tú llegas a conocer de Dios, dices, wow, Señor, perdóname, porque tristemente estaba muy, muy mal. Esto, en realidad, lo que sí es normal, ¿verdad? Es entregarte la vida, entregarnos nosotros completamente a Él, ¿verdad? Porque, dados, ¿verdad? Él sigue sufriendo por nosotros para que no nos pierdamos. Tan bello y tan misericordioso que Él nos sigue dando esa misericordia, ¿verdad? Otra nueva oportunidad para que cambiemos nuestra vida, ¿verdad? Y también Él va preparando ese testimonio, porque en veces yo incluso llego a decir, Señor, es que, ¿qué quieres que diga? Siento que no sé qué voy a decir, pero el Señor dice, es que yo te preparé, es que por eso pasas ese proceso que pasas. Nosotros sí conocíamos de Dios, pero pues seguíamos el mundano, seguíamos escuchando música mundana. Antes de ir a la misa, pues llegábamos con música mundana. Entonces no estábamos completamente sumergidos a la voluntad de Dios, ¿verdad? Completamente en como Dios quiere que estemos, ¿verdad? Uno dice, no, pues sí, sí, soy católico, pero no voy a misa, no celebro las festividades en la iglesia, las cuaresmas, no ayuno, no, nada, ¿verdad? Simplemente dicen, no, pues los padres, ¿verdad? Dicen que está bien tomar, esto, el otro, pero tristemente, ¿verdad? Solo es a nuestro beneficio, como dicen, solo tenemos a un Dios que a nosotros nos beneficia, porque, ¿verdad? Dios en realidad, Él quiere, Él nos da en su palabra, Él nos habla, sus 12 apóstoles, cómo Él quiere que nosotros sigamos nuestra vida, cómo Él quiere, cómo Él vino a darlo, ¿verdad? Nuestra Madre María Santísima también, ¿verdad? Esa sagrada familia, cómo nos vinieron a dar ejemplo de cómo llevar a cabo nuestra familia. Papá, mamá, quien esté escuchando esta prédica, joven, sigue adelante en cualquier desánimo que estés, ¿verdad? Pégate a Dios, que solo Él nos puede dar nuestra solución, ¿verdad? Solo Él nos puede enseñar el camino, porque si acudimos al mundo, nos vamos a perder. Entonces es de abrirle completamente nuestro corazón al Señor y decirle, Señor, aquí estoy para hacer tu voluntad. Ya intenté lo que según a mí me llenaba, lo que yo sentía que era para mí, que eran las drogas, las adicciones, yo no sé por lo que has pasado, pero ya lo hemos, el Señor nos ha demostrado, es que eso no te está llenando, por eso no te sientes feliz, no te sientes satisfecho, sientes mal humor, sientes desánimo, entre más, vas probando de más, y no te estás llenando, porque eso no es lo que nos da vida, sino es el Señor, su palabra, la intercesión de nuestra Madre María Santísima, el Santo Rosario, la Eucaristía, mis hermanos. Si ustedes tienen la oportunidad de confesarse, de poder comulgar el cuerpo de Cristo todos los días, háganlo, inténtenlo. Hagan una penitencia, un ayuno de intentarlo una semana. Y ya de ahí, ¿verdad? Ir cambiando, porque claro, también no es fácil, ¿verdad? Iniciar el caminar, va a haber pruebas. Claro, uno en veces está muy contento, todo va bien, pero cuando llega las pruebas, hasta aquí llegué, es que no, esto no es para mí, pero es que es el Señor que nos está haciendo más fuertes, que nos está, sigue modificando, sigue haciendo esos testimonios para que al lado del hermano que está al lado esté tirado, nosotros lo podemos levantar, para cuando nosotros también estemos caídos, que nos puedan levantar. Entonces es simplemente seguir al corazón al Señor, decirle, Señor, aquí estoy, ¿qué es lo que quieres de mí? Entonces, aquí mismo dice su palabra, ¿verdad? En Judith, dice Judith, la judía que no duda en su fe. Tristemente, en veces nosotros dudamos en nuestra fe, decimos, pues cuando todo va bien, no, pues sí, yo tengo fe, yo creo en el Señor, voy a ir aquí, voy a ir allá, voy a ir a misionar, ¿verdad? Pero cuando tristemente el Señor, ¿verdad? Tenemos una prueba, es como cuando decimos, Hey, ahora aquí, ¿qué hago? Pero el Señor nos dice, tú que estás en tu desánimo, tú que has dejado de ir a tu seguimiento, que has dejado de perseverar, levántate. Como dicen, ¿verdad? Levántate tú que duermes, ya despiértate, ya es hora de que te levantes, ya es hora de que te pongas a trabajar para el Señor, ¿verdad? Cuando nos ponen esa alabanza de que heme aquí, envíame a mí, ¿qué es lo que hacemos, Señor? Envíame a mí, ¿verdad? Aquí estoy. Pero en el momento de que uno está en el suelo, ahí se le olvida que dijimos, Señor, es que yo te voy a servir, me cueste lo que me cueste, ya me corrieron de mi trabajo, no tengo trabajo, Señor, te voy a servir. Y es cuando dice, ahí es cuando el Señor te dice, ¿me vas a servir? O compruébamelo, ¿verdad? Compruébame lo que me has dicho. Y es cuando tristemente decimos, no, yo hasta aquí llegué, voy a tirar la toalla. A mí me ha pasado. Yo digo, no, yo hasta aquí.

0: ¿Tú quieres que yo dé ley?
1: ¿Cómo tú quieres que yo, cuando vea a una persona en desánimo, qué es lo que le tengo que decir, Señor? ¿Verdad? Tenemos que ponernos en oración para que sea el Señor quien toque esos corazones, para que sea el Señor en que levante, nos levante a nosotros también, porque todos tenemos nuestras recaídas, nuestros desánimos. Y en veces un servidor así de la nada nos dice algo, nos sonríe, y es cuando te vuelves a levantar. Nosotros también, ¿verdad? Nos ha tocado, los que ya hemos ido a servir, vivido nuestro retiro, ¿verdad? Nos ha tocado ver cómo llegan esos participantes, llegan en un desánimo que dicen, Señor, esta es la última oportunidad que te voy a dar para mi matrimonio, para que cambies mi vida. Y vemos cómo el Señor es tan bello y tan misericordioso que los toca, toca su corazón, y es cuando tú dices, Señor, wow, vale toda la pena, todo el sacrificio, todo el desvelo que se hace. Y tú, si me estás escuchando y no has vivido tu retiro, vive tu retiro, da esa oportunidad al Señor. Ábrele el corazón completamente, déjalo que Él cambie tu corazón. Esta historia de Judith me identifico mucho yo, porque yo soy la segunda hermana de cuatro que somos. Es mi hermana mayor, yo, mi hermano de 11 años y una hermanita de 3 años. Yo y mi mamá, gracias a Dios, bueno, tuvimos la bendición de poder vivir el retiro con mi mamá, y gracias a Dios estamos perseverando. Y no recuerdo, pues, ¿verdad? Uno cuando vive el retiro estás bien lleno de ese gozo del Espíritu Santo. Ay, yo quiero que mis vecinos, mi familia, mis hermanos, mis papás, todo el mundo viva este retiro, ¿verdad? Pero en veces cuesta para que lleguen a vivir este retiro, ¿verdad? Entonces nosotros, no me acuerdo cuánto tardamos para que mi hermana, pues casi, casi el año más o menos, porque pues nosotros lo vivimos en febrero, y como en septiembre fue cuando ella vivió. Le batallamos mucho, llegamos a dejar una aplicación pagada y ella no se presentó. Entonces ahí es cuando como que poco a poco entras en desánimo, donde dices, es que ya le he dicho muchas veces, lo he invitado de mil maneras. Perdón, hermano. Dices, ya lo he invitado y no quiere hacer. No me hace caso, no me escucha. Entonces nosotros le batíamos para que mi hermana viviera su retiro para la gloria de Dios. Ese día, pues iba a haber retiro aquí en Replas. Entonces, pues bueno, nos fuimos, ¿verdad? Mi mamá se quedó en la casa arreglando unas cosas y yo me fui a ayudar. Y ya, pues ya era casi noche, ya era tarde. Mi mamá ya habíamos hablado con mi hermana, le había dicho que sí, luego entró en dos, dijo, no, yo no voy a ir. Entonces ahí fue cuando dijimos yo y mi hermano, yo y mi mamá dijimos, ¿sabes qué? Ya no le vamos a decir que vaya, sino al tiempo de Dios, cuando el Señor quiera que ella viva este retiro. Y pues el Señor nos sorprendió, ¿verdad? Claro, nos pusimos en oración, y era el día de San Miguel Arcángel. Nos pusimos en oración, mi mamá me parece que también le hizo una oración al San Miguel Arcángel, ¿verdad? Que la llevara a ese retiro. Recibo una ya, pues ya le digo, ya, dijimos, no, pues no va a ir. Yo me fui allá, estaba ayudando ahí, ¿verdad? Y me llama mi mamá, me dice, ¿qué crees? Dice, tu hermana ya se bañó, ya tiene su ropa lista y va a ir a vivir el retiro. Dijimos, wow, dice, no hallaba, sentí algo tan bonito, le dije, gracias por lo que acabas de hacer. Entonces lo que hicimos, le dimos el espacio a ella para que ella pudiera vivir su retiro a gusto, ¿verdad? Porque hay veces que, ay, aquí está mi mamá sirviendo, o aquí está alguien conocido y nos da pena, y es cuando tristemente pues no abrimos completamente nuestro corazón. Entonces nosotros lo que hicimos fue darle su espacio, que ella fuera, pues fuera libre, ¿verdad? Fuera libre en su retiro. Y gracias a Dios, pues pudo vivir su retiro. Ha habido, gracias a Dios, muchos cambios en ella. Es una lucha, claro, es una lucha, ¿verdad? Uno mismo sigue en esas luchas donde uno dice, no, pues ya vivimos el retiro y pues pensamos que nuestro cambio va a ser como rápido, pero es un proceso, ¿verdad? En veces unos tardamos más que otros y sigue siendo un proceso, ¿verdad? Gracias a Dios ya ha servido también. Tardó, pues lo viví en septiembre, y como en julio fue a servir su primer servicio. Su primer servicio fue en San Antonio. No, pues el Señor hizo grandes cosas entre, fuimos yo y ella. Entre yo y ella hubo mucha sanación. Fue algo muy, muy bonito. Y gracias a Dios, ahí va. Ha ido, ¿verdad? Ha ido a otras, a las misiones. Así, gracias a Dios, el Señor nos ha llevado. Ahorita hemos misionado más que nada yo y ella. También me ha tocado misionar con mi mamá. Y es cuando dices, wow, Señor, vale la pena, ¿verdad? Aquí, como dice, la judía no dudó, porque como les digo, en veces uno entra en ese desánimo que dices, no, ya no, es que está muy renuente, está muy duro, pero es que es al tiempo del Señor.

0: en lo que tenemos que confiar. Señor, tal vez vaya a tardar un año, 2 años, porque el Señor a todos, mis hermanos, a todos, Él nos tiene esa promesa de que mi familia y yo le serviré. Créelo, pelea, pelea por esa, por tu familia, por tu matrimonio, por tus hijos, si eres mamá soltera, no sé tu situación, ¿verdad? De cada que ustedes que me están escuchando, por sus hermanos, peleen, peleen por su familia, porque el enemigo, tristemente, ahorita hay muchas distracciones, las redes sociales tanto nos pueden hacer un bien como también puede ser una adicción, puede ser un vicio, como también nos pueden desviar, ¿verdad? También las amistades que tenemos, ¿verdad? Si nosotros ya hemos conocido de Dios, pedirle al Señor el discernimiento y la sabiduría. Señor, ¿esta persona me conviene? ¿Me va a ayudar a crecer? Incluso también, ¿verdad? En veces estamos con un novio o una novia. Decir, Señor, ¿esa persona con la que estoy en estos momentos me va a guiar hacia ti o me va a desviar? Lo digo, lo comparto, porque también cuando yo viví mi retiro, iba a cumplir casi un año con mi primer novio. Y ahí el Señor, sigue siendo de otra religión, ¿verdad? Entonces yo, católica, y él como que, ¿verdad? Ahí era una lucha, ¿verdad? Entonces yo cuando viví mi retiro ahí, el Señor sentí que me habló fuertemente. Dice, ¿cómo me vas a estar tú sirviendo? Y él no. Y ahí fue cuando el Señor me habló. Ok, Señor, entonces dime, ¿qué es lo que tengo? Entonces el Señor, pues me habló ahí y dije, se lo entregué al Señor. Dije, pues Señor, hágase tu voluntad en mí, tú guíame, porque yo salí enamorada, yo salí dispuesta a lo que yo te dije en ese retiro, Señor. Yo quiero servirte de corazón, quiero servirte a tu agrado, agradar. En marzo, como un mes después, un hermano, entonces el hermano predicó en inglés y me metí a escuchar su prédica. Y ahí es cuando el Señor me dijo, lo vas a dejar. Dije, ay, Señor, lloré y dije, ay, Señor, bueno, pues hágase tu voluntad. Si tú me lo estás pidiendo, yo te voy a ver. Y ahí me puse en oración y pues ya las cosas con él ya no estaban bien, ¿verdad? Ya habían pasado muchas cosas y dije, ok, Señor, pues yo te voy a ver. Entonces fue lo que me pidió, una de las cosas que me pide el Señor, ¿verdad? Entonces, pues terminé las cosas con él, le escribí un mensaje, no me acuerdo ni qué tanto le dije, pero fue un mensaje grande, y le dije que yo le iba a servir al Señor, ¿verdad? Que yo le iba a servir al Señor, y pues no lo bloqueé ni nada, lo seguí teniendo amigo, y cuando hay retiros lo sigo invitando, pero bueno, el Señor sabe, ¿verdad? El Señor sabe cuándo va a llegar a sus pies. Entonces, también, ¿verdad? Como les digo, mis hermanos, ponernos en oración, Señor. También, mucho lo que ha pasado, que en veces, ¿verdad? Yo anhelo un matrimonio santo, un ejemplar a la Sagrada Familia. Entonces le digo, Señor, cuando tú tengas a el esposo que tú has decidido para mí, prepárame que él me guíe hacia ti, que primero él esté enamorado más, ¿verdad? Pedirle al Señor un esposo, una esposa, Señor, que estén más enamorados de ti, ¿verdad? Que te sirvan, porque cuando están enamorados de Dios, es cuando, así es también eso como nos van a tratar, ¿verdad? Es como cuando dices, ah, es que ahí el Señor, ¿verdad? Tenemos que pedir un matrimonio ejemplar a la Sagrada Familia, ¿verdad? El Señor vino al mundo aquí y nos dio tantos de cómo criar nuestra familia a su agrado, ¿verdad? Tristemente, nuestros padres, porque a ellos no, es unas cadenas, ¿verdad? Que a ellos no les han demostrado el amor, entonces ellos no nos demuestran el amor a nosotros. Entonces, ¿qué vamos a hacer nosotros? Nosotros, a nuestros hijos, a nuestra pareja, tal vez también vamos a seguir lo mismo, la misma cadena que se ha ido, ¿verdad? Por generación en generación. Entonces, ahora que el Señor ya nos ha tocado, ¿verdad? Los que hemos vivido este retiro, es ya de ir cortando esas cadenas, de pedirle un matrimonio santo o cualquier vocación que tú sientas en tu corazón, ¿verdad? Pedirle al Señor que sea a su imagen, que sea a su agrado, que Él sea quien nos esté guiando en cada momento. Entonces, ¿verdad? También, esa como yo me identifico con Judith, ¿verdad? Que nos ha tocado pelear una batalla fuerte para destacarle esas almas al enemigo, ¿verdad? De pelearle esa alma de mi hermana, porque ella entró en una depresión, ella no salía de su cuarto, ella no le podías hablar, era algo fuerte, era algo muy fuerte lo que tuvimos que pasar con ella. Entonces aquí la historia de Judith, ella siempre estaba en el agrado, siempre estaba en un ayuno con el Señor, siempre, ¿verdad? Entonces ella cuando se dio, porque estaban atacando, ¿verdad? Los que no entregaban su pueblo, los que no se entregaban, los que no les querían servir, porque era el rey Nabucodonosor, que él le quería ser como Dios, quería ser más que Dios, él creía, quería apoderarse, él llegaba y se apoderaba de todos tus bienes, y si no querías seguirlo, verlo a él como Dios, te mataba. Entonces, cuando llegó a este pueblo, ellos como que ahí le exigieron a Dios, Señor, sálvanos, ¿verdad? Como necesito que lo hagas ya. Y aquí es como cuando Judith dice, ¿quiénes son ustedes para poner a Dios a prueba? ¿Verdad? ¿Quiénes son ustedes para poner a Dios a prueba? Él nos socorrerá mientras esperemos confiadamente que nos salve y Él escuchará nuestras súplicas si es el agrado de hacerlo, ¿verdad? Entonces ella peleó por su pueblo. Ella dijo, no, es que yo no voy a dejar que mi pueblo sea atacado. Ella se mantuvo fiel al Señor, se mantuvo en oración. Entonces ella lo que hizo,
1: Ah, ¿dónde está?
0: ella se puso en oración, se puso en ayuno. Entonces ella fue a entregarse, ¿verdad? Ella se puso en oración y que Dios fuera quien la guiara. Entonces ella se fue a entregar a los contras, ¿verdad? Pero su plan era de pelear por su pueblo, de que fuera Dios quien la usara, de que fuera ese instrumento que él manda a pedir, que digan, lucha, sé esa guerrera, ese guerrero valiente, que luches por tu familia, que luches por tu salvación, ¿verdad? Que no nos dejemos aplastar por el enemigo, que es él, él es lo que viene a hacer, ¿verdad? Desanimarnos, desapartarnos, que nos pierdamos del caminar, del propósito del Señor. Entonces, aquí dice, tienda de Holofernes, hundido en su cama, y Judith 3 en adelante. Entonces Judith dijo a su sirvienta que permaneciera fuera, cerca del dormitorio, y que esperara su salida como ella lo hacía. Además, había tenido la precaución de decir que saldría para hacer su oración, y había hablado con el mismo sentido con Bagaot. Todos se habían ido a la carpa de Holofernes, y nadie en grande o pequeño se había quedado en el dormitorio. Judith, de pie al lado de la cama, dijo interiormente, Señor, Dios de toda fortaleza, favorece en esta hora lo que voy a hacer para gloria de Jerusalén. Este es el momento para que salves a tu pueblo. Da éxito a mis planes para aplastar a los que se han levantado en contra nuestro. Avanzó entonces a la cabecera de la cama, de donde colgaba la espada de Holofernes, la desvainó y después, acercándose al lecho, tomó al hombre por la cabellera y le dijo, Señor Dios de Israel, dame fuerzas en este momento. Lo golpeó dos veces en el cuello con todas sus fuerzas y le cortó la cabeza. Después hizo rodar el cuerpo lejos del lecho y arrancó las cortinas de las columnas. Enseguida salió y entregó la cabeza de Holofernes, la puso en la bolsa en que guardaba sus alimentos, y las dos salieron del campamento como tenían costumbre, para ir a rezar. Entonces, mis hermanos, aquí es cuando ella, en cada acto que hacía, en cada momento, ella se ponía en oración con el Señor. Señor, ¿qué es lo que quieres que haga? Señor, tú dame la fuerza para hacer lo que tú me has mandado. Aquí ella estaba en oración en cada momento. Ella no bebía ni comía de lo que ellos. Ella ayunaba, ella tenía su propia comida con su sirvienta. Ella salía a orar, ¿verdad? A estar en ese agrado. Entonces lo que pasó, que ellos tenían malas intenciones porque ella era muy hermosa. Entonces ella, su plan de ellos, de Holofernes, era embriagarla, ahogarla en alcohol para poder estar con ella. Pero como ella ya llevaba esa valentía, esa sabiduría del Señor, así no pasaron las. Más bien, él fue el que, como quien dice, cayó en su propio veneno, cayó en su propia trampa. Ahí es cuando el Señor, ¿verdad?, a través de Judith, dio la victoria. Porque todos tenían miedo, nadie se había atrevido a pelear por su pueblo. ¿Y qué hizo esta mujer de Dios? Ella se levantó, se puso en oración, hizo una oración antes de hacer esta misión, se encomendó al Señor, le pidió las fuerzas al Señor, la guía para que le diera victoria de su pueblo, que ella no iba a permitir que su pueblo fuera derrotado. Así nosotros también, mis hermanos, no tenemos que permitir que nuestra familia sea arrebatada a nuestras manos, que esos jóvenes que conocemos, ¿verdad? Amigos, amigas, de los jóvenes que escuchamos que están perdidos, o que nosotros mismos podemos ver que están perdidos, que están hundidos en eso. No tenemos que permitir eso. Levantémonos, levantémonos como esos guerreros, como judíos, ¿verdad? Levantémonos con esa autoridad y ese poder de cada servicio que vayamos a hacer, a ir a luchar por esas almas, a decirle no. Ya basta. Estas almas le pertenecen a él. Así como él me rescató y me sigue rescatando de las garras del enemigo. Ah, es lo que yo. Ahora me toca a mí pelear por esos jóvenes, pelear por mi matrimonio, pelear por mi familia, ¿verdad? Hasta pelear por nuestros enemigos. Nuestros enemigos, el Señor nos pide. ¿Qué nos pide? Que los amemos, ¿verdad? Amen a sus enemigos, que es lo que uno a veces es lo que menos hacemos. Es que, Señor, mira lo que me hizo. Es que, Señor, ¿cómo la voy a amar? No puedo, ¿verdad? Tristemente uno entra en ese odio. Entonces el Señor nos dice, ámenlo. Y es lo que tenemos que hacer, amar a nuestra verdad, pedir por ellos, porque también así como nosotros estuvimos perdidos, también ellos están cegados por su ira, están cegados de tanto dolor, ¿verdad? Porque por eso es lo que pasa, no tienen amor en sus corazones, por eso van dañando, pero nosotros que ya conocemos del Señor, tenemos que pedirle esas fuerzas y esa bendición, esa gracia de poder orar, de poder amarlos, de enseñarles nuestro testimonio, de que digan, oh, mira, ya no me hace una mala cara, mira, ya me sonríe, que se queden. ¿Qué le pasó? Yo también quiero ir a ese retiro. Yo también quiero probar de lo que se le dio. Tenemos que ser, mis hermanos, que claro, no es fácil, no será fácil, pero el Señor nos quiere humildes, quiere un corazón de semejanza a Él, quiere un corazón de amor, ¿verdad? Él no quiere un corazón de odio, Él no quiere un corazón de viento, no, Él quiere un corazón puro, ¿verdad? Y nos va a costar esa purificación, nos va a costar, pero para Dios no es nada imposible. Si nosotros también ponemos de nuestra parte, el Señor va a hacer su obra, el Señor va a hacer su obra. Entonces, levantarnos como esos guerreros valientes que el Señor ya nos ha elegido y pelear por nuestra familia. Tú, si no has vivido tu retiro, anímate a vivir tu retiro. Anímate a que el Señor te toque, ¿verdad? El Señor toque tu corazón, te transforme, transforme tu vida, tus hijos, tu matrimonio, tu situación, ¿verdad? Porque en veces también, o tu enfermedad, porque el Señor también te puede sanar. Nos puede sanar físicamente, nos puede sanar, ¿verdad? Actualmente, ¿verdad? Entonces es simplemente de que uno le diga, Señor, te acepto en mi vida, ven y cambia mi vida, transfórmame. El Señor se basa, ¿verdad? De una palabra, un simple sí. Entonces es de le abriendo nuestro corazón al Señor. Si ya no estás perseverando, levántate, que no te dé vergüenza que digan, oh, mira, ya regresó. No, tú regresa. Porque como nos dicen, ¿verdad? Tristemente, cuando caemos, no notamos que traemos a personas atrás que nos ven como ejemplo, ¿verdad? Tristemente no nos fijamos, no nos ponemos a pensar en eso, en que hay muchas personas que nos están mirando como ejemplo, que en cada momento tenemos que dar, porque si nosotros caemos, ¿qué van a hacer ellos? Van a decir, mira, esta persona recayó. Obviamente también en su desánimo, pues yo también puedo, ¿verdad? Entonces, no, mis hermanos, hay que levantarnos, hay que guerrear, guerrear por esas almas, esos jóvenes que se están perdiendo, nuestros matrimonios, nuestra familia, ¿verdad? Porque hay veces que hay solo una persona que ha vivido el retiro, pero sigue en esa lucha, ¿verdad? Sigue en esa lucha de que toda su familia viva el retiro, ¿verdad? Entonces, levantémonos, ¿verdad? Levantémonos como esos guerreros valientes que la para guerrear por su pueblo. Nos necesita para guerrear por esas almas, ¿verdad? Que se están perdiendo. Uno dice, pero es que ¿cómo es mi testimonio? ¿Cómo yo voy a hacer que una alma sea tocada por Dios? Pero es que en veces con una sonrisa, en veces tu servicio es lo que habla de ti, que dice, ¿verdad? Nos toca escuchar, wow, tú eres la que servías en el café, siempre. ¿Qué te pasó? Siempre andabas muy alegre, no demostrabas enojo, no demostrabas tristeza. En veces el Señor se basa en ti para poder tocar un joven o también. Yo siento mucha alegría, mucho gozo en mi corazón cuando voy a ser aquí en mi comunidad y que miro jóvenes, digo, wow, qué bonito es mirar tanto joven, tantos jóvenes que están llegando a sus pies. Entonces nosotros como jóvenes tenemos que dar ese ejemplo, tenemos que levantarnos, dar ese ejemplo que a Dios le agrada, ¿verdad? Porque como les digo, hay ojos en todas partes que están mirando. Mira, ya hizo esto. Mira, ya hizo esto. Entonces es de dar el ejemplo y claro, Va a haber desánimos, el enemigo nos va a atacar. Se meten veces, ¿verdad? Por mismos hermanitos que uno va a escuchar, están diciendo esto. Pero hay que, el padre aquí de nuestra comunidad estaba dando su homilía y no me acuerdo qué exactamente dijo. Dijo que te resbale como mantequilla, que si te dan un mal comentario, una mala mirada, que te resbale como mantequilla, no le hagas caso, porque de ahí también el enemigo puede basar para atacarte, puede basar para darte para abajo, para que entres en ese desánimo, en ese desierto espiritual. Entonces lo que tenemos que hacer es no levantarnos, que nos estamos cayendo, levantarnos también. Así a mis hermanos que tengamos confianza, así, ¿verdad? Decirle, ¿saben qué? Por favor, oren por mí, necesito de sus oraciones también, hermanos. Saber pedir oración, porque también necesitamos como pueblo también ayudar a levantar al que está caído. Y si tú pides una oración y oración y oración, te vas a ir, esas oraciones te van a ir levantando. Entonces, en veces, tristemente, ¿verdad? Nosotros recaemos, pero no pedimos ayuda, nos estamos ahogando. Y también, en veces, ¿verdad? Necesitamos que pedir ayuda. ¿Saben qué, mis hermanos? Estoy pasando esto, por favor, oren por mí, o simplemente les pido oración por mí y por mi familia. Y esas oraciones van a ser escuchadas y van a ser lo que te van a levantar también, la Eucaristía. La Eucaristía es muy importante recibirla, que si no estás en gracia, pídele al Señor que te dé ese discernimiento. Si estás en unión libre, que el Señor te dé ese discernimiento para que puedas llegar a sus pies, para que puedas recibir su cuerpo que nos da vida, ¿verdad? Él mismo nos dice, beban de mi sangre y de mi pan, que de mi cuerpo, que es lo que les dará, ¿verdad? Entonces también visitas al Santísimo. Como dicen, en vez de uno no tiene ganas de ir, pero es de seguirse levantando. Que diga, Señor, pues hoy vine desanimada. Aquí estoy, a ver qué me vas a decir. Simplemente hasta te puedes quedar callado y el Señor te va. O una visita, nomás llegas, te persignas y te vas. Pero el Señor se basa de lo más que tú hagas para poderte volver a levantar, para restaurarte tus alabanzas. Ponlas a todo volumen. Enciérrate en tu closet, en tu casa y pon tus alabanzas. Tú solo hazte el ánimo, ¿verdad? De que el Señor te levanta. Aliméntate de tus alabanzas, de la Eucaristía, de la palabra de Dios, del Santo Rosario, que en veces es una lucha que tenemos, que decimos, ah, hoy no siento leer la Biblia, hoy no siento hacer el rosario, se me pasó. Y uno deja un día, el otro, y así es cuando uno ya, cuando menos se acuerda, ya te olvidaste, si es que lo que también nos hace recaer, ¿verdad? Entonces, a seguirnos levantando, a seguirnos viendo las fuerzas del Señor, ¿verdad? Que el Señor sea quien nos levante, que sea el Señor quien nos dé esas fuerzas, ¿verdad? Y pues sí, mis hermanos, pues estoy muy bendecida, muy alegre que el Señor, ¿verdad?, ha mirado en mí. Yo la verdad que no me lo esperaba, pero gracias a Dios que no me le escondí. Le dije, aquí estoy, Señor. Yo te dije que te iba a servir y aquí te lo voy a demostrar, ¿verdad? Y no sé, creo que no les dije de dónde era, pues bueno, yo crecida y nacida, un poco tiempo en Michoacán, en un pueblito que se llama El Ojo de Agua, al lado de la costa. Teníamos la playa cerca. Ahí crecí un poco y ya pues ahorita que me encuentro en California, en Red Flag, eso es donde el Señor nos tiene permaneciendo, nos tiene perseverando para su gloria. Y pues, ¿verdad? Aquí estamos, ¿verdad? Para decirle sí, para demostrarle, porque yo también lo que he aprendido en este caminar, en el caminar del Señor, que el Señor nos viene a incomodar. Nos viene a incomodar. Tú dices, Señor, es que a mí no me gusta hablar. Que Señor, yo no quiero. Pero el Señor viene a incomodarnos, que digan, es que no te estoy preguntando si quieres o no. Te estoy diciendo, ¿verdad? Hay que ser obedientes a la palabra del Señor. Porque uno dice, es que yo no me siento capaz, pero es que no somos nosotros, sino es que es el Señor que se basa de nosotros, ¿verdad? Porque el Señor es tan bien misericordioso que Él dice, es que yo te necesito a ti, necesito tu testimonio, necesito tu ejemplo, necesito que tú seas la luz, ¿verdad? Que tú seas ese ánimo para esos jóvenes, que tú seas ese matrimonio ejemplar, que tú seas esa madre ejemplar, esa madre soltera, ese padre soltero, que tú seas quien dé el ejemplo, ¿verdad? Entonces uno dice, es que uno se siente incapaz, pero es que viene el Señor y no, yo te he elegido desde el vientre de tu madre y yo no me he equivocado, no me he equivocado al elegirte, ¿verdad? Entonces, pues mis hermanos, los invito a si no han vivido ese retiro, no la piensen dos veces. Ustedes, en cuanto escuchen que hay un retiro, ustedes corran. Corran y díganle, Señor, sorpréndeme. Señor, cambia mi vida. Ya no puedo con esto. Ya no puedo, Señor. Oh, sí, ya lo has vivido y has recaído. Levántate, sigue, ve y lucha por tu familia en esos seguimientos. Aquí no te vamos a juzgar, no vamos a apuntalar porque todos somos pecadores, ¿verdad? Como dice el que no sea pecador, que tire la primera. Y nadie se la tiró. ¿Por qué? Porque todos somos pecadores, porque todos tenemos nuestros defectos, porque todos le fallamos. Pero el Señor se basa de un corazón arrepentido, de un corazón que tenga hambre por él. Entonces, mis hermanos, ahí donde estás, ¿verdad? Te voy a pedir que si estás en tu trabajo, si estás lo que estés haciendo, te metas en esa presencia del Señor. Te metas en esa presencia del Señor y escuche su voz. Que el Señor en esta mañana, en esta tarde, en esta noche, cuando tú llegues a ver este programa, que el Señor sea que te toque. Métete en esa oración. Pídele al Señor, si tú no sabes cuál es el propósito que el Señor te tiene para ti, tú le digas, Señor, es lo que tienes para mí. Señor, yo ya no tengo fuerzas para pelear por mi Señor, yo ya no tengo fuerzas para pelear por mi matrimonio. Señor, se me han acabado. Yo necesito que restaures mis fuerzas, Señor Jesús, porque yo ya no puedo. Yo necesito que me vengas y me levantes, Señor, que me des esa autoridad, Señor, sobre mi familia, sobre mi matrimonio, Señor, que me des esa autoridad, Señor, que reanimes mis fuerzas, que me vuelvas a levantar porque te he fallado, Señor. Quiero seguirte sirviendo. Es que yo ya te conocí, no. No puedo dejar todo atrás, Señor, porque tú me has sacado del lodo en donde yo estaba, de esas cadenas las has rompido, esos vicios, Señor, yo ya no puedo regresar de donde me has sacado, Señor. Tu gracia me basta, Señor. Tú no te has equivocado con ninguno de nosotros, con ninguno de estos hermanos quienes van a llegar a escuchar esta prédica, Señor. Tú los has elegido desde el vientre de su madre. Señor Jesús, nos cubrimos y nos sellamos con la preciosísima sangre de nuestro Señor Jesús. Padre nuestro que estás en el cielo, santificado sea tu nombre. Venga a nosotros tu reino, hágase, Señor, tu voluntad en la tierra como en el cielo. Danos hoy nuestro pan de cada día. Perdona nuestras ofensas, como también nosotros perdonamos a los que nos ofenden. No nos dejes caer en la tentación y líbranos del mal. Amén. Dios te salve María, llena eres de gracia, el Señor es contigo. Bendita tú eres entre todas las mujeres y bendito es el fruto de tu vientre, Jesús. Santa María, Madre de Dios, ruega por nosotros los pecadores, ahora y en la hora de nuestra muerte. Amén. Ahí donde estás, mis hermanos, recibe la paz de nuestro Señor Jesús. Recibe esa misericordia, recibe su amor. En el nombre del Padre, del Hijo y del Espíritu Santo. Amén.
1: Amén. Pues bueno, muchas gracias, hermana María Guadalupe, por este hermoso compartir. Ya escuchamos que Lupita, por verdad, la Virgen de Guadalupe, qué bendición,
0: Sí.
1: qué gran testimonio para la gloria de Dios, ¿verdad? Que Dios te tiene definitivamente aquí con un propósito y en el caminar del Señor, pues el Señor te va a ir guiando, te va a ir mostrando, ¿verdad? ¿Cuál es tu
0: Amén.
1: propósito? Y ya te lo está mostrando, pero te seguirá aún así guiando tu camino.
0: Amén, así sea.
1: Bueno, para ya finalizar y wrap it up. Unas últimas palabras, María, para finalizar el programa.
0: Bueno, pues gracias por escuchar esta prédica, que este mensaje que el Señor nos mandó a cada uno de nosotros. Y pues sí, ¿verdad? También practicar mucho la paciencia y pues levantarnos, ¿verdad? Como les digo, orar por nuestros jóvenes, nuestros hijos, que en veces sí es difícil porque aquí mi hermano tiene 11 años y me dice, es que tú siempre te vas a los retiros. Es que le digo, papá, es que tengo que servirle al Señor, ¿verdad? También me es esa promesa, ¿verdad? Que también le tengo que cumplir al Señor porque Él nos ha llamado y seguir siendo ejemplo. Y pues es muy bonito también porque pues mi hermanita de 3 años, ella me pide las alabanzas, ella se pone a danzar, entonces es muy bonito, ¿verdad? Que el sacrificio tiene su recompensa, entonces hay que ser ese ejemplo, hay que ser ese ejemplo para nuestros hermanos, para nuestros hijos, para todos los que nos estén a nuestros alrededores, y pues sí, la paciencia practicarla, que es muy, muy importante, y pues ánimo a todos, y pues bendiciones, y a levantarnos como esos guerreros valientes.
1: Amén, así es. Pues bueno, muchas gracias nuevamente, María Guadalupe, por estar compartiendo aquí en Aviva el Fuego este hermoso testimonio. Y pues bueno, mis hermanos, los esperamos con otra programación de Aviva el Fuego.
0: Amén, bendiciones, saludos.
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